0: con su cuerpo femenino y su rostro aterrador, serpientes en lugar de cabello y piel de escamas, Medusa poseía una profunda mirada, una mirada penetrante que convertía en piedra todo lo que observaba. Según la leyenda, escuchen esto porque el conocimiento da seguridad para que cuando te digan, es que el niño trae mal de ojo, ¿se sabe la leyenda? Ay, no, te vas a ver elegante totalmente en la reunión. Cálmate, Rosa, mira, la Rosa salió con que Zeus y que no sé qué. Bueno, según la leyenda, Perseo, hijo de Zeus, la decapitó mientras dormía y algunas gotas de su sangre cayeron al océano, formando los corales, y a partir de ese mito se originó la tradición de que portar fragmentos de coral o collares te da protección contra el mal de ojo. ¿Qué tal la creencia? ¿Qué te pareció la historia?
1: A mí me encanta, doctor, porque sí hay mucha gente que usamos ese tipo de amuletos, ese tipo de protecciones.
0: Un escudito rojo. Está,
1: ahorita ya lo cambié.
0: Iniciamos por el placer de vivir internacional más 52-81-28-610-170. Es el WhatsApp del programa. Más 52-81-28-610-170. Mándame WhatsApp. Mándame WhatsApp. Y dime que quieres participar en el programa o dime dónde me estás escuchando. Iniciamos por el placer de vivir.

0: Zonas azules son lugares en el mundo donde vive la gente más de 100 años. No todos, pero que han encontrado mucho gente centenaria que vive más de 100 años. ¿Qué hacen? ¿Qué no hacen? ¿Qué comen? ¿Qué no comen? Vea las zonas azules. Ese documental a mí me ayudó mucho para saber que la socializar, yo que soy medio, pues no tan sociable, soy un poquito, que el comer saludable, que el caminar, que el tener tu huertito familiar, que me aprendí tanto. El propósito se asocia con mejor, tener un propósito de vida, tener un porqué y un para qué. Te aseguro que vives más. Bueno, hay más posibilidad de que vivas más, no lo aseguro. Ay, pero yo no voy a asegurar que eso te quite una enfermedad o un accidente. Que tener hábitos saludables como los que digo aquí en mis 10 hábitos en el libro de Más Hábitos, Menos Dramas, que espero que ya lo pidas en Amazon ahorita. Te doy mi palabra que este libro te va a ayudar a vivir más y con más tranquilidad y con más paz. Hablo de los 10 hábitos que verdaderamente cambian y pueden cambiar tu vida. Y el tercer punto, incrementa la resiliencia, eres más fuerte ante la adversidad, vives más, porque te das cuenta que todo pasa. Esas cosas ayudan muchísimo. Tenemos en la línea desde Mazamitla, Jalisco. Imagínate vivir en Mazamitla, que a la gente los domingos van allá a Mazamitla.
1: Se van de paseo, de tour.
0: Pero ella vive ahí.
1: ¡Qué maravilla!
0: Solecita, uh-huh. Allá hola, vives hola. En Mazamitla, Jalisco, que es un lugar de ensueño.
2: Sí, está muy bonito.
0: Oye, cuéntame, ¿tú crees en el mal de ojo?
2: Pues creo, no dudo que exista, pero sí, sí, yo a veces cargo con alguna pulserita así para prevenir.
0: Oye, primero que nada regaña a Joel porque te puso no. el guajolote, no. porque titubeaste.
1: Es para la radio.
0: A ver, no.
1: Para que se afloje.
0: Regáñalo y dile que le vas a mandar un mal de ojo para que se te quite de Mazamitla.
1: Es para que se afloje.
0: Regáñalo.
2: No lo voy a invitar, ¿eh?
0: A los que no te va a invitar a Mazamitla. No. Pero a mí sí, reina, porque yo no tengo controles aquí para poner guajolotes. Yo sí voy a Mazamitla. Oye, amiga, ¿y si traes, y qué te pusiste de protección?
2: Una pulserita con un ojito. Y un ¿cómo se llama? Un santito.
0: ¿Cuál? Sí. Dímelo.
2: El de San Charbel.
0: A mí me dieron un ¿cómo se llama?
1: San Benito.
0: San
1: ¿no?
0: Benito. Yo el que traigo
2: también,
0: aquí.
2: También tenía San Benito, perdón.
0: Me dieron un San Benito que para protección y lo traigo conmigo siempre. Oye, ¿te han hecho mal de ojo a ti o a tus hijos? Sol.
2: Pues yo siento que hay veces que hay energías muy negativas y sí se me ha reventado la pulsera y me dicen que cuando se revienta es porque te hicieron algo.
0: ¿Sabes qué me recomendó el padre Juanjo? Bueno, es que somos creyentes, que hagas una bendición, que hagas una oración, que digas en la mañana un decreto y que esa, la señal de la cruz que hacemos los católicos en el nombre del Padre, del Hijo, del Espíritu Santo, esa es una señal de protección también, que es bueno hacerla en las mañanas. San César para ustedes y al mundo. ¿Tú lo haces o no lo haces?
2: Sí.
0: ¿También?
2: Siempre nos bendecimos a mis hijos.
0: Ay, qué bueno. Esa bendición.
2: Y siempre, cada vez que salimos y nos damos la bendición.
0: Qué bueno. Tiene poder, bonita. Tiene poder eso. Te saludo hasta Mazamitla, Jalisco. Ay. Gracias, Solecita, por estar escuchando el programa.
2: Un gusto saludarlo y cuando guste, acá lo esperamos.
0: Oye, te vamos a hablar para ir a Mazamitla porque yo quiero conocer sí. ese lugar. Te queremos, Solecita.
2: Gracias, igualmente, ay. Doctor. Saludos,
0: vamos con la nota de Joel. Joel, ¿qué me vas a hablar?
1: Pues sí, doctor, fíjese, en conclusión, con lo que están compartiendo y que ahorita Moisés, el experto que está aquí con nosotros en cabina, nos va a decir, pero hay personas que todavía cuelgan los ajos detrás de la puerta y eso equivale, según expertos, para poder ahuyentar las malas energías. Hay personas que todavía lo siguen haciendo, el trébol de las cuatro hojas que los consiguen, incluso ya los venden en los lugares, yo los he visto en lugares árabes, que tienen inciensos, que tienen cuarzos, que tienen, venden ya los tréboles de cuatro hojas, pero ya los venden en micados, que son más prácticas. El elefante con la trompa arriba, también muchas personas acostumbran a coleccionarlos y a tenerlos, que es un símbolo de abundancia, de buena fortuna, y según la tradición de expertos, debe mirar hacia la puerta de la entrada. Este elefante es pues uno ideal para poder generar más abundancia, y muchas personas dicen que les ha favorecido muchísimo. Entonces, cualquiera que sea su creencia, pero también pues poniéndose a trabajar y poniéndose a decretar cosas positivas.
0: Una pausa. Esto es Por el Placer de Vivir Internacional.

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1: Si usted quiere vivir más tiempo en la vida, yo le recomiendo que haga, vea un documental en Netflix que se llama Las Zonas Azules.

0: nacional más 52 81 28 610 170, es mi WhatsApp. Ahorita volvemos, no te me vayas.
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1: Estamos hablando del mal de ojo, ¿tú crees en el mal de ojo? A ver, hay llamadas del público, hay mensajes, Joel, léeme uno.
2: Dice por acá una chica que se llama Pamela García, ahí dije su apellido. Dice, yo sí creo en el mal de ojo, sobre todo en la oficina, yo pongo un limón por semana.
1: Que no dijera su nombre completo. Bueno, y
2: pues,
1: la
2: sí, pero pones al final.
1: Hay muchas Pamelas García.
2: Soy Pamela García, yo opino
1: pero
2: de...
1: Pero al final pone, no digas por favor, mi nombre completo porque, lo dije, porque estamos oyendo.
2: Una disculpa. Pero sí, muchas personas ponen el limón por acá. No voy a decir su nombre, pero dice, yo pongo un vaso con agua, igual y ahorita se lo preguntamos a Moisés, un vaso con agua debajo de la cama. Me dice, me ha funcionado muchísimo porque en la oficina hay mucha envidia.
1: Fíjate. El mal de ojo en México, vamos a poner una fuerte presencia en comunidades indígenas, pero fuertísimo, ¿eh? Podría remontarse hasta la época prehispánica. Mira, Yucatán se describe como una... Se describe el mal de ojo como una enfermedad causada por una mirada que afecta sobre todo a los niños. Esto en Yucatán, ¿eh? En Chiapas, la comunidad Tzotzil distingue entre el mal de ojo y la envidia. En el caso del mal de ojo, se atribuye a personas mayores con una mirada penetrante. En Michoacán, la población tarasca, se evita que extraños miren o acaricien a los niños. Es muy mal visto eso, mi chato, no sabía yo, ¿eh? Y tú que llegas, mira qué, ay, niño, qué tan bonito, lo puedo cargar. Ni se te ocurra, no quieren, ¿eh? En Michoacán, específicamente, la población tarasca, eso. Hay personas que desafortunadamente afirman que les hicieron un mal de ojo y que desde entonces... Pues que usan cosas porque sí se enfermaron mucho.
2: ¿Te duele la cabeza, doctora? ¿Ves cuando te hacen mal de ojo? Yo, ¿sales?
1: Yo no es que no crea o sí crea, es mejor vámonos con cautela, porque hay conferencias que yo termino, y quiero decirlo por primera vez y públicamente, que no lo he dicho. Termino padrísimo, ligero, pero hay conferencias donde termino. Hay
2: una historia que
1: sabe, de una vez platícala. Esto no, nunca lo hemos platicado. Escuchen esto porque no me lo platicaron.
2: Lo vivimos.
1: Platica de lo que nos pasó en Monterrey, California.
2: En Monterrey, California. Acabamos de terminar una conferencia. Era de Por el Placer de Vivir. Estábamos en la firma de autógrafos, en la firma de libros. Ya había pasado prácticamente una hora el doctor firmando, quedaban como 20 personas todavía en la fila y ya estaba una persona, una señora, con un morralito rojo. Se acerca con el doctor César Lozano y le dice, yo le traigo este regalo. Y se aceptan los regalos, gracias, se agradece. Pero le pone el morralito en
1: sus
2: manos.
1: Palma de la mano derecha.
2: A ver, pero aquí, doctor, le abre la palma de la mano derecha, le pone el morralito, se lo cierra y en automático ella presiona. Pero en la fotografía, que a nosotros nos llama la atención como staff, ella se acerca, lo abraza, pero al minuto cuando se tomó la fotografía, el doctor se empieza a desvanecer. Lo notábamos raro, muy raro, porque, doctor, voltea a la cámara y no voltea. Vio, doctor, a la cámara, doctor, a la cámara, y no reaccionaba. Entonces nosotros tenemos un radio y le digo a Meni, oye, Meni, ¿sabes qué? Necesito un refresco, necesito un chocolate, algo, porque pienso.

0: que al doctor se le bajó el azúcar. Entonces, no, eran los cuarzos. El efecto de todos los cuarzos que le habían dado en ese morral.
1: ¿Qué piensan sobre eso? ¿Qué piensas sobre eso? ¿No? ¿Qué piensas lo que estamos platicando? Porque es algo muy serio. Se cortó la llamada, Erika. A ver, por favor, se me cortó la llamada a Erika. Bueno, me hubiera gustado platicar con ella. Esto fue verdad, ¿eh? Yo no recuerdo más ni cómo me sacaron del teatro. Oye, capaz de que usted...
0: No, espera, ya lo llevábamos.
1: Fíjate, no recuerdo ni cuando me treparon a la camioneta, a la Suburban, ni cuando llegamos al hotel. No recuerdo nada hasta estar yo acostado en la cama del hotel. Capaz de que ustedes...
0: Nada. Hay que... Por eso desde ahí los cuarzos...
1: No.
0: Sí, bueno, son de respeto.
1: Dicen que fue la intención con la que me lo dieron.
0: Sí.
1: No sé. Bueno, desde entonces ya no recibimos nada con las manos. O sea, sí me entregan cosas en los camerinos, me regalan. Pues, ¿cómo no voy a...?
0: Claro, y se agradece.
1: Se agradece mucho, tampoco. No toco nada, no agarro nada, tampoco. Bueno, ¿qué piensan sobre esto? Me marcan, por favorcito. +52 81 28 610 170. En las redes sociales, a mi esposo le hicieron algo. Ay, qué fuerte estuvo esto. A mi esposo le hicieron algo como que como hombre no servía. ¿Qué? Que como hombre no servía.
0: ¿Qué haces? ¿Cómo?
1: Que no funcionara.
0: Ay, pues.
1: A mí también me hicieron daño. Recibir siempre con la izquierda, doctor, me dice.
0: Claro.
1: No reciba regalos. ¿Cómo? Ciudad de México, escucharon tu programa, gracias. Usted huele muy bonito.
0: Así suda.
1: Hola, acá Ara me dice que me escuche. Me dice, escucharon su programa para seguir ubicando mi cerebro. Si hay gente así, doctor. Rosy, que huelo rico, que gracias. ¿Me estás oliendo aquí? Pregúntame a distancia. Malas vibras sí existen, médico. Médico. Pues aunque ya, yo sé que hay gente que me dice, oiga, médico, porque sí es cierto, soy médico, pero también soy doctor, pero en psicoterapia. ¿Me permiten acompañarme a una breve pausa musical? No te vayas, es el placer de vivir internacional. Denme su opinión, +52 81 28 610 170. Ahorita volvemos.
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1: Doy la bienvenida a este espacio a Moisés Matamoros, 42 años, originario de la Ciudad de México, doctor en educación, doctorado en filosofía y teología. Durante más de 17 años estuvo en una casa lasallista, fue maestro lasallista, trabajó con los legionarios de Cristo, pero la vida le dio un vuelco tremendo, porque empezó a leer tarot, a emprender, a dedicarse a lo que él considera su misión de vida, por unos dones que desde que estaba en el vientre de su mamá escuchó una voz y dijo, ese niño trae algo, y nunca se imaginó que traía canalización con ángeles, tarot, habla sobre espiritualidad consciente, pues las piedras, los cuarzos y otras cosas, y hoy viene con un tema bien matón, que es, ¿tú crees en el mal de ojo? ¿Tú crees que haya gente que pueda hacerte daño nada más con verte? ¿Ese es el mal de ojo o qué se incluye, Moisés? Bienvenido al programa.
2: Mi queridísimo César, muy buen día, qué gusto saludarte nuevamente, y efectivamente creo que es una información que puede servir muchísimo a las personas. ¿Qué onda con el mal de ojo? ¿Qué onda con las envidias? Porque seguramente lo podemos generar o lo podemos recibir, ¿eh? Porque es algo muy humano, y yo creo que hoy podemos dar información de cómo ayudarnos a que esto no entorpezca nuestro camino espiritual sin afectar a otros y tampoco permitir que nos afecte. ¿Te ha pasado alguna vez que seguramente tú vas muy contento con tu camisa o tu playera recién estrenada y chin, te cae el mole, te sí, cae la salsa?
1: ¿Pero eso es normal o qué? ¿O no? De repente somos muy brutos, muy
2: pues, pues mira, lejos de esta torpeza que pudiéramos tener, yo puedo decir, ah, ¿por qué César trae esa playera azul y yo no?
1: Porque a él puede ser que a alguien le gustó y por eso se me cayó el mole ahí.
2: ¿Por qué César trae este coche que y yo traigo uno más? ¿Sale?
1: Y el cuerpo.
2: Claro, y de repente ese coche, la llanta o un tallón, o sea, sí es real. La verdad es que sí.
1: O sea,
2: es real.
1: ¿Sí crees en el mal de ojo después de tantos años de estudiar?
2: Sí, claro.
1: No nada más esto, sino la espiritualidad, la Biblia, porque estuviste claro, como lasallista, hermano lasallista, claro. ¿Sí crees en eso?
2: Sí, totalmente y fundamentado, ¿eh? ¿Has escuchado de las miradas que matan?
1: Sí.
2: Esas miradas son las que justamente al hacerte un escaneo de lo que tú traes, de lo que tú eres, de lo que tú llevas a cabo, algo en mi energía no está suficientemente bien integrado y eso puede ocasionar que a ti te afecte, pero también yo tengo un retroceso, porque la espiritualidad lleva esto a que si yo te veo como mi prójimo, me da gusto tu avance, me dan gusto tus éxitos. Oye, César está evolucionando a tal o cual situación, ¿sabes qué? Me encanta porque te quiero, porque te aprecio, y no decir, ah, tú sí.

0: y yo no. Tú tienes tal pareja y yo no. Tú tienes tal posición.
1: A ver, tú lo que me estás diciendo es que la intención que tienes con las personas puede afectar.
0: Así es, porque el mal de ojo se sustenta en una mala intención. En una mala intención de el sentirme carente de algo que tú eres o que tú tienes.
1: Envidia.
0: Bueno, así es, que es uno de los 7 pecados capitales, hablando de temas teológicos.
1: La de tú te lo aprendiste como los pecados capitales. Es envidia, gula,
0: ira, lujuria.
1: Lujuria. Ya se me olvidaron los
0: demás. A mí también ahorita.
1: Como no los cometemos.
0: No los cometemos, no los confesamos.
1: A ver, ¿y hay alguna manera de protegernos de eso?
0: Pues mira, hoy traigo esta herramienta que son los cuarzos. 7 cuarzos que nos pueden servir muchísimo para poder adentrarnos al mundo de la protección con ángeles, con cosas buenas. Y brevemente, mira esta piedrita azul, lapislázuli que pongo aquí.
1: Enséñalo acá a la cámara que tienes frente a ti.
0: Ah, mira, aquí mira. Ahí está bien, ¿sí se ve?
1: Esa.
0: Sí, sí, perfecto. Querido auditorio, lapislázuli, protección con Arcángel Miguel, para que todo lo que nos viene de la fuera seamos protegidos, cargarlo en nuestro amuleto, cargarlo con nosotros, tener un lapislázuli en nuestra casa, en nuestro auto, energía de protección.
1: Es esta piedrita azul.
0: Así es.
1: ¿Qué llama la piqué?
0: Lapislázuli.
1: Lápiz lázuli, eso es para traer en el coche.
0: Así es. Ajá. Cuarzo blanco, mi querido César, energía de Arcángel Gabriel para la comunicación, cuando de pronto no nos salen las palabras, para purificar el hogar, sugerencia de cuarzo blanco con Arcángel Gabriel, bien bonito, bien positivo, bien poderoso. Energía del amor, que a mi pareja no le están viendo bien, que no me estoy teniendo una buena relación o una codificación perfecta con mi pareja, cuarzo rosa, un amor tierno, un amor que pueda ser bien visto, ¿sabes?
1: ¿Y ese dónde se lo ponen?
0: Pues en el chakra raíz, yo creo, pues en el chakra corazón.
1: Jesús, o
0: en el...
1: Cristo vencedor, aplaca tu ira. ¿Ponerte el cuarzo allá?
0: No.
1: Sí, a ver, dice Joel que sí. A ver, cuéntalo, lo pusiste allá.
2: No. Hay una persona que vino aquí con nosotros a cabina y habló de un cuarzo que se pone en la vagina.
0: Ah, bueno, pero no es el rosa, es otro.
2: Pero lo dijo.
1: Qué enterado.
0: Sí. Mira, aquí no, Joel, sí. Bien puesto. Cuarzo amarillo. Temas para nuestros hijos, para la escuela, para que les vaya bien en el examen, para que no nos falle la concentración. El citrino, mi querido César Arcángel Jofiel, dándonos ahí toda la energía de protección a través del estudio. Y no importa la edad, ¿eh? Ajá. Podemos estar estudiando cosas ya de adultos y esto nos puede
1: doctorado,
0: ser de mucha utilidad.
1: Tu maestría.
0: Claro.
1: Un cuarzo amarillo y lo traigas contigo.
0: Claro.
1: ¿Dónde lo pones tú? ¿Dónde te los pones?
0: Yo traigo mi amuleto aquí en la bolsa y aquí los guardo.
1: Gracias por venir.
0: Gracias.
1: Nos vemos el próximo mes.
0: Sí.
1: Una pausa, ahorita volvemos. 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
1: Hola, ¿qué tal? Muy buenas. Muy buen día. Saludos desde Chicago.
2: Hola, mi nombre es Altagracia Pérez y los escucho de San Francisco, California. Quiero mandarles saludos a toda mi familia, que es muy grande porque somos Pérez.
3: Mi nombre es Magali Pacheco, les saludo desde aquí, desde Tampa Bay, al doctor César Lozano y a todo su equipo de trabajo.
4: Con mucho gusto saludo a mi gente en Chicago. Gracias por estarme escuchando allá en Chicago. En Chicago estamos en una estación Amor, que se llama Amor. Les mando un abrazo a toda mi gente linda de Chicago. Y también saludos a San Francisco. En San Francisco estamos en una estación que se llama Joel.
5: También estamos en Amor.
4: En Amor, San Francisco. A ver si es cierto. Es que aquí está la lista.
5: Sí.
4: San Francisco en Amor 100.3.
5: Estamos a las 7 de la tarde.
4: Y saludos también a ti, Altagracia, en San Francisco. Y en Tampa Bay, a Magali, que estamos en...
5: En Tampa Bay, estamos en bonita ciudad, la de Tampa Bay. Nos encanta esta plaza.
4: Oye, Tampa,
5: el clima
4: es bellísimo. Hablando a toda la gente de Tampa, les mando un abrazo a tanta gente. Mira, estamos en la adictiva en Miami, en la adictiva, 105.5. Pero en Tampa, Joel me va a decir en dónde estamos en Tampa.
5: Fíjese que hemos estado en tantas plazas. Que en Tampa nos encanta.
6: Ya es lo que estamos haciendo tiempo para encontrar la estación.
5: Y es que aparte el clima es delicioso, ahí, doctor. Ahí en San Petersburgo, la número uno. Estamos en la 1280M y la 106.9.
6: Ya ven, ya dijimos dónde estamos.
4: Ay, qué bonito, nos salvamos.
6: Vamos con Andrés Gutiérrez. Dinero para tu billete.
4: Que el dinero desaparece cuando no lo planeas. Fíjate lo que te viene a decir, ¿eh? Que ahí se desaparece el dinero, pues no planeas tus gastos. No sabes cuánto ganas, sí sabes, pero no sabes en qué se desaparece. Checa esta recomendación de Andrés Gutiérrez.
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2: Gracias, Andrés. 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Y recuerda, el problema no es lo que te pasa. 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Tenemos una cita, mismo horario, misma estación, el día de mañana. ¡Ánimo! 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

0: Enamorado, pero también existe el cuando no te corresponden y cuando llega el mal de amores.
1: Oye,
0: ¿algún
1: sí.
0: momento te mandaron a la goma? ¿En algún momento te plancharon? ¿Les ha pasado o no les ha pasado,
1: mira,
0: amigos?
1: Hoy el Freeway Show se va a convertir en la sala de despecho más grande de todo ¡yay! Estados Unidos. Y vamos a cantar unas canciones de estas, mira.
0: Que duela, señores.
1: Vamos, Aida.
0: Ahora la pregunta es, ¿de quién te acuerdas?
1: Oye, es que todos hemos sufrido de un mal de amores,
2: ay,
1: la neta. Por ejemplo, yo tuve a esa persona que me hirió mi corazoncito.
0: Morris, ¿a quién le echaste mentiras? Yo creo que esa sería la pregunta para ti. ¿A quién le dijiste mentiras, Morris?
1: Me mintió. No me amaba. Nunca me amó.
0: Ya me imagino, Morris, bien dolido allá. Con una torta ahí, llorando con una torta ahí.
1: Yo tuve mi historia de una mujer que me engañó, güey.
0: Ay, no me digas eso.
1: Y no una vez, varias veces.
0: ¿No te llevó al bufete o qué?
1: Y en mi cara me engañó, güey.
0: ¿Cómo?
1: Sí.
0: ¿Te puso al tipo enfrente o qué?
1: Es más, déjame escuchar esta canción.
2: En su cara y en su cama.
1: Esta canción me prende, güey. Porque fíjate que esta mujer, güey, o sea, en mi cara, enfrente de mí,
0: sí.
1: me puso los cuernos con un policía.
2: No,
0: ay,
2: no,
0: Dios,
2: el policía.
0: No puede ser, sí. Morris. ¿Y qué le dijiste? Con razón, el macanón que tiene el tipo. Ahí, con razón me puso el cuerno. ¿Qué le dijiste? ¿Qué pistolota?
1: Oye, y sí me dolió, güey. Me dolió. La verdad, no sí. tiene caso decir el nombre porque ya está
0: dilo,
1: muy lejos.
0: Dilo. Es bueno desahogarse.
2: No, ya no, sé, no. aquí se vale
0: decir. Miguel, eres un desgraciado perro arrastrado, Miguel.
1: No se llamaba Miguel, güey.
0: ¿Cómo se llamaba?
1: No, se llamaba de otra forma.
0: Dilo, Morris.
1: Pero mira, la verdad es que todos tenemos una historia, ni vale la pena mencionar su nombre. Por ejemplo, tú, Zayda.
0: Zayda, a ver. ¿Cómo se llamaba aquel, el último que te hirió?
1: El cucaracho.
2: Ay, pues ustedes lo conocieron.
0: Que te destrozó. ¿Cómo se llamaba?
2: El cubano.
0: El cubanito, pero ¿cómo se llamaba?
2: Pues, ah, ¿quieres que te diga? ¿Lo digo o no lo digo?
0: No, yo no sé,
1: se dice
0: bueno.
1: nombre,
0: es que Morris es bueno para curar la vida, es bueno para curar la herida.
1: O sea, ¿por qué tienes que recordar a ese cucaracho? Que no diga el nombre, güey.
0: Bueno, Mateo, mendigo, ¿por qué hiciste así a Zayda?
2: No, este fue bien, me engañó también, ay. Pero la manera que me lo descubrí fue, me dolió bien gacho, y yo realmente sí lo quería mucho.
0: Ay,
2: y pues él
0: pero
2: andaba
0: latino.
2: Andaba mujeriego, ahí andaba con otras y me di cuenta y pues no, gracias a Dios que me di cuenta porque lo dejé y encontré a alguien mejor.
0: Eso,
2: tómale, Jesús.
1: Sí. Y Zayda siempre canta esta canción cuando lo recuerda.
0: Fíjate que esta canción me recuerda también a una morra que solamente me utilizaba para las artes carnales y yo me sentí muy mal.
1: ¿Te utilizaba nada más por tu cuerpo?
0: Solamente me utilizaba por mi cuerpo.
1: Qué mala mujer.
2: No,
0: me dolió.
2: Por tu cuerpo.
0: Me dolió.
2: Sí.
0: Y por eso me gusta cantar esta canción.
2: A ver, ¿la quieres cantar?
1: Cosas más. Vamos, gordo, vamos.
0: Así,
1: tú
0: y
1: puedes.
0: Le gritaba.
2: Bienvenido a la sala de despecho del Freeway Show.
0: Yo jamás
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0: Yo era muy feliz.
2: ¿Qué tan feliz estabas?
1: Muy deja feliz. Escuchar la canción.
0: ¿Ah? Como una lombriz.
2: Ah, okay.
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0: Ahí te va, mendiga michoacana.
1: Venga, todos juntos, la sala de despecho del Freeway Show. Acuérdense.
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0: Ya la largó.
1: Pero luego, ¿la mujer qué hacía?
0: Pues sí, solamente.
1: Mientras llega el coro.
0: Solamente me utilizaba, se servía, gozaba de la vida conmigo y bueno, ahí me dejaba.
2: Sí, ¿y te dejó por otro?
0: Sí, claro.
2: ¿O qué pasó? ¿Se aburrió?
0: No, nomás. De repente ya no me abrió el departamento y ya. Me dijo, ya no.
1: ¿Y por quién te cambió?
0: Por un sheriff.
1: Ah, igual que yo.
2: ¿Otro policía?
0: Por un sheriff, fíjate.
2: Me debo de encontrar un policía entonces.
1: ¿Cómo dice Juanga?
0: ¿Sabes qué es lo que tenía mejor el sheriff que yo?
2: ¿Qué?
0: El sueldo nada más.
1: Ay, no, mendigo.
2: Lloré.
0: Tenía muchas prestaciones, me dijo.
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0: Escucha, michoacana.
1: Esa no, por favor.
0: Méndiga.
1: Pero mira, que nos hable la gente también.
0: Sí. Bueno, queremos escucharte a ti, aquí en el 1-844-370-4839. ¿Cuál es esa canción de mal amores que recuerdas tú? ¿Cuál es esa canción de despecho que tú te sabes y que te hace recordar a una persona porque te pagó mal, te traicionó, jugó contigo? 1-844-370-4839.
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0: Me duele el corazón.
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1: Cucaracha.
2: Ya quiero.

0: Ya, Morris, me va a cortar las venas aquí ahorita.
1: Yo jamás sufrí. Yo jamás lloré.
0: Y esa es verdad, yo nunca había llorado.
2: Y lloraste bueno, mucho, ¿no?
0: Sí, mucho lloro.
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4: Tus parientes.
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1: Bueno, pues amigos, como siempre hemos dicho, acá lo más importante es tu llamada telefónica en el 1-844-370-4839. Hoy es el Día Internacional del Mal de Amores y a todos nos han mandado a la goma en algún momento de nuestras vidas, señores. Pero es bueno recordar a la gente con una canción de despecho, señores, que te haga recordar, ponerle sal a la herida.
2: Como esta, chécate.
1: Sanarlo, señores.
2: Te va a pegar, Pancho, porque es uno de tus cantantes favoritos.
1: A ver, venga.

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1: Me recuerda la morra que trabajaba en el banco y no me quiso que porque yo trabajaba en música regional mexicana y me miraba muy naco.
0: ¿De veras?
1: Así me dijo.
0: Pues sí, es que sí muy te ve, naco, sí te ve bien naco, güey, la neta, güey. O sea,
1: pero bueno, pues, ¿qué voy a hacer?
0: No te ayuda.
1: No puedo negar la cruz de mi parroquia. Mira, tenemos a compa Gavilán aquí en la línea. Oye, mi querido Gavilán, a ver, ¿qué rollo contigo? ¿Tú con qué canción recuerdas a esa ex que te pagó mal, mi rey?
0: Sí, a esa cucaracha.
2: Pues con una canción que ella cantaba, porque cantaba en un grupo ahí, y ahí trabajaba yo, y ahí me la ganché y...
1: Ajá.
2: Y o sea, por peleonero se acabó, me cortaron por peleonero.
1: ¿Neta? O sea, la cantante era tu novia, mi rey. ¿Cómo se llamaba el grupo?
2: La raza de la esquina.
0: Ajá. ¿La raza de la esquina?
1: ¿Y la canción? Ah, ¿cuál es la canción? A ver, para buscarla ahorita aquí rapidito.
2: Ahí la pusieron ahorita.
1: ¿Cuál era?
0: Esta vez,
1: mi hijo. Esta. Mira.
2: Esta mera.
3: Esta vez.
1: Oye, entonces la cantante era tu mera, mera petatera, mi rey.
2: Sí, pero ya ves que te chislaban mucho con ella y yo era bien peleonero y pues siempre había problemas ahí.
1: Oye, ¿y te dio un gancho en el hígado ella?
3: Uy.
2: Sí.
0: Oye, pero con esta canción no me dan ganas de llorar, me dan ganas de bailar acá una acá es de como cumbia, ¿no, güey?
1: Mira. Ay, Dios, mira. Lo que te perdiste aquí al compa Gavilán. ¿Y cómo se llamaba la cantante o cómo se llama la cantante de este grupo?
2: Ah, pues prefiero no decirlo.
0: Sí, sí, ¿para qué no recordarle? Ya ves, gordo, tú siempre preguntando, bueno, o sea, el Pancho siempre bueno preguntando por los nombres, ¿para qué?
1: Mira, a las cosas, wey, yo he aprendido desde un niño que a las cosas hay que hablarle por su nombre.
3: Le
1: y eso ayuda a curar la herida.
0: No vale la pena, señor, mencionar
1: Gavilán,
0: nada.
1: Si yo fuera tú, yo digo el nombre. Ingesu.
0: No lo digas, Gavilán, no le hagas caso.
1: Yo lo diría.
0: No vale la pena.
1: Mira, Rosita, cantante acá de la raza de la esquina.
3: Se llamaba Scarlett, así la dejamos.
2: No vale la pena, sí, su nombre ya.
0: Ya qué ves, el nombre vale la pena decirlo.
1: Al final,
0: decirlo.
1: De cuenta no era peleonero, es guerrero de amor solamente el compa Gavilán.
0: Oye, pero la neta, una de las canciones acá, gracias compa Gavilán que nos hablaste y no te acuerdas de esa desgraciada, la neta.
1: ¿Por qué no?
0: Una, fíjate, una de las más fuertes.
1: ¿Cuál?
0: Una de las canciones que dices, no manches, neta, esta
3: ¿cuál?
0: Canción. Es...
1: Con esta lloras porque lloras.
0: No, hombre, esta es para dedicarla, chécate.
1: A ver, por favor.
0: Y es unos que van a estar en el Bueno, la Mala y el Feo Fez.
1: A ver.
0: Ahí te va. ¿Cuál es? A ver.
1: Ojalá que te mueras, Morris.
0: ¿De quién?
1: Del grupo Pesado.
0: De Pesado, que va a estar en el Bueno,
1: claro,
0: la Mala y el Feo Fez en Houston. Escucha.
4: ¿Por qué?
1: Hay que ir a cantarle y llorarle ahí.
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1: Y para que le digas, mira, Juanita.
4: Adoraba con toda
1: Juanita de Houston. Esta canción es para ti.
4: Bendiga. Y ya ves.
0: ¿Qué pasó? O sea, esta canción, o sea, ojalá
1: está
0: que te
1: buena,
0: mueras, dice la canción.
1: Ni mandada a decir, mi querido Morris, ahí está. O directito, sea, señores, ahí. Pero bueno, a ver.
0: Esa es la de las más desgarradoras.
1: Vamos a tomar el resto de las llamadas telefónicas en el 1-844-370-4839. Oye, ¿qué persona te partió el corazón? ¿Quién te mandó a la goma que lo recuerdas con una rola? ¿Qué rola era y también quién fue esa persona? Márcanos aquí en cabina. 1-844-370-4839, amigos.
0: 1-844-370-4839 y ahora sí, a ponerle sal a la herida.
1: Venga, señor.
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0: Bueno.
1: Sergio.
0: Sergio.
1: Oye, te llamo para decir.
0: Espérese, se equivocó de teléfono. 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
3: Escucha esta, Panchote.

0: Jenny Rivera.
1: ¿Jenny eras tú?
2: Sí, soy yo.
1: Pero bueno,
2: ¿qué se metió este
1: Jenny
2: cucaracho
1: Rivera en el cuerpo de Zaida Cavazos, claro, te fijaste?
0: Ese cuerpecito.
2: Pasa la tequila. ¡No llegue al olvido!
1: Pasa la tequila, dice.
0: Bueno, pues amigos, hoy es el Día Internacional del Mal de Amores. ¿Alguna vez te rompieron el corazón? ¿Te le hicieron tiritas?
2: No,
0: ¿qué
2: llega
0: canción de despecho te hace recordar a ese gran amor? 1-844-370-4839.
2: No se olvida.
1: Ya cálmate, Zaida. Está bien dolida, bien loca esta mujer, mira.
0: Mira, vamos con Victoria.
2: Quiero.
0: Deja que llore acá la Zaida. Vamos con Victoria, que también.
2: Recuerdos.
0: Victoria, ¿tú a quién recuerdas? ¿Y por qué, Victoria?
2: En ceros.
3: Ángel.
1: Ángel, ay, Ángel. Ángel.
2: Ay, no,
1: desgraciado
2: Ángel.
1: Cucaracho.
0: ¿Con qué canción, mi querida Victoria?
3: En la puerta se cerró con Vicky Carr.
1: Ah, con Vicky Carr. Yo la tengo con Luis Miguel.
0: A ver, la puerta se cerró detrás de ti.
2: Esa puerta sí se cerró.
1: Ahí te vas.
4: La puerta se cerró detrás de ti.
1: No, pero esto es con más clase.
3: No,
1: ¿no es esa?
0: ¿No es esa? Ay, amor, es que me mueres, Dios mío, qué bárbaro. Y con Vicky Carr.
3: Y tú te fuiste, llorando me quedé triste.
0: Ándale, Vicky Carr. Vicky Carr, a ver. Dinos, ¿qué te hizo ese desgraciado mendigo perro arrastrado?
2: Este ángel, que no fue
3: no más, de repente se desapareció y después de 3 meses regresó.
0: ¿Cómo de un rato para otro se desapareció y después de 3 meses? ¿Y dónde andaba? ¿Por dónde se fue?
3: ¿Quién sabe?
0: Ah, ¿y qué explicación te dio después de 3 meses este perro arrastrado?
1: Cucaracho.
3: Ninguna.
0: Ah,
3: nada más vivimos 25 años juntos y falleció.
1: ¡Ay, no!
0: ¡Ay, mira qué barbaridad!
1: Se fue.
0: Pero bueno, pues regresó. Dice, hicieron una vida.
1: Mira, le dijo que iba por los cigarros, pero ya no regresó.
0: Entonces, duraron 3 meses para hacerlos.
3: Exactamente, Mori. Exactamente.
0: ¡Ay, Dios! Pero bueno,
1: ¿es esta de, a ver, esta es de Vicky Carr, este es?
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0: ¿Esa es, Victoria?
3: No.
0: No, no,
1: ay, Dios. Dios. No la encuentro, la de Vicky Carr.
0: No, por favor. Te la debemos. Va a tener un mal amor acá, pero con el Morris acá.
1: Sí, ya sé, gordo. Ay, ¿qué? No, de veras contigo.
0: Bueno, lo vamos a recordar al compa Ángel ahí.
1: Oye, después. O este otra, mira.
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2: Y esta ay, vez.
1: Venga, Pancho, dile, hazme un hijo.
2: Hazme un hijo.
0: Hazme un hijo, Cristiano Dal.
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1: Bueno, señores, se acerca el gran final de Garra contra Veneno, Guerreros Mundiales.
2: Oye, oh, yeah.
1: La pregunta, ¿eres Team Cobras o eres Team Leones?
2: Leones, señores.
1: Bueno, pues ya el domingo es la final, amigos. Hay $60,000 de por medio, más lo que han ido acumulando durante todas las semanas anteriores. Que más o menos yo creo que el equipo que gane se va a llevar arriba de unos $100,000.
2: Oye, la neta es que está muy impresionante y de hecho van a estrenar para esta final una nueva pista, señores.
1: Nueva pista.
2: Ya no hay votaciones, ya está competencia, todo lo que da. Ya vamos a saber quién se lleva los $60,000 más el dinero
1: más
2: acumulado.
1: El dinero acumulado, claro.
2: La verdad, oye, tú eres Cobra, yo sé que tú eres Cobra, pero yo le voy a Leones.
1: 1000%, señores, no te pierdas por nada del mundo esto que va a estar increíble, esta gran final que va a estar así como al filo de la tensión, señores, por esta nueva pista que van a utilizar en esta gran final. Este domingo, 8-7 Centro, a través de Univisión, a través de Unimás y también a través de la plataforma de VIX, amigos.
2: ¡Leones!
3: ¡Cobras!
2: ¡Leones!
3: ¡Cobras!
0: ¡Ran! La pues está

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1: Bueno, pues señores, hoy se hace un homenaje a un platillo italiano muy conocido por muchísimas personas que la mayoría lo hemos disfrutado.
2: ¿Cuál?
1: Es un platillo acá hediondo que se llama lasaña, señores.
3: Ah, la lasaña, oh, ¿cómo la no? Lasaña. Señor, por favor, si es uno de los platillos más ricos.
1: Me quedo con el fideo italiano. De mi mamá. Me quedo con el fideo de mi mamá.
2: Ay, Pancho.
1: Es pasta también, ¿no?
2: Sí,
1: pero bueno, pues sí.
3: El Pancho.
2: Pero no de ese tipo de pasta.
3: El Pancho, un platillo
1: hediondo ahí.
3: No manches, gordo, no, está bueno. Rico la lasaña, güey.
1: Está bueno que los van haciendo como en pisos, así como ese, un poco aquí, así como de pasta. Y luego le ponen carne con esa salsa de tomate que me dan agruras.
3: Me encanta lo silvestre que eres, güey.
2: De la manera que lo escribe. Es un platillo ese y me da agruras.
1: Y luego,
2: qué delicioso.
1: Y luego le ponen otra plasta ahí de más pasta y luego más carne con la salsa que me da agruras.
2: Con queso.
1: ¿O es queso?
2: Es que eso salsa.
3: Bueno. Gordo, ya no. Todo te da agruras. Lo llevamos aquí a desayunar huevos con salsa y le dan agruras. Lo llevamos a desayunar tamales, le dan agruras al señor. Come pizza, le dan agruras.
1: Se me antojan más los chilaquiles. Pero bueno, hay gente que le gusta la pasta.
3: Pero me dan agruras, dice. A ver, gordo. Enfócate. De las comidas italianas, ¿cuál es la que te gusta, pues?
2: Por lo
1: mira,
2: menos.
1: Para empezar, ni conozco casi. Yo nada más, cada que voy a un restaurante acá de comida italiana, yo no me pido el compa Alfredo Fettuccini.
3: A ver, entonces.
1: Es lo único que sería ahí.
3: Es lo único que conoces.
1: Lo único
3: disculpen,
1: que conozco.
3: Es que
1: de ahí.
3: Este güey lo sacamos debajo de una piedra y no conoce nada.
1: No, pues es que no conozco. No voy a venir acá a decir una cosa que sí la conozco y que tal día de mañana me invitan y no voy a saber.
3: Espérate, lo peor del caso es que dice no conozco, pero ya después empieza a platicar. Ay, ya me acordé. O sea,
1: el Alfredo
3: más bien
1: sí
3: no
1: lo
3: te
1: conozco.
3: Acuerdas, güey.
1: Esa pasta sí la conozco. ¿Qué otra pasta les gusta, amigos? Aparte de la. ¿Qué onda acá de la lasaña?
3: Y fíjate, el fettuccine Alfredo es riquísimo con pollo, se puede hacer con camarón. Yo creo que es
1: camarón,
3: uno de mis
1: morrito,
3: favoritos,
1: camarón.
3: ¿Eh?
1: Sí, está
3: yo
1: muy rico.
3: Yo le digo como quiera, baboso, ¿cómo la ves?
1: Sí. Yo le he pedido, pero con tiene también es camarón.
3: A ver, ¿qué es? A ver.
1: Y
3: a ver,
1: luego, pues es así
3: ¿ya
1: como.
3: ¿Ya ves? ¿Ni te acuerdas?
1: Es como fideo, Morris, pero italiano. Háganme cuenta, fideo.
3: Ah, pero estás bien para criticar, estás a la orden, güey.
1: Lo único diferente es que está más gruesecito, pues, acá, el Alfredo Fettuccini.
3: El linguini, también el linguini. ¿No has probado el linguini?
1: ¿Existe eso?
3: Claro, señor.
2: Mira, sí.
1: Oh, yo pensé que me estabas cotorreando.
3: Es más, a ver, muchachos, ustedes que son gorditos robalonches así como yo, platíquenle a Pancho cuál es su pasta favorita, cuál es su comida italiana favorita.
1: Mi mamá hacía pasta que de sopa de letras es pasta también.
3: Pero esa no es italiana.
1: Ah, bueno, sí, bueno, más porque no se hizo en Italia, se hizo en México, pero está buena.
2: Mejor vamos conmigo. Yo sí, a mí me encanta la comida italiana, me encanta la lasaña, pero mi favorita, este platillo de pasta es vodka, la salsa de vodka, es una rosita.
1: ¿Así le llaman?
3: La borracha no vino.
1: ¿No es vida alcohólica la vodka?
2: No.
3: La salida todo lo que lleva licores está sensacional.
2: No, espérate, la gente va a decir que sí. Es un estilo de salsa. No, obviamente tiene vodka, pero ya cuando lo quemas o lo haces, no tiene el porcentaje de alcohol. Pero es una salsa rosita de tomate riquísimo con un no fettuccine, pero con angel hair, pasta.
3: Angel hair,
2: es el estilo de los noodles, se llama angel hair pasta.
1: Pues es fideo, Zaida.
2: No, es pasta.
1: Sopa de fideo, lo único que ahora, te lo venden más caro.
2: Mijo, son de tus hermanos italianos.
3: Mira,
2: es
3: Pancho,
2: pasta.
3: Ahora, la pizza, güey, ¿no has probado la pizza?
1: Sí, claro.
3: Es italiana también, señor.
1: Esa sí la he probado.
3: Pero a veces también, por ejemplo, la pizza te la sirven, a mí me gusta ponerle arriba la pasta también, ¿nunca has probado la pizza con pasta?
1: No.
3: Ay, no manches.
1: No la he probado.
3: Mira, si vas a Italia,
1: me
3: tienes
1: gusta
3: que probarla
1: los caracolitos que hace mi mamá de pasta.
3: Mira, mejor vamos a preguntarle al público.
1: Bueno, a ver, amigos, márquenos aquí en cabina. ¿Cuál es tu pasta favorita? ¿O prefieres las sopas que sean nuestras familias allá en nuestros países? Que también es pasta, lo único que te la venden más barata, no tan cara como la italiana. A ver, márquenos en cabina, queremos platicar contigo en el 1-844-370-4839, amigos. 1-844-370-4839.
3: ¿No conoces el espagueti a la carbonara?

0: Ay, no, está rica la
1: cabernet. ¿Con carbón?
0: No, no, así se dice. Así se dice. Ay, no, a carbonara. Ay, no.
1: Ah, perdón.
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1: Bueno, Sagrada Familia, sigue la cruzada de

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1: Pues bueno, señores, hoy es el Día Internacional de un platillo muy conocido por muchas personas y que les encantan. Los paladares más exigentes lo han probado, que es un platillo que se llama lasaña. Que bueno, que es muy rico, es lo que me han dicho. ¿Cuál es el platillo de pasta que a ti te gusta?
2: La lasaña, gordo. ¿No
1: sí lo he probado, pero no me gustó porque me dio agruras acá con la salsa que le pones.
2: Es bien delicado, la neta.
1: Entonces, yo le estaba diciendo aquí a los muchachos que yo prefiero quedarme con las pastas que yo conozco. Por ejemplo, a mí me gusta mucho la sopa de fideo. Es pasta también, no deja de ser pasta. Me gusta la sopa de letras, me quedo con esa. Que es lo mismo, pero más barato.
2: No,
1: es por como favor, la farmacia mira, mejor del doctor Simi.
2: Mira, mejor vamos con Rubí, porque ella sí sabe de pasta, ¿verdad,
1: Rubí? ¿Cuál es el platillo de pasta que tú...

0: te gusta? ¿Qué prefieres?
1: A mí me encanta la pasta carbonara.
0: ¿Morada?
1: Es con tocino. ¿La carbonara?
2: Cuando le dices carbonara, piensa que la pasta la haces al carbón.
0: Con carboncito ahí.
1: El tocino lo puedo poner en el carbón.
2: Pues sí.
1: Pero también yo sé hacer una pasta, una pasta...
0: ¿De dientes?
1: China.
0: ¿Pasta china?
1: Una pasta china. Ajá. Y es con aceite, con soya, con mantequilla.
0: Sí.
1: Como se dice, en vez de aceite es mantequilla y le pones
0: ¿qué?
1: Chile morrón, chile del color que quieras y de los tres colores si quieren, y cebolla y ajo, y después lo sofríen, haces el espagueti.
0: Sí.
1: Y luego le pones salsa de soya. Ajá. Y unos frijolitos refritos salados.
0: Ay, ya me gustó, Rubí.
2: No, el Pancho ya se le hizo agua a la boca. Oye, Rubí, pero a ver, dinos el secreto para que la pasta quede al dente. O sea, que y también
0: ¿al
2: que
0: dente?
2: No, así se dice, y que no se pegue.
1: Sí. Echarle sal y echarle un chorrito de aceite.
2: ¿Ya ves, gordo?
0: ¿Aceite de qué?
2: Pues del que quieras, de carro chocado, aceite. Si quieres, de carro
0: aceite
2: chocado,
0: de oliva,
2: échale, güey.
0: ¿Aceite de qué, Rubí?
1: Aceite de oliva, aceite, aceite del que tengan.
2: O sea, sí, dile.
3: Le
2: tienes que especificar a Pancho porque si no...
0: ¿Qué tal día yo le pongo aceite de sésamo ahí? O sea, no sé.
2: Va a agarrar aceite sintético el güey y le va a echar, no, olvídate.
0: pero está
1: sés. Y luego mixto así con los frijolitos refritos, ay, queda riquísima.
0: Señores, yo no la cambio por una sopita de codo, de coditos.
2: Bueno, ay, sí, es que eres bien codo, la neta, sí.
0: Gracias, Rubí, por tu llamada
2: por
0: telefónica.
2: Bien codo.
0: Y cuando vayas a hacer ahí el plato este italiano, nos encantaría. Mira, vamos
2: no,
0: a regresar.
2: No te gusta, güey, te dan agruras, no lo invites.
0: Yo
2: Rubí.
0: Me como los frijoles. Luego regresamos con Daniel y contestamos el resto de las llamadas. El 1-844-370-4839. ¿Cuál es la pasta que tú prefieres? Vamos a platicarlo aquí en el Freeway Show, amigos.
3: Y si van a hacer comida italiana, no inviten jamás a Pancho.
2: No lo inviten porque...
3: No lo invitan.
2: Me dan agruras, dice.
0: No voy a ir yo.
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1: Bueno, pues señores, hoy es el Día Internacional de la Pasta. ¿Cuál es la pasta italiana que a ti te gusta? ¿O también sabes cocinar algún tipo de pasta italiana? Márcanos aquí en cabina, 1-844-370-4839. ¿O te gusta el espagueti, pero latinoamericano? El que se hace en México es muy rico también. Acá no deja de ser pasta. O sea, no me la menosprecien.
2: Vamos a poner música italiana para poner ambiente de pasta.
1: Diciendo, amores, que mi mamá prepara un espagueti rojo y verde, una salsita verde, muy rico, y no le pide nada a la comida italiana, incluso es más barato.
2: Fíjate que la pasta italiana, por ejemplo, la carbonara original no lleva crema, güey. Y acá le echan crema, güey.
1: Está bien preocupado yo.
2: No, de hecho hay gente que le echa catsup a la pasta, güey. Hay mexicanos que yo he visto que llegan a un restaurante así de italiano y piden tortillas y piden chiles, güey.
1: Lo que pide el paladar. Mira, tenemos a compa Daniel aquí en la línea. Mi querido Daniel, ¿tú preparas pastas? ¿Cuál es la mejor pasta que te gusta a ti, mi querido Daniel?
2: A ver, Dani.
3: No hay preferencia, joven. Lo único que se necesita es que se prepare bien el condimento y todo.
2: Ah, oye, ¿tú tienes experiencia, okay, Daniel, en preparando pastas? ¿Trabajas en un restaurante? A ver, platícanos.
3: Pues hay diferentes pastas. Está el linguini, está el capellini, está el angelgel, está el papadel, está el ricatoni, está el penne sin albur, está el ravioli. Ajá. Y muchas pastas, joven. Lo único que es la preparación la que cuenta mucho. Hay que saberlo preparar, okay, en las salsas, saber cocinar la pasta. Escuché a alguien de ustedes que llamó el como dijo, ¿el como qué? Para que no esté... ¿Qué dijo la muchacha?
1: ¿Qué es, Zaira? Dijiste de unos nombres tú de pasta italiana que yo no te entendí ni papas.
4: Ah, ¿el tortellini?
1: Ese es Morris, el tortellini.
3: Es otra pasta, tortellini, sí. Radiatori.
4: El rigatoni está, ¿cuál? Gnocchi. El gnocchi también.
3: Sí, el rigatoni también. O sea, yo, ¿cómo te digo? Trabajé en un momento en un restaurante americano-italiano.
2: Sí. ¿Verdad que acá, o sea, los restaurantes americanos-italianos es totalmente diferente a los originales italianos?
3: Tiene mucha similitud,

0: joven, pero que sepan prepararlo bien, porque haz de cuenta como los tacos que comes por acá, pues no son los que comes en México.
1: Exacto. Es cierto, es cierto.
0: Lo asimilan mucho, pero no es como los que comes en México. Sí. Aquí también se asimila mucho la pasta italiana, pero muchos no lo preparan muy bien.
2: Oye, y dicen que la pasta de acá de Estados Unidos es más dulce, ¿verdad? Que esa es la diferencia.
1: ¿Por qué? ¿Le ponen azúcar o qué?
0: No, nada de eso, joven. Eso depende de la preparación. Muchos es por la salsa roja que usan. El tomate.
2: Sí. Ok.
1: A mí me invitaron a comer comida italiana y les dije...
2: No.
1: Yo quiero el gnocchi. No quiero, les dije.
2: No lo invites, nada, Pancho, por favor.
1: Déjame ravioli, les dije.
3: No, jamás te voy a invitar.
2: Nunca brillarás en sociedad.
1: Bueno, no. Pues ni modo. Pues.
4: O sea, poniendo el estilo, güey.
5: ¡Sabor ranchero!
4: Y no sabor.
5: ¡A tus tardes!
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1: Bueno, mis amigos, te vamos a decir las 5 pastas más populares para cuando vayas a restaurante de comida italiana. Pues gente que no conozca de este tipo de platillos como yo, te mires bien perro, digan, ah, este vato conoce.
2: Sí.
1: ¿Conoce comida italiana?
3: A ver, ahora sí, el maestro Pancini Linguini.
1: Venga. Se me soltó la linguini, señores, ahí. Voy a hablar todo. Se me soltó la linguini.
3: Vamos.
1: Fíjate que ese como que no me gusta, pero igual acá, ahí está el platillo ese. Es macarrones con queso o el famoso mac and cheese.
4: Ese está bien delicioso.
3: Amado por todos los niños.
1: ¿En serio? ¿Se comen eso?
3: El San Jude.
1: Eso es considerado comida.
3: Los amigos, sí,
1: claro. Parece crudo.
3: Los amigos de San Jude, los niños les encanta el macarroni.
1: Bueno, pues si quieren ordenarlo, pues ordénenlo. El cuarto platillo más popular, amigos, es el espagueti a la carbonara. O sea, sí existe.
3: Pues claro, sí. Que sí. ¿Ah? ¿Tú crees que te estamos echando mentiras, güey?
4: Está riquísimo.
1: Es un clásico italiano.
3: ¿Qué otro, Pancho?
1: Señores, el tercer platillo más popular italiano es el fettuccine Alfredo. Ese sí lo conozco.
4: ¿Ese te gusta?
1: Ese es el único que conozco yo.
3: ¿Con pollo o con camaroncini?
1: Como tú quieras ahí. Y con mucho queso parmesano, dice.
3: Ándale.
1: Yo le dije a la muchacha, me dijo, ¿quieres queso parmesano? Le dije, pal paisano, lo que quiera.
3: A ver, ¿qué otro, gordo?
1: Queso pal paisano, le dije. El segundo plato más popular de comida italiana es, ajá, la lasaña.
3: Hoy es día de la lasaña.
1: Son capas de pasta horneadas e intercaladas con carne molida.
3: Qué rico.
1: Y salsa de tomate. Pídele salsa de tomate, da gruras.
3: Ay, gordo, pídale como quieran, no le hagan caso a este baboso.
1: Amigos, el platillo más popular de comida italiana, según estos expertos en comida, es el espagueti a la boloñesa.
3: Claro, señor, con meatballs y todo el rollo. Sí.

0: ¿Sí?
1: Pues sí.
2: ¿Cómo es eso?
0: Spaghetti and meatballs.
2: ¿No son el platillo este mexicano? ¿Cómo se llaman estas, las bolas estas de carne? ¿Cómo se llaman?
0: ¿Albóndigas?
1: Las albóndigas. Ándale, algo así.
0: Sí, es
2: pues albóndiga. Pasta con albóndiga, le dice ahí a la señora y se acabó.
0: Pues sí, con salsa.
1: Pero ese es italiano, güey. Esa es la pasta de la boloñesa. La que te hagas a tu mamá de chiquito con albóndigas. Era pasta de la boloñesa, baboso.
2: Ah, yo la conocía como albóndigas, fíjense.
1: No, de veras contigo. Y este güey dice, nunca he comido italiano. Y toda la vida comiendo, tragando italiano.
2: Qué barbaridad. Pero eran caldo, Morris, acá las albóndigas.
3: Pancho se pelea con la tecnología.
2: ¿Dónde le pico aquí?
3: Morris con lo naco.
1: ¡Quiérete, mi rey!
3: ¿Y Zayda? Bueno, ella se pelea con el sentido común. El...
4: ¡Sí, güey!
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2: Bueno, pues amigos, según investigaciones del Freeway Show, mantener el aire acondicionado a cierta temperatura estarías dañando tu unidad. ¿Quieren saber?
3: A ver, échale.
2: Nada más porque me caen bien, señores, y porque no quiero que se vayan a fregarle.

0: de mañana, no sé, la unidad de aire que tienen ahí en la casa. Fíjense que ajustar el aire acondicionado por debajo de los 75 grados Fahrenheit estarías acelerando desgaste del equipo y también provocaría cambios bruscos en la temperatura. Sí. Y disgustos ahí con la familia, perjudiciales también acá, ¿eh?
1: Fíjate que sí, güey, porque muchas veces lo bajamos a más de lo normal. Y es cuando empieza a trabajar más la máquina y a forzarse. Lo mejor dicen que es 73.
0: Yo ahí en la casa lo mantenemos entre desde 74 a 76, más o menos. No muy frío. La verdad es que no tenemos la casa muy fría ahí en la casa. Siempre está 76, 75, más o menos.
1: Oye, no
0: es
1: manches.
0: Es la temperatura que tenemos ahí en la casa, que
1: pero
0: es su casa.
1: Ahora, lo malo es cuando ahí en la casa no se ponen de acuerdo. Por ejemplo, mi mujer le encanta el aire acondicionado.
0: Frío, sí.
1: Frío, güey, abajo de los 63, güey.
0: ¿Que tienen pingüinos ahí en tu casa?
1: No, yo le digo, oye, no manches, o sea, ¿cómo? O sea, esto parece iceberg. Me dice, no, pues es que así es más rico que no sé cuánto. Le digo, no, te vas a fregar el aire, pero no me hace caso, güey. Siempre le subo a 73. Y me dice, no, déjalo así a 63. Me dicen, le digo, no, estamos gastando más.
0: 63, yo sé que 73.
1: No, 63, güey.
0: Se va a congelar la unidad, ¿no?
1: Pues lo que le digo, el otro día me subí y ya estaba acá engelado todo, en una parte, porque también lo forzas y se engela.
0: Ponle una chamarrita. Ahí va. A ver, amigos, siempre hay discusiones. Muchas familias tienen discusiones precisamente por esto, por la temperatura. Ahí en tu casa también hay discusiones porque no saben a qué temperatura ponerlo. A veces viceversa, puede ser que el hombre lo quiera bien frío, hay gente que lo quiere un poco más calientito. ¿Cuál es el problema, la discusión ahí en la casa? ¿Cuál es la temperatura? Márcanos en cabina aquí al 1-844-370-4839.
1: Sí, y si sabes acá cuidar el aire acondicionado, también platícanos cómo le haces, platícanos.
0: ¿Cómo le han hecho para mantenerlo, amigos? Vamos a platicarlo en el Freeway
1: Oigan,
0: Show.
1: Oigan, estamos en vivo en YouTube, en el Freeway Show y también en VIX, canal 702 de VIX Música, ¿eh?
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3: Pues amigos, si le acaban de poner al Freeway Show, le estamos comentando de que mantener el aire acondicionado ahí en la casa abajo de los 75 grados durante el verano acelera el desgaste del equipo y podría terminar arruinándose. Así es de que pues tengan mucho cuidado, mantenerlo arriba de los 75 para que no tengas este desgaste.
4: Mira, dice por acá, fíjate, chécate, dice Quetzali que su esposo siempre lo prende nada más de noche. Pero eso es muy malo, o sea, también lo tienes que dejar a una temperatura porque si lo apagas, la casa, por ejemplo, ahorita en verano se pone súper caliente y para poder llegar a la temperatura,
3: se esfuerza
4: olvídate, güey, o sea, la máquina se esfuerza bastante.
3: Es lo que me dijeron a mí, que es mejor, que es más sano para la máquina estar funcionando las 24 horas que hacer exactamente
4: sí,
3: eso.
4: Sí, y ponerlo a 73 para que se apague cuando llegue la temperatura y el capacitador te descanse.
3: Mira, tenemos a Roberto aquí en la línea. Mi querido Roberto, a ver, ¿en tu casa también siempre hay pleito con el aire acondicionado o qué nos quieres platicar, mi rey?
5: Sí, mira, lo que pasa es que yo trabajo en una compañía, pues está calientito ahí, ¿no? Y luego vienes en el camino con el aire, pero pues aquí mi termómetro, mi camioneta me marca 113 afuerita ahorita.
4: ¡Ay, ¿no? Dios! ¿Dónde estás ahorita?
5: Aquí marca ahorita. Entonces, llego a la casa y mi señora lo tiene 80.
4: ¡Ay!
5: Digo, ¡ah, caray! Digo, no, Leo, como que hace calor aquí, ¿no?
3: Sí.
5: Y me tengo que quitar la camisa, el pantalón, ponerme un chori. A ella no le gusta el frío, entonces ya me levanto y en una descuidada le bajo el termostato a 78.
3: Sí.
5: Y ya después nos vamos a dormir y pues ella se cobija en la noche y no, hombre, pues yo no puedo, yo tengo que poner unos chores o algo, casi dormirme encuerado ahí porque si no, no duermo y le prendo el ventilador, vámonos.
3: Sí, ¿sí? Roberto, oye, yo no sé por qué es muy alto.
4: Yo no sé por qué uno, en la casa siempre uno es más caluroso que el otro, otro es más friolento y siempre hay esos pleitos. Yo conozco una pareja que también, o sea, yo llego a su casa y la mujer la tiene como témpano a 68 y yo le digo, no manches, ¿qué está pasando aquí? Me dice, mi mujer sí. Es así, dice.
3: Dinos, mi rey, dinos, Roberto.
5: ¿Mándese?
3: ¿Ibas a decir algo? Adelante.
5: No, te digo que, mira, yo trabajo en el aire acondicionado. Yo he puesto, pues, cantidad de unidades desde 2006.
3: Ok.
5: Pues yo me he subido al ático, está 130, tengo que durar 15 minutos, trabajar un ratito y salirme, y luego otros 15, y así hasta que termino, porque es un calor. Y luego llegar a la casa y llegar a 80, ¿no?
4: No, olvídate.
3: Roberto, pregunta tú que trabajas en aires acondicionados, ¿cuál es la temperatura correcta de tenerla ahí en la casa durante ese tiempo de verano, mi rey, para que no se eche a perder la temperatura? Digo, perdón.
5: Para mí una temperatura estable así para que el aire no trabaje mucho, no te hagas muy caro subir y lo tengas confortable, 76 grados.
3: Ok,
4: 76.
5: Hay gente que lo pone... Hay gente que lo pone a 68, yo a veces llego a lugares y le digo, pues, ¿qué? ¿Hay pingüinos aquí o qué?
3: Es cierto.
4: Oye, y el mantenimiento, obviamente, pues, es limpiarlo cada año y cambiarle sus filtros, ¿no?
5: Claro, muy importante, y lavar la unidad afuera con una manguerita, luego a veces se le llena de tierra y darle su limpiada. Siempre que pasas por tu aire acondicionado, siempre, te das cuenta que vas a ir a tirar la basura, ¿verdad? Pasas por ahí por el aire... Le pones tu mano arriba, tiene que estar a 30 grados, depende del refrigerante que tengas, pero en un 22 tiene que tener 30 grados arriba. Si estamos a 100, tiene que salir a 130 el aire arriba en el ventilador y el tubo grueso que tiene ahí donde está insulado tiene que estar sudando el frío. Si ese tubo está seco, esa unidad necesita mantenimiento, le falta refrigerante. Yo no soy el rey... Que dicen que el rey, los que están aquí, sí es importante la gente que sepa eso para que...
4: Oye, Robert.
5: Que le pague subir ajá.
4: Robert, también me habían dicho que hay unos tubos que a veces hay que ponerles también algo, un líquido, me dijo un técnico que hay un tubo que de repente se le tiene que poner cloro también para que no se tape.
5: Ese es el drenaje. El drenaje, lo que pasa es que con el tiempo se empieza a llenar de basurita con los años y ya de repente tú tienes dos drenajes ahí, uno le dicen primario y secundario. Entonces el primario va al drenaje directo. Cuando se tapa, se va al secundario y luego empieza a salir por un ladito de la casa, por ahí por donde hay un tubito que empieza a tirar. Ya cuando ves que está tirando ahí, que ya se tapó el otro. Entonces cuando se tape ese... Esa unidad te va a tirar todo el agua adentro y más si está en el ático, pues se va a romper el tabla roca, todo lo que tengas ahí. No quiero decir las palabras en inglés, pero aquí le decimos sheetrock.
3: Sí,
5: le va a quebrar todo eso.
3: Oye, rapidito,
5: va a hacer un daño grande. Va a hacer un daño grande. Sí.
3: Rapidito, y antes de que te vayas, lo puedes lavar ahí el aire. Entonces, ahí con una manguerita con agua para como mantenimiento, tú mismo ahí en la casa o no.
5: ¿Afuera?
3: Sí.
5: Sí, es importante. Yo recomiendo dos veces por cada verano. Hay unidades que trabajan también en invierno, pero como estas unidades en invierno se congelan, al hacer su deshielo, pues te da una lavadita solo, ¿verdad? Pero en el verano siempre es importante apagarlo.

0: darle a todo el panelito alrededor con pura agua, nada de químicos. Pura agua, darle su lavadita, que quede, lo deja secar 10, 15 minutitos y lo vuelves a prender. Porque cuando esta unidad está sucia, esta unidad va a trabajar más.
1: Para que veas, gracias mi querido Roberto. Oye,
2: qué información tan valiosa del compa Robert. Gracias, Robert.
3: Sumamente inteligente acá. Petro Radio Escuchas.
0: Ahí le voy a pasar mi número para que me hable cuando se le descomponga baratito y vámonos tendidos.
3: Claro que sí, Zaira, gracias, mi querido Roberto.
2: Oye, ¿cuáles son tus redes sociales para buscarte ahí, güey?
0: Número ahorita.
2: Ah, sí, claro que sí.
3: Ahorita que no lo
2: das. Ahorita no lo das. Aquí no, hombre, Robert. Y abre las redes sociales, Robert, para ahí, para que presumas cuando limpias los aires.
3: Mire, vamos a regresar. Viene el compa Isidro, viene José y contestamos el resto de las llamadas telefónicas en el 1-844-370-4839. Oye, también en tu casa hay siempre pleito por la temperatura del aire acondicionado. Vamos a platicarlo aquí en el Freeway Show.
2: No, qué chulada el Robert. Ya, de seguro ya le vas a pedir gratis el
3: mantenimiento.
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3: Bueno, pues amigos, en este programa guango del Freeway Show, lo más importante es tu llamada telefónica en el 1-844-370-4839. Estamos tocando el tema del aire acondicionado ahí en la casa, que a veces la familia se pone en pleitos porque uno lo quiere a una temperatura y otro a otra temperatura. Y nos estaban diciendo expertos que si lo bajas debajo de los 75 grados, podrías echar a perder o desgastar el equipo. Mira, tenemos a Lindy aquí con nosotros.
4: Que está bien, Lindy.
3: Lindy, a ver, platícanos ahí en tu casa. ¿También andan de pleito por el aire acondicionado?
5: No.
3: Ah, qué bueno. ¿Cuál es el problema ahí en tu casa?
5: No, yo lo tengo en 70.
4: ¿70?
3: Está perfecto, 70.
4: Sí. Pues 70.
5: Porque tengo temperatura de 105, 110. Estoy en San Antonio. Y aquí hace mucho calor.
4: Sí, sí. Oye, pero 70 es muy frío, Lindy. ¿Te gusta lo frío?
5: Es que aquí en San Antonio la temperatura está muy alta. Okay. Yo he tenido 105, 109.
4: Ay, Dios.
5: De temperatura.
3: Y es húmedo también.
5: Imagínate.
3: En San Antonio, ¿verdad, Lindy? Es húmedo.
5: Para mí es muy caluroso. Yo sí. Vengo de Puerto Rico y no me gusta esta temperatura en verano.
4: No, Lindy, ay, en Puerto Rico es más húmedo todavía la temperatura ahí para estar en la playita con un mofongo y
3: ¿dónde es más
4: una
3: húmedo?
4: Piña colada.
3: ¿En Puerto Rico o en San Antonio? ¿Dónde es más húmedo? ¿Dónde da más calor?
5: Aquí el calor es pegajoso.
3: Ay, Dios,
4: ay, como Lindy, y luego pegajoso. No hay playa, y luego no hay playa. Pero los ríos allá en San Antonio, ahí se te quita la calor.
3: ¿Cuántos ríos habrá, amores, acá?
4: Hay varios.
3: Digo que toda la gente se vaya a meter ahí al río y a bañar ahí.
4: ¡Claro, señor!
6: Al Riverwalk, gracias, no, ¿ok? Lindy, ese río, no.
3: Por tu llamada telefónica.
4: Ah, ¿no te vamos puedes meter a bañar al Riverwalk?
3: No. Vamos con el compa ausente, amigo ausente. Ahí en tu casa también se están peleando por las temperaturas, ¿o no?
4: ¿Pero cómo vamos a ir con ausente si está ausente, güey?
3: Ya se hizo presente.
4: Ah, caray, ¿de verdad?
7: Aquí andamos ausentes de Jerez, aquí en Escondido, California, está ahorita como a 90.
3: ¡Ay, no!

0: Pues qué chulada. Dinos.
1: Pero mi chaparrita noche lo pone a 72 y tengo que usar cobija.
0: Sí, 72.
2: Oye, yo no sé por qué las mujeres a veces son así, que les gusta bajarle la temperatura bien machín.
3: No es cierto, a los hombres también.
1: Y luego me pone el abanico en las puras patas. ¿Y para qué quieres que amanezco todo mormado?
0: Ay, Dios mío.
2: Sí, mujeres, por favor, dile, tengan piedad.
0: Oye, dile en la mañana que te ponga chamoy ahí en los pies para que parezcas paleta, mi rey.
2: No, pero ¿sabes qué es lo peor? Cuando te ponen las nachas todas frías. ¡Ay, Dios! No manches, se siente horrible.
0: Ahí te las calientan,
4: ¿no? 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
1: Bueno, ahora te voy a decir lo que el karma te quiere decir de la felicidad.
2: Lo que el karma te quiere decir. ¿El karma habla?
1: El karma habla.
2: A ver.
1: Mira, y no es una señora que se llama Karma, ¿ok? Es el karma.
3: A ver.
1: El karma dijo, tranquila, cuando él entienda lo que perdió, tú ya serás feliz sin su compañía.
2: Wow, wow, qué duro, qué duro, y a la cabeza esa karma, la neta, que no tiene piedad.
3: Buenísima, buenísima.
1: ¿Verdad?
2: A ver, ¿qué más dice la karma?
1: Dice, a veces la mejor karma es ver que tú sanaste, mientras la otra persona sigue cargando con las consecuencias de sus decisiones.
3: Uf, qué duro, ¿eh?
2: Y si no sanas, sana
1: con la colita de rana.
2: Porque si no sana ahora,
3: sanará mañana.
2: Exacto.
3: Es cierto.
1: Wow, ustedes son bien sabios.
3: Sí, no.
1: ¿De dónde sacaron ese?
2: Escuchando a Karma. De ti.
1: ¿Verdad?
3: Y escuchando a Karma también.
1: Sí,
2: de hecho, Zayda, o sea, esta iluminación que nos das todos los días ya no.

0: tienen candilados que nos ha pegado.
1: Creo que fue mi investigador número 10.
2: La luz de este programa.
1: Mira, vamos con el siguiente. No te castigues a ti mismo por una persona que no pudo ver lo increíble que eres.
2: ¡Sas! Fuerte este.
0: Así como dice el doctor César Lozano. ¡Sas, culebra!
1: Sí.
2: Fuerte.
1: Estos están dando cachetadas el día de hoy, ¿no?
2: ¡Wow!
1: A lo mejor lo necesitas escuchar para darte cuenta que mereces más en tu vida.
2: No es coincidencia. Lo necesitabas escuchar.
1: Lo necesitabas escuchar y lo estás escuchando ahorita mismo.
2: ¿Qué frase nos dices, Aida?
0: ¿Algo más que diga el karma?
1: Sí. Wow. Bueno, la karma puede quedarse aquí todo el rato, pero sigue diciendo estas cosas. Mira, cuando dañes a la persona correcta, la incorrecta te enseñará cuánto duele.
0: ¡Qué bárbaro! ¡Qué bárbaro! Saida, qué frases tan célebres de la karma.
1: Tan profundas,
2: sabiduría,
1: ¿verdad? A veces nos cae, nos cae mal la karma, pero tiene razón de repente.
0: Oigan, cierto. A ver, ¿pero traes otra, Saida?
2: ¿Para qué me la estás apurando, amor?
0: No, yo nada más pregunto, porque para darle su espacio, pues.
1: Bueno, tengo una más.
0: ¿Una más?
1: Sí,
0: Una más.
1: A ver. Mira, no le falles a alguien que le costó volver a creer y se arriesgó contigo.
2: ¡Sas! ¡Qué bonito!
0: ¡Qué bárbaro, Saida!
2: Nos iluminaste el día de hoy,
0: por favor, para Saida, que la verdad nos trajo esas frases del karma.
2: Sí.
0: Oye, pero no nos podemos despedir sin lo más importante de esto, que es
3: el frase del día.
1: Y el frase del día va así. Recuerda esto: no siempre gana quien lastima. Muchas veces gana quien decide soltar y seguir adelante.
0: ¡Ah, wow, qué bárbaro! No, hombre, no, gracias, señores. Aida. Oye, ¿qué el karma es lo que pones en el asador el fin de semana?
2: Esa es carne, Morris.
1: Esa es carne asada.
0: ¿Ah, no es una carnita asada?
1: Así no se dice tú.
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1: Bueno, pues amigos, hoy es el Día Internacional de la Alita de Pollo, platillo tradicional de lo que son bares, lo que son conocidos también como Sport Bars. Ese es el platillo estrella. Mucha gente va a este tipo de lugares a comerse las tradicionales alitas de pollo. ¿Cuál es tu salsa favorita? ¿Con qué te gusta combinar las alitas? Si nos pueden marcar aquí en cabina, amigos.
2: Ya acá, me enchilé.
3: Ya Morris, se enchiló.
1: Morris se encargó unas alitas de pollo para poder celebrar el día adecuadamente. ¿De qué las encargaste, Morris?
2: Güey, mango habanero, güey. Son las más enchilosas. La neta, me puse una enchilada, pero sabrosa, güey. Qué rico, güey.
1: Quiero decir esto. Yo he probado

0: alitas de mango habanero de otros lugares. Y está tranquilo, o sea, los pruebas y se siente la salsita.
1: Estas son las más picosas, güey.
0: Eso es veneno, Morris, eso es lo que acaban de traer acá.
1: ¿Eres de Jalisco
0: o
1: no?
0: ¿Qué les pusiste? No,
1: ¿eres mexicano o no eres mexicano?
0: Morris, a mí me gusta el chile, a mordidas. El chile a mordidas, es la salsa de molcajete. Pero ese, ¿qué tipo de salsa? No, ni siquiera salsa, ¿qué tipo de picante tiene?
1: A ver, ¿cómo se llama la salsa?
0: ¿Qué veneno es?
1: Mango
0: habanero.
2: Pues,
1: ¿qué crees que es?
0: Pues yo no puedo comer de esa porque mango con mango no se pueden comer, Morris.
2: Ay, calma.
1: Pues es mango con habanero, Pancho.
0: Ok.
1: O sea, es una de las salsas más pedidas por la gente y la verdad, está súper picosa.
0: Pero, Morris, yo nunca había probado unas alitas de mango habanero tan enchilosas como
1: estas. Pues estas están enchilosas, papi. No. Ahorita te las vas a tragar todas.
0: ¿Cómo las encargaron? ¿Qué les dijeron ahí? Póngale extra, extra, extra, extra, extra, extra.
2: Es que van por categorías. Haz de cuenta, el buffalo o mild es como que lo mínimo, ¿no?
0: ¿Y cuál categoría encargaron?
2: Pues un poquito de todo. Pudimos el lemon pepper. El rub, ese está delicioso de los wings. Para la gente que nos está escuchando, porque ahora es el día de las alitas, también ordenen una cerveza con las alitas. Y luego están las de barbecue, las de teriyaki, está la de sweet and sour. Ajá. Y luego ya vienen las cosas calientes. Está hot, mild, mango habanero. Y luego tienen unos nombres locos que dicen quién sabe qué y
0: pues
2: están
0: esto,
2: mega hot.
0: Esto es lo máximo, ¿eh?
1: No, Pancho, eres de Jalisco, ni estaban tan enchilosas, güey.
0: Bueno, pues amigos, después de este veneno que me acaban de dar, que si quieren mirarlo, váyanse directamente a YouTube, estamos acá en el Freeway Show para que vean acá la cara que tenemos acá todos enchilados, enchilosos, como lo quieras entender. Oye, ¿cuál es el sabor? ¿Cuál es la salsa que regularmente prefieres con las alitas? Márcanos aquí en cabina en el 1-844-370-4839, amigos.
1: Me pareces de Jalisco. Ay, está bien enchiloso. Ay, por favor, márquenos, por favor, y venos
0: pasaste
1: en YouTube, porque este vato, la neta, no aguanta nada. Ahorita lo voy a enchilar bien gacho.
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0: ¡Oh, my God!
1: Bueno, pues amigos, si acaban de sintonizar el Freeway Show, le estamos comentando de que hoy es el Día Internacional de las Alitas de Pollo, esta comida tradicional que son servidas en muchos lugares. Aquí en los Estados Unidos, principalmente lo que le llaman sport bars, muchas cantinas.
2: Sí.
1: ¿Cuál es tu alita favorita? ¿Cuál es el sabor que prefieres? ¿Cuál es la salsa que te gusta mezclar en las alitas? Márcanos en el 1-844-370-4839.
2: ¿Cuál es? ¿Sabes con qué debes de acompañar tus alitas?
1: ¿Con qué?
2: Con una cerveza helada, con unos french fries al lado. Oh my God. Así es como se debe comer tu salita.
1: ¿Puede ser con horchata o con jamaica, una de tamarindo? Porque no...
2: ¿Qué?
1: Las salitas, las puedo acompañar.
3: Pancho, eres la vergüenza de los jaliscienses, o sea, te gusta la cerveza.
1: Sí.
3: No te gusta
1: la tequila. Tomo, pero nomás no puedo tomar tanta. Pues.
3: Las alitas no tienen que ser picosas, así como, güey. O sea, sí,
1: es que una salsa, pero que sea... No veneno como las que encargaron acá.
3: Ahora, pero también a las alitas se les echa acá su dip. Por ejemplo,
2: su ranch.
3: Le puedes poner el ranch.
2: Blue cheese.
3: El blue cheese.
1: Está muy malo el blue cheese, mejor el ranch. Mira, vamos con el compa José, que lo tenemos aquí en la línea.
3: Está rico también. Ay, no, a ti no te entra nada.
1: Mi querido José, ¿cuál es el sabor de alitas que a ti te gusta ordenar cuando ordenas?
4: Mis favoritos son los que se llaman Thai Curry.
1: Thai curry.
2: Oh, ok.
3: Las Thai curry, hay que probarlas.
1: ¿Cómo es el sabor? Si lo pudieras describir, mi querido José, el Thai curry.
4: Pues, ¿que se te lo puede escribir?
1: Sí, si lo pudieras describir, ¿cómo es el sabor? ¿Dulcecito, amarguito, enchinoso?
4: Es un sabor como poquito picoso. Tiene un sabor como condimento, como... Huele como de la India, sí, pero el sabor... Pero nada que ver con la comida india.
1: Ah,
4: ¿y las prueban? A mí mi favorita es curry y el segundo lugar es el mango habanero.
3: Ya ves, te traje el mango habanero. El Pancho, ay, que el mango habanero me pica, que no sé qué.
4: Traten las de Thai curry. Traten las de Thai curry y piden las extra mojadas.
1: Sí.
4: Para que vean.
1: Pero José, yo te quiero preguntar, cuando agarras la del mango habanero, ¿agarras las normalonas o las que están sumamente picosas como las que ordenó
3: Morris? Es un mango habanero, güey.
4: Imagínate, Pachato, soy de campo, tiene que tener chile.
1: Ah, no, pues sí. Ya con eso me dices todo, entonces.
2: Ay, Pancho.
1: Te vas con full en lo picoso, mi querido José, entonces.
4: Por eso, yo tengo mi estómago todo desbaratado, porque yo desde... A mí me encanta comer muy picante, muy picante.
1: Sí.
3: Ah. ¿Y tú, gordo?
1: Por eso yo también, 24 chiles me comí, por eso siempre tengo acá gruras.
3: ¿24 chiles?
1: 24 chiles me comí una vez. Concursando
3: qué
1: con una
3: goloso,
1: persona.
3: Güey, no manches.
2: ¿24?
1: Sí, 24 me comí.
2: ¿Y qué pasó?
1: Pues tengo todo desbaratado el estómago, por eso siempre tengo acá problemas acá de las agruras y todo ese rollo.
3: ¿24
1: chiles? 24 chiles me comí con una persona.
3: El goloso no vino, mira.
1: Mira, vamos a regresar con el compa Omar y contestamos el resto de las llamadas en el 1-844-370-4839. Amigos, hoy es el Día Internacional de las Alitas de Pollo. ¿Qué salsa prefieres? ¿Qué sabor te gusta? ¿Cómo te gusta acompañarlas? 1-844-370-4839.
2: Mira, Miguel está preguntando, oye, ¿el Pancho realmente es del rancho? Porque no parece.
1: Sí, pues sí,
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2: Bueno, pues sí, señores, hoy es el Día Internacional de las Alitas de Pollo, platillo tradicional en muchos lugares, muchos congales, donde la gente va a echarse unas birrias y las acompaña también con unas buenas alitas. ¿Cuál es el sabor que prefieres? ¿Cuál es la salsa con la que los acompañas? Márcanos en el 1-844-370-4839. Tenemos a Omar aquí en la línea.
3: ¿Omar?
2: Omarcito, que lo tenemos en la línea. Mi querido Omar, ¿cuál es el sabor que prefieres de alitas, mi rey?
3: ¡Échale, papi!
4: El habanero y el Buffalo Wild Wing. Regularmente eso pido mitad habanero, mitad búfalo.
3: ¡Uy, qué rico!
2: También las sirven bien
4: con
2: picosas. Así, dinos.
4: Sí. No, digo, pedimos ahí regularmente con un aderezo, zanahorias y el apio. Uh-huh. Y su cervecita, como debe ser.
3: Ándale, sí, es cierto. Una parte muy importante son los vegetales. O sea, sí, que sea la zanahoria, uh-huh, el apio. ¿Y cuál es tu gravy favorito para las alitas? O el acá lo que le eches, el
5: gravy,
3: rancho, blue cheese.
5: Es un sauce.
3: Pues la salsa, ranch, pues.
2: Sí.
5: ¿Qué gravy?
2: Ranch, dice ranch. Omar. El del ranchito.
4: El panchito, yo creo que en lugar de echarle salsa o búfalo, los pone pura ranch, se me hace.
2: Sí, no, Omar, que sí, es que, Omar. Omar, de verdad, yo no sé de dónde las encargaron, que yo había comido salitas de habanero, pero esas están demasiado picantes, mi querido Omar, de pues, verdad.
3: Así tienen que ser picantes, la mango habanero es, ¿verdad?, una de las más picantes, Omar.
4: Así es. No, no, no, y con puro dedito, papá, nada de agarrar tenedor ni nada, puro dedito.
3: Sí, así, güey. Sí, a dedito, dedito. Oye, hay unas que se llaman Atomic, Omar, ¿las has probado, las Atomic?
4: Sí, sí las he probado, pero realmente a veces pierden mucho ya el sabor, es tan picante que a veces...
3: Ya no es rico.
4: No se disfruta la alita. Sí,
2: oye,
4: sí, sí.
2: ¿Hay más picantes?
3: Las Atomic, güey.
2: ¿Las Atomic?
3: Es más, le voy a pedirles unas Atomic a este güey.
5: Ya lo pedimos, aquí está.
2: Gracias, Omar.
3: El de atrás paga el Pancho.
2: Por tu llamada telefónica, no, pues me
3: va a volver a rasguñar los baños el día de hoy.
2: Pobrecito de mí.
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1: Bueno, pues amigos, ya están abiertas las votaciones para votar en Premios Juventud, que se celebrará en Marbella, en España, el 3 de septiembre. Ya están abiertas las votaciones. Entra en premiosjuventud.com para poder ejercer tu voto. Vota por tu artista favorito y ojalá que el día de mañana, porque son 10 días de votación, ojalá que el 3 de septiembre, cuando sea la gala de Premios Juventud, tu artista gane la terna en el cual está nominado, amigos.
2: ¿Quieres saber las votaciones? No, hombre, ya están todas las categorías. Fíjate bien, Pancho.
1: Dime.
2: Son 50 categorías.
1: Correcto.
2: 39 dedicadas a la música, 3 a la televisión y streaming y 8 a los creadores y las redes sociales. Entre esas categorías de la música, los más nominados son Carin León. Encabeza la lista con 9, güey.
1: Sí.
2: También, pues, oye, su impacto es increíble. No hay un artista que esté más nominado que Carin, güey.
1: Correcto.
2: Le sigue Kenny García, Raúl Alejandro, nuestro compa.
1: Raúl Alejandro, sí.
2: Y, pues, con 7 nominaciones cada uno. También Belé con 7 nominaciones, ¿eh?
1: Sí.
2: Y la verdad es que se va a poner buena la gala. Con 6 nominaciones, pues, está Karol G, Shakira, Farruko y Romeo Santos, el Javi, güey, que va a estar en el Bueno, la Mala y el Feo Fest. Pero este año también va a ser muy diferente Premios Juventud, ¿a poco no?
1: Así es, amigos. Para más información, entra en premiosjuventud.com, premiosjuventud.com, y vota por tu artista favorito y ojalá que el día del evento, el día de la gala, tu artista sea el ganador, amigos.
2: Oye, también el Farruko, güey. La música mexicana, ¿sabes quién más está nominado?
1: Sí.
2: No manches, está Majo Aguilar también. Hombre, hay categoría urbana de todo, ¿eh? Chequen premiosjuventud.com y, como dice Pancho, voten por su favorito.
1: No lo dejen solos, no los dejen solos.
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3: ¿Qué tal? Muy buenos días. Les saluda Eli Venegas y este es el breve informativo del bueno, la mala y el feo. Trump pierde fuerza entre republicanos y su aprobación iguala el peor nivel de su carrera. Un récord de 73% de los estadounidenses considera que el presidente Donald Trump no ha centrado su gobierno en los problemas más urgentes del país, mientras el respaldo entre los republicanos cayó a su nivel más bajo, de acuerdo con una encuesta de CNN publicada este miércoles. El sondeo realizado entre 1,225 adultos muestra que únicamente el 27% cree que el mandatario ha dado prioridad a los temas correctos. Y Reserva Federal de Warsh mantiene la casa de interés sin cambios. Este miércoles 29 de julio, la Reserva Federal, encabezada por su presidente Kevin Warsh, junto al grupo de los 12 miembros del Comité Federal del Mercado Abierto, en su quinta reunión del año, anuncia a través de una rueda de prensa que las tasas de interés se mantienen sin cambios, quedando en esta manera en el rango del 3.50% al 3.75%, tras una decisión de 9-3 a favor. Y acusan a inmigrante deportado 3 veces tras accidente que dejó muerta a una niña de 6 años en Carolina del Norte. Una niña de 6 años murió y otros 2 integrantes de su familia resultaron gravemente heridos en un accidente de tránsito ocurrido el 3 de julio en el condado de Pitt, Carolina del Norte. El conductor del otro vehículo fue acusado posteriormente por un gran jurado federal de reingresar ilegalmente a Estados Unidos tras haber sido deportado en 3 ocasiones. Hasta que llegamos con el breve informativo del bueno, la mala y el feo, les informó Eli Venegas. En redes sociales, Eli Venegas Radio. ¡Excelente día!
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4: Vamos a regresar y divertirnos con los chistes estúpidos, paisano. Así de que, comadre, si tienes un chiste estúpido, márcanos de volada, ¿eh?
5: 1-855-370-3100.
4: A toda la gente que está cumpliendo años el día de hoy, ajá, 30 de julio, ya de los últimos días de este mes, ya, güey, ya se está yendo.
5: ¿Cuántos días tiene este mes?
4: 31, mañana todavía. Dale. Estamos julio. Ahorita regresamos con los chistes estúpidos, paisano. Buenos días.

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1: Tú no, el chiste.
2: Vamos con los chistes estúpidos. Ahí te va el teléfono, es el 1-855-370-3100. ¿Cómo se llama la mujer que lee las letras chiquitas?
3: Las letritas.
4: No.
5: ¿Cómo?
3: Ya sé.
2: La Lupita, güey.
3: La Lupita.
5: ¿Ustedes saben?
3: ¿Qué?
5: ¿Qué le dijo un pato a otro pato?
2: Pues claro, le dijo cuac.
5: Sí. Cierto.
2: No manches, no.
3: ¿Te lo quemó?
5: ¡Estamos empatados! Cuac.
3: Hace 40 años, recién casado con la Chay. Era un día, me acuerdo que era un día nublado. Y me preguntó la Chay: oye, Andrés, ¿por qué el día está tan gris y el cielo se mira oscuro? Es que tu belleza brilla tanto, Chayo.
5: ¡Ay!
3: Que opaca a la tierra y al cielo.
2: ¡Qué bonito!
3: Y ayer me preguntó lo mismo. Oye, Andrés, ¿por qué está tan oscuro el cielo? ¡Ay, que va a llover, Chayo! ¡No te fregando!
5: Está bien.
2: 40. Tenemos a Javi con nosotros. Hola, Javi, cuenta tu chiste, estúpido.
3: Javi.
6: Bueno, saludos aquí desde Chicago.
2: ¡Chicago! ¿Qué onda? Échale, Javi.
6: Pues le dice la Chayo a la sargento: ¿qué crees, mana? El Fellito ya se hizo un animal en la cama, un tigre.
5: ¡Hala!
6: Le dice la sargento: ay, ¿qué le hiciste, hermana? Se operó, le das la pastillita azul. Y dice: no, dice, ya se empieza a orinar en el colchón para marcar su territorio.
3: Eso hace como 10 años.
2: Ahora tenemos a Damián con nosotros. Damián, cuenta tu chiste, estúpido.
3: ¡Dame!
6: ¿Qué rollo,
2: Damián?
5: ¡Chale!
7: ¡Hola, Pau!
5: ¡Hola, mi amor! ¿Cómo estás?
7: How you doing? How you doing?
5: Good, and you?
7: Oh. Only English today, please.
5: ¡Oh, my God!
3: ¡Oh, Martín! ¡Me compró un chiste en inglés este güey!
8: Yo no te hablo a ti porque you don't speak English.
3: ¡Ya!
8: Yeah. Tú no estás güero.
3: ¡Cuenta el chiste en inglés!
7: You're so beautiful, baby.
5: You too.
9: Are you talking to me?
7: So very... very beautiful.
5: You too.
3: Oh.
5: No, hombre, yo ya debería de dar clases de inglés.
3: ¡Qué conversación tan intensa!
5: You too.
7: Ahí va mi chiste, estúpido pelón.
2: Venga, papi, venga.
3: Arroba una mala feo, YouTube.
7: Voy en una motocicleta, pero se le pega un chicle. Ahora, ¿cómo se llama mi moto?

0: ¿Moto pero con chicle?
1: ¡Motocicleta!
0: ¡Motocicleta!
2: ¡Ay, encanta!
0: Ahora tenemos a José. ¡Hola, José!
2: Esos son los chistes que me gustan.
0: ¡Cuenta tu chiste, estúpido!
3: Hola, buenos días.
0: ¡Buenos días!
2: ¡Buenos días!
3: Ay. A todos. Es una adivinanza y de ahí viene el chiste.
0: A ver, venga, venga.
2: Ah, su máquina.
3: Ok, ¿en qué se parece un avión a un ponjo?
0: ¿En qué se parece un avión a quién?
3: A un ponjo.
2: ¿A un qué?
3: A un ponjo.
0: ¿Ponjo? ¿Qué es un ponjo?
3: El uyuyuy cuando vamos al baño.
2: ¿Qué?
4: ¿A qué le preguntas? Por baboso.
0: Es que no entendí.
2: Yo tampoco sabía.
0: No entendí
2: de qué
0: por eso.
5: Más ¿en qué te parecía? En el bueno, la mala y el feo.
0: Oiga, muchachos. ¿Qué creen?
2: ¿Qué?
0: En este momento, las asociaciones de fútbol, la FIFA está esperando que les conteste para ver qué es lo que va a suceder, porque hay una propuesta de crear una filial comercial, la cual estaría valorada en 20 mil millones de dólares.
2: ¿Cómo?
0: ¿Eh? Lo que quiere Gianni Infantino, el presidente de la FIFA, es ahora sí que una asociación externa se encargue de los derechos comerciales, de radiodifusión, de venta de entradas, de los boletos para los diferentes mundiales, de las licencias de la Copa del Mundo y otros torneos. ¿Por qué quiere crear una entidad aparte? ¿Qué es lo que está pasando?
2: Y es de su primo. Ah,
0: no
2: es cierto.
0: No, sí tiene que ver con todo eso.
2: Sí.
0: Haga.
2: Oh my God.
0: Piensa mal y acertarás. ¿De qué se trata? A ver, ahorita regresamos a continuación. Esto está bien caliente, muchachos.
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1: Si ustedes, chavos, supongamos que ya vieran el fin de su puesto, de su carrera, y también tu paisano que nos escuchas, comadre, sabes que el jale ya se te va a acabar, digamos, en un año.
2: Sí.
1: Lo tienes contado. Hay la posibilidad de mover piezas y decir, voy a seguir generando.

0: ganando miles y mil y miles y millones de dólares.
1: ¿Sí?
0: Y mucha feria. ¿Lo harían o no?
1: ¿Qué?
2: ¡Abuelita de barman! O seguir
0: mover
2: generando
0: piezas,
2: dinero,
0: crear algo. O sea, ya en un año se te va a acabar el jale, Pau, por ejemplo. Pero tienes la posibilidad de acomodar las cosas y.
2: Taquería.
0: De lo que sea, lo que sea.
2: ¡Tacos, el feo!
0: Y que de repente digas, o sea, si acomodas todo, vas a seguir generando.
2: ¡Claro!
0: Pero lo tienes que hacer ahorita. Porque una vez tú fuera de donde estés, ya no vas a poder mover nada.
2: Se renta para payasito.
3: Me rento. Se oye como corrupción esto.
1: Sí.
2: Más o menos, pero no tanto.
1: Vas a utilizar
0: tu puesto ahorita.
1: Para algo al futuro.
0: Exacto. Obvio, no nada más tu futuro, sino de quien también te está cuchichando y te está hablando y te está diciendo, ándale, mira, hay mucha lana, hazlo. Esto está pasando exactamente con la FIFA.
2: Ay, mamá.
0: Después del Mundial, ¿de qué se trata? Ahorita les voy a platicar sobre la FFE, muchachos.
4: FFE.
0: Ahorita les platico todo eso.

0: La Copa del Mundo fue la más exitosa, Machín, monetariamente hablando, de todos los tiempos.
1: ¿Más la que Copa el Super Bowl?
2: ¡Qué miedo! Billones de billones.
0: El gringo apenas como que se está dando cuenta
1: de que es una máquina.
0: Desde 1994, hey, Estados Unidos no se encargaba de una Copa del Mundo. La última fue en ese año. En México la última fue en 1986.
2: ¡Qué locura!
0: Entonces, al generar 12 billones de dólares. 13.
1: ¡Billones!
0: Le quité uno.
2: ¿Quién se queda con esa lana
0: 13
2: que genera?
0: Billones de dólares.
1: Mucha lana.
0: Mira, 4 son gastos administrativos.
1: ¿4 billones?
0: 4 billones de organización.
1: ¿Cuánto le pagan a los güeyes?
2: Sueldos.
0: O sea, todo administrativo.
2: Sí.
0: 4.
3: El campeón del mundo se llevó 50 millones.
0: Sí.
1: Ahora,
3: solo por campeón, ya.
0: Sí. Ahora.
2: El segundo lugar,
3: 39. 30. Y lo 30 y algo, el tercero 33 y el otro 20 y algo.
1: Sí. ¿Y los demás nada?
3: No, todos, hasta los que participaron, que nada más se fueron en la primera ronda, se llevaron aproximadamente 6 millones de dólares.
1: Y ahí se lo reparten entre.
0: Ahora vamos a recordar que los jugadores casi no, o sea, lo que se les paga por participar en el mundial es, o con sus selecciones, simbólico. Simbólico, Pau.
2: ¿50 millones de dólares?
1: No, a cada uno.
0: No, o sea, lo que es la federación de su país, ellos les dan algo simbólico. Así de que Mbappé, pues ahí te van, no sé, 20 mil dólares, cositas así.
2: Sí.
0: Pero realmente donde ganan son en patrocinadores, en exposición, no todos son Mbappé. Mira Bocinha, lo que le pasó.
2: Le cambiaron la vida.
0: Claro, o sea, participar en un mundial y hacer un buen papel. Memo Ochoa en su momento también desaprovechó, lamentablemente.
1: ¿Por qué desaprovechó?
0: Pues porque generó lo que...

0: Bocinha hizo en el 2014, pero lamentablemente pues no lo supieron
1: vender.
0: Hacer algo perrón, pues. O sea, es un gran escaparate. El Super Bowl se queda menso, feo.
2: ¡Chale!
0: O sea, el Super Bowl lo ven... No sé, güey, ponle que a lo mejor 150 millones de personas.
2: ¿Cuánto vieron el Mundial?
0: El Mundial, una final, 1.3 billones de personas en el mundo. O sea, es que el fútbol es más fútbol grande que el fútbol americano, güey. Mucho
1: oye,
0: más grande.
1: Pero, ¿cuál está el rumor? Okay. ¿Qué es? Cuéntanos el chisme.
0: El presidente de la FIFA, Gianni Infantino, su puesto como presidente termina el año que entra, el 2027.
1: Okay.
0: Tú como presidente de la FIFA, tu término dura 3 años con un cuarto adicional. Si vas haciendo las cosas bien, es un cuarto, o sea, ponle 4 años.
1: ¿Y él cómo está haciendo las cosas?
0: Un máximo de 3 términos.
1: Okay.
0: Infantino ya está en su 3er término.
1: ¿Crees que se quede más
0: su
1: tiempo?
0: No, ya no puede.
3: Ya no puede.
0: O sea, pero ya no puede elegirse.
1: No, ya no hay ni una manera, no puede cambiar las
2: ¿por
1: reglas.
2: ¿Por qué no puede elegirse? No hay reelección.
0: Son 3 términos nada más, feo. Ya es su 3er.
1: Ok.
0: Ya estuvo.
1: Pregunta, ¿creen que lo está haciendo bien independientemente de lo que pase en el futuro?
0: Pues hay demasiadas quejas, ¿eh? Mucha gente que está beneficiando a no sé quién, que ayuda a no sé qué, que
2: ya estuvo muerto en pedos.
0: Vamos a recordar algo. La FIFA es una organización sin fines de lucro.
2: ¡Ay, que tu mamá te la crea, desgraciado!
0: Así como así tu así como tu iglesia a la que vas, paisano. Así como así como esa organización que tú ayudas, que ayuda a los niños, que ayuda a los no sé, allá, que así.
2: Entonces, ¿a dónde se va el dinero que agarra la FIFA?
0: A ayudar a desarrollar estadios, a ayudar nuevos talentos, a promover el fútbol en el mundo.
3: En el mundo, los países subdesarrollados.
0: Subdesarrollados, correcto. ¿Qué cuánto necesitas? No, pues que necesito tanto FIFA. Órale, pues de los 20 que me pediste, ahí te van 5. No, o sea, ahí le van sacando, le van moviendo y todo el rollo. Pero, ¿qué pasó este año? Pues llegó a los Estados Unidos la Copa del Mundo. ¿Y quién es el presidente de los Estados Unidos? Donald Trump, una persona...
3: El número uno en business.
0: ...que sabe hacer business y negocio.
2: Machine.
0: Y Donald Trump nada más veía los dólares volar.
2: Los billones.
0: Los billones. Por arriba, por abajo, por un lado, por el otro. Vuelos, dinero, la gente vuelta loca. Estadios. Señores, el estadio que menos tuvo gente tuvo un 98.9% de capacidad. O sea, quedaban un sillón, una silla allá, otro silla allá.
1: No, ay, me lo hubieran
0: pero regalado. la mayoría bien, estuvieron bien vendidotes.
1: Sí, se veían bien atascados.
0: Ahora, la FIFA, Gianni Infantino, por frente, acaba de promover y crear una nueva entidad con fines de lucro.
1: Ajá.
0: ¿Por qué? Porque pues Donald Trump ya, yo creo que ya le empezó a hablar así por el oído y ya le empezó a decir, oye, ¿cómo la ves? Y
2: nos asociamos.
0: Mira, sí, güey, o sea, la está regalando. ¿Cuánto dinero hiciste? No, pues que 13 billones y 4 se fueron en gastos. Puedes hacer mucho más, güey.
1: O tal vez hasta él solo, ¿no? ¿Por qué necesita un tercero que le diga?
2: No.
1: ¿Crees que a lo mejor él no ve tanta lana y va a decir, ay?
0: Porque está bien ser marrano, pero no tan trompudo.
1: Por favor.
0: O sea,
1: sin agraviar a los presentes.
0: La verdad. O sea, no. Sí, pero no.
1: Dije, ¿quién?
0: Entonces, la FIFA.
1: El edificio.
2: Nomás los miré, dice.
0: La FIFA acaba de crear lo que es el FIFA Forward Enterprise, el FFE por sus siglas. Lo acaba de crear, todavía está en votación por parte de todas las. Todos los países que forman parte de la FIFA. País que vote a favor de la FFE, que sí se que sí se haga, le van a dar 20 millones de dólares.
2: ¡Claro! ¿Eh?
0: 20 milloncitos de dólares.
2: ¡Chale!
1: ¿Qué es la FFE? Es un soborno, pero eterno.
0: ¿Qué es la FFE? La FFE va a albergar las actividades, muchachos.
2: ¿Va a dónde?
0: Va a albergar, o sea, va a encargarse de las actividades generadoras de ingresos de la Copa del Mundo.
1: Okay.
0: Estamos hablando de derechos de medios del torneo, derechos de transmisión.
1: Uy, ahí es el billuyo.
0: Venta de entradas, que esto también es bien importante. Y la FFE se va a encargar de licencias y también de patrocinio, señores.
1: No, bueno.
0: Muy bien.
1: Está la lana.
0: Muy bien. La FIFA tiene previsto vender hasta el 21%, muchachos, de esta nueva criatura, este nuevo bebé que se llama la FFE. De la FIFA Forward Enterprise a una valoración de 20 mil

0: Escuchen esto, 20 mil millones de dólares.
1: Ay,
0: va a ver, es el 21% de la FFE, lo va a poner a la venta. Sí. Por 20 mil millones de dólares. Lo que la nueva entidad, con fines de lucro, va a recaudar por adelantado 4.200 millones de dólares.
1: ¿Poquito? Billones, güey, no millones.
0: 4.200, estamos hablando de 4.2 billones de dólares. Cash.
1: Ajá.
0: Va a empezar. Sí, ya.
2: Ay, güey. ¿Y están contratando para ir a pedir trabajo?
0: Todo esto en un fondo.
2: Que nos den nuestros 20 millones, que seamos su medio oficial, chavos.
0: Estos 4.200 millones de dólares, que son 4.2 billones de dólares, van a estar en un fondo que se llama Tribe Eternal.
2: Okay.
0: ¿De dónde viene Tribe Eternal? Síganme el rollo.
1: ¿De dónde?
0: Síganme el rollo.
2: Sí. De la familia de Infantino.
0: Tribe Eternal viene de Tribe Capital.
1: De Trump.
0: ¿Quién es el dueño de Tribe Capital?
2: ¿Quién?
0: Se llama, y les va a sonar el apellido, Josh Kushner.
1: ¿El yerno de Trump?
0: No.
1: Josh, ¿quién es ese güey?
0: Josh Kushner es el hermano
2: del hijo
0: de Jared Kushner.
1: ¿Quién es Jared Kushner?
0: Jared Kushner es el yerno.
1: No es nada del artista, ¿no?
0: De Donald Trump.
3: De Donald Trump.
1: ¿Qué les dije? Allá iba la bolita.
0: Con esto, señores, la firma a FIFA que este acuerdo va pues empezar a promover y a mover en la bolsa de valores 10 mil millones de dólares en financiación inmediata.
1: ¡Pública!
2: Yo ya me voy a hacer futbolista.
0: Durante los próximos
1: ¡pública!
0: 4 años. Y como les digo, cada asociación, cada miembro que diga sí, adelante con la FFE,
1: 20 bolas.
0: Que se mueva 20 milloncitos de dólares.
2: Eso es legal.
0: Que asociaciones, sí, sí. Que asociaciones como Francia, España, bueno, España a lo mejor anda
1: Cabo
0: fregado,
1: Verde.
0: ¿No? No, Cabo Verde va a decir, claro, dame 20 claro, millones los necesito sí. ahorita. Pero asociaciones que tienen lana como Francia, Inglaterra.
2: ¿Qué creen que diga México?
1: ¡Sí!
2: Sí, ok.
0: Imagínate nada más lo que está pasando, muchachos.
2: ¿Y quién va a ser el director de esta maravillosa asociación?
0: Ahí viene lo bonito. El presidente, señoras y señores, de la FFE. Si se aprueba.
2: ¿Ay, quién será?
0: Va a ser nada más y nada menos que Gianni Infantino. Porque le dijo Donald Trump. Y pues tú te pones de presidente, güey.
1: ¿Qué?
0: Ya no vas a ser el presidente de la FIFA, pero puedes ser el CEO.
1: Ese es el poder.
0: Porque ya no, porque en una empresa no hay presidente. O sea, no hay.
2: CEO.
0: Sí, vas a ser el CEO.
1: Y tú te pagas.
0: La mera cabeza de Gianni Infantino. Ahorita Gianni Infantino con la FIFA.
1: ¿Qué gana?
0: Que es una asociación sin fines de lucro. Pues gana 3 milloncitos de dólares.
2: Sí,
0: pues
2: con fines de asociación.
0: Otros 3 millones de bonos. Pero CEO de una empresa que va a generar billones y billones y billones.
1: Fácil, unos 100 milloncitos.
0: Güey, lo que usted quiera, papi.
1: Sí, claro, yo me pago.
2: No manches.
0: Lo que usted quiera.
1: Qué bonito esos servicios.
0: Ahora, la FFE va a traer inversores. Tú puedes, lo van a poner en la bolsa de valores, porque le dijo Donald
1: público.
0: Trump. Sí. Le hizo Donald Trump, güey, mira todo el dinero que se está moviendo, y tú nomás estás generando esto. O sea, podrías generar mucho más.
2: Pero ahora imagínate, si están más si ahorita estuvieron carísimos los boletos, los pueden vender más caros, lo pueden subir. Imagínate que se suban así durísimo para el tema de vender los derechos de quién va a tener el mundial.
3: ¿O no? ¿No? O los pueden hacer un poquito más accesibles. Lo que pasa es que, por ejemplo, los boletos que pasaron ahorita valían como 500, pero afuera los revendedores los vendían en
1: 10,000.
0: Lo que quisieran.
3: Lo que quisieras, 3,000, 15,000.
0: Lo más caro.
1: Espérate, ¿ya no va a haber revendedores?
2: Claro que
1: va a haber. Sí va a haber
2: revendedores.
1: ¿Cómo no?
3: No.
2: ¿Cómo no?
3: Van a ver, podrían haber.
1: Te vendo mi ticket.
2: Claro.
0: Yo creo que iría dependiendo la demanda del partido, tal vez.
1: Sí.
0: A ver, pregunta, paisano, comadre. ¿Tú cómo la ves con esto de la FFE? Más que nada es una americanización del modus operandi de la FIFA.
1: Pues está bien.
0: Se veía venir. La FIFA tiene ya, a partir de, bueno, tiene más de 120 años operando, pero ya operando una Copa del Mundo.
2: Sí.
0: Cumple 100 años en el 2030.
1: Qué machín.
0: Pero al llegar acá, y Donald Trump al ver cómo se mueve todo esto, dijo, güey,
1: Una mina de oro se acaba de encontrar.
0: Le estás dejando demasiada carne en el hueso a este pedo y lo estás tirando a la basura.
1: Para los perros.
0: Se lo está comiendo alguien más, papi.
2: ¡Idiota! Pero obviamente Infantino lo hace.
1: ¡Estúpido! Le dijo. Hasta le dio una cachetada ahí, sí, en el estadio.
2: Ahora, ¿va a crear más fuentes de trabajo? ¿Va a ayudar a la gente? ¿En qué tiene de positivo?
0: Mira, lo que tiene de positivo sería tal vez controlar.
2: Infantino para Infantino.

0: Constantino.
1: Número uno. Pero yo digo que controlar la reventa desmesurada que hubo. Que sí fue una locura, güey. El partido más caro fue la final de la Copa del Mundo.
2: Y hay gente que se aprovechó de los boletos de que le había comprado a otras personas y los revendieron ya que subió como a la
1: paz. Por más que la FIFA...
0: Mi revendedor abusó de mí.
1: Sí. Nunca llegaron. Fíjate que sí, güey.
0: Mi revendedor se va a quitar.
2: Eso se va a acabar.
1: Por más que la FIFA quiso controlar la reventa de boletos, o sea, fue difícil.
2: Machín.
1: Pregunta, paisano, comadre, ¿tú cómo la ves con la creación de la FFE? Ya que más o menos le entendiste. ¿Está bien o no está bien?
3: Chale.
1: 1-855-370-3100.
2: Que se controle el billete.
1: Pero yo digo que también aquí lo difícil, papi, va a ser de que... Y la ayuda que le debe de llegar a todos los futbolistas
2: pues
1: y todo
2: eso... Se les va a llegar, ¿no?
1: ¿Será?
0: Pero va a ser
2: claro
0: menor.
2: Que sí.
1: A ver, ahorita...
0: Porque ya no van a tener tanta lana.
1: Sí.
2: ¿Cómo no? Sí, les van a crear más lana y les van a ayudar más. Todo lo de los patrocinadores va a entrar más chino.
0: No, porque eso lo hace la FIFA. Ajá. Eso es de la FIFA, ya no lo va a hacer esta asociación.
1: Ahorita regresamos con tus llamadas.
2: Va a ayudar.
0: ¿Y dónde vas a
2: la nueva FIFA?

0: billones de dólares en ganancia. Como 9 billones, 9 mil millones de dólares en ganancia. Cállate. Donald Trump, obviamente, al ver tanto dinero, habló con su compita, Gianni Infantino, le dijo, güey, estás dejando mucha carne en
1: amigo,
0: el huesito.
1: Date cuenta,
0: compadre.
2: Ay, no. Y para hacer negocio no hay nada como el presidente de los Estados Unidos. Señor.
3: That's right.
2: El tío de Don Telaraño. No, el sobrino de Don Telaraño. ¿Qué es de usted, Don Telaraño?
1: Ay, bueno, usted quisiera.
3: Bueno, fuera.
2: No es nada de usted.
3: Pero, somos amigos nada más.
2: Ah, ok.
1: Nada más. El amigo. Tela lo ve como su ídolo y ya.
0: Fíjate, el hermano del yerno de Donald Trump va a ser uno de los meros meros en la FFE, de los inversionistas. Su compañía, pues. Sí. Obviamente eso lo hacen todo a través de sus empresas.
2: ¡Aló!
0: Y todo el show. Imagínate la inversión. No, güey, o sea,

0: deducible de impuestos en los primeros años. La FFE es la nueva entidad con fines de lucro que quieren crear, porque la FIFA es sin fines de lucro.
1: Oye, pero tienen que dar, o sea, se cuenta, para que la gente acepte, además de los 20 millones, les tienen que dar más beneficios para que digan, sí, jalo.
0: No, no, no, simplemente son 20 millones ahorita.
1: Sí, pero debe de haber, o sea, no me refiero a que a regalos. Me refiero que cuando lanzan esta iniciativa, ellos deben de decir los pros de hacerlo.
0: Okay.
1: ¿Cuáles son esos pros que van a intentar decirle a los equipos para
0: hacer
1: que
0: dinero,
1: digan sí?
2: Pues sí.
1: No, pero no
0: hay ningún, es que no hay ningún pro, o sea, realmente es nada más una asociación externa que se va a encargar de vender derechos, patrocinios,
2: pero,
0: etcétera, etcétera.
1: Y a mí
0: etcétera.
1: Que me conviene.
3: Cierto, le van a dar automáticamente 20 millones de dólares a cada país para que inviertan el fútbol de su país.
2: En eso te conviene. Claro, claro.
0: ¿En eso te conviene?
3: En eso.
2: Escuelas técnicas de fútbol, bueno, claro. Pues.
1: Tenemos o sea, les van a dar 20 millones y no se los van a quedar los presidentes ni nada de eso.
0: No, o sea, a la asociación ya si le llega a los morritos en la calle, a tu fútbol.
2: Abre academia.
0: Pero tenemos a Ángel con nosotros. Hola, Angelito.
1: Sí, tú.
4: ¡Arriba los diablos rojos del Toluca!
0: ¡Ese es Angelito!
2: ¡Ey, ey, ey!
0: ¿Tú cómo la ves, Ángel, con eso?
4: Mira,
2: te ríes.
4: Me sentí así de menso como el feo, que no te entendí nada. Ahora lo entiendo a él. No, mira. Los países europeos ya pusieron el grito en el cielo y tienen mucha razón.
2: ¿De qué?
4: ¿Cómo que por los caprichos de...? Pues claro, pues es que a ellos no les conviene. Uh-huh. Porque entonces la mayoría de dinero se quedaría aquí en Estados Unidos. A ellos no les conviene eso. Eso ya ellos no lo van a probar.
1: ¿Pero por qué?
4: ¿Cómo que por qué? Pues porque ellos son Inglaterra, ya lo dijeron ustedes, Inglaterra, España, Francia, ellos no ocupan de esas artimañas.
3: ¿Esos 20 millones?
2: No, bueno,
0: ellos no, güey, pero son la minoría, ¿estás de acuerdo?
2: Pues sí.
0: O sea, la mayoría son realmente asociaciones y de países necesitados, güey. ¿Qué dirá Colombia? ¿Qué dirá México? ¿Qué dirá Perú?
1: Yo creo que México va a decir que no.
2: ¡Ah! ¿A los 20 millones?
1: No queremos eso.
0: O sea, Ángel, pongámonos serios, ¿qué va a decir Cabo Verde, Irán? ¿Qué va?
4: Sí, ¿a quién le importa lo que diga Rabo Verde, güey?
0: No, güey,
3: tienen voto.
0: ¿Tienen voto?
2: No es Rabo Verde, güey.
0: El voto cuenta.
1: ¿Cuántos lugares van a votar?
0: Todos los países, todas las asociaciones.
2: ¿180? ¿Cuántos?
0: Todos los que son parte de la FIFA. Todos los países.
1: ¿Cuántos países son parte de la FIFA?
3: 90 y algo.
0: 180. Sí, no todo el mundo participa, feo. ¿No? No todo el mundo tiene asociación de fútbol. No todos participan, pero...
1: Sí, son más o menos unos 90, ¿dices?
0: 90 y cúbole.
1: Ok.
0: Entonces,
2: bien.
0: De esos 90 y cúbole, ¿cuántos te gusta que sean países con asociaciones futbolísticas que no necesitan 20 millones de dólares?
1: O sea,
0: no
1: necesitan 50 que voten, que digan que sí, y ya le hicieron.
0: Exacto.
3: No.
0: ¿La mayoría?
3: Son 200 países asociados a la FIFA.
1: Ya 200.
0: Muy bien.
3: ¡Hala!
0: ¿Y de esos 200 cuántos te gusta? Ponle ahí cuántos son.
3: Ponle 10 que estén en contra. Se me hace mucho. Nomás los países ricos. Los europeos, 15, tal vez.
0: Esto traducido a términos que nosotros entendamos, muchachos.
2: Sí.
0: Te das de cuenta que tú eres el feligrés de la Iglesia Católica.
1: Sí.
0: Muy bien. Sin ofender.
3: No, vale.
0: Nada más para que entendamos. Todos vamos a la iglesia, todos hemos ido a una iglesia, todos hemos dejado limosna. Pongámosle que la limosna
2: tampoco me incluyas a mí, yo no voy por a dar limosna.
0: Hoy no más.
2: Voy a agarrar de
0: es
2: ahí.
0: Parte de, güey, para ayudar.
1: No, sí, siempre hay que dar limosna. No.
0: Entonces ponle que la limosna, paisano, es el boleto que compras de la FIFA. Pero supongamos que tu iglesia, al padrecito ya lo van a sacar. Entonces el padrecito dice, a ver, la iglesia está generando, no sé, $1,000,000 al año. Vamos a crear una asociación que sí tiene fines de lucro, pero que se va a encargar de las limosnas, se va a encargar también de cobrar entradas aquí a la iglesia.
2: Yo voy a ser el CEO.
0: Y yo voy a ser el presidente, voy a ir para allá. Correcto. Imagínate eso.
2: Ay, quiero un
0: business. Es más, y quien apruebe todo esto van a ser los monaguillos y quien se cargue. Monaguillos, y si ustedes dicen que sí, les voy a dar unos $500 a cada uno.
1: Eso no suena nada correcto. Nada correcto así.
0: Pues está...
1: Pero entonces ya va a pasar, es lo que están tratando de decir. Entonces nada más es
0: cambiar la
1: una
0: estructura.
1: Forma elegante de decir, lo dejo a votación.
2: Ya está.
1: Claro. Pero va a suceder, ¿no?
2: ¡Qué bueno!
0: Sí, y nosotros, los fanáticos, no tenemos absolutamente nada que ver.
1: Y espero que a nosotros los fanáticos no nos quieran picar los ojos. Ahora, porque ya no nos han picado demasiado.
2: ¿A dónde se iba el dinero de la FIFA anteriormente?
0: A las asociaciones de fútbol.

0: Y ahora se, pero ¿qué país?
1: Al que lo pidiera, el que lo solicitara.
0: Ahora se va a quedar aquí en Estados Unidos. Más sí. dinero aquí.
1: En la bolsa de valores. Entraría en la bolsa de valores.
0: Va a crear más jales aquí en Estados ¿Será? Unidos. ¡Claro!
2: Pero hablando de jale y todo eso, en el tema del fútbol, en la cancha, ¿creen que haya ahí chanchullo o algo o no? Nah, porque de por sí dicen que ya hay mucho chanchullo.
3: ¿Ustedes creen que los deportes no están arreglados? No. Inocentes palomitas le, que no. se dejan engañar.
0: No, ya le preguntamos a un árbitro aquí en vivo y dijo que no.
1: Que no.
4: Eso que es creen. Lo que se viene con que el no, bueno, no, la mala y el feo.
0: Que no le crea.
2: Oye, chavos, les voy a platicar del burro del día.
1: Why, what happened?
2: No, hombre. Este chavo, un año se tardó en hacer algo. ¡Un año! ¿Y qué creen?
1: ¿Qué pasó?
2: Que lo rechazaron.
1: ¡No!
2: ¿Por qué? Porque es el burro, pero de la semana, del año y de la vida.
1: ¿Qué hizo? ¿Qué pasó?
2: Algo que ustedes hacen, los dos.
1: ¿Eh?
2: ¿Qué? Déjame, le marco al sargento y a la Chayo para que escuchen esto al volver.
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2: ¡Ay, chavos!
1: What happened?
2: Esta historia está sabrosa, lo que le sigue. Fíjense que un chavo le propuso matrimonio a su novia.
1: Ok, muy bien.
2: ¿Qué hizo que la mujer le dijo, sabes qué? En mi vida te quiero volver a ver.
1: ¡No!
2: Él era el amor de su vida.
1: ¡Wow!
2: Y la gente anda opinando, ¿quién será el burro del día? Yo necesito ayuda. ¿Será el hombre? ¿Será la mujer? ¿Qué le hizo este asqueroso ella? ¿O esta canijilla a él? Ahorita se los cuento.

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2: Ay, esta historia está resabrosa.
3: A ver.
2: Quiero que opinen, por favor, presten mucha atención y me digan quién es el burro.
3: Ok.
2: O la burra del día. Ahí les va. El matrimonio.
4: Es como
2: sabemos
4: el demonio.
2: Que es un contrato y sabemos que este es algo que se tiene que platicar y que se hace un prenup o no un prenup. O sea, sé que es un contrato y un documento que firmas sí. con una pareja para decir, vamos a estar juntos, jalas o no.
5: ¿A qué se casan? No se casen.
4: Error.
2: Pero yo no sé cómo sea para los hombres, que creo que ya tengo la respuesta, pero para la mujer, la mayoría es una película de Disney. ¡Ay, me va a pedir matrimonio!
5: ¡Puro win-win!
2: Y vamos a ser felices por siempre tú y yo.
3: Ay, ¡qué bonito!
2: ¡Qué bonito momento!
5: ¡Puro win-win para la mujer!
2: Ajá. No. Bueno, yo creo que este momento del proceso del enamoramiento y todo, y pensar que te van a dar el anillo, te emociona como mujer. Uh-huh. Dices, ¿qué emoción? ¿Qué hará? Mira, ¿cómo lo hará?
3: Te platico, a mi hija, la tarjetita, me la acaban de pedir.
2: Ay, sí.
3: Ya le dieron su anillo. ¿Y qué crees que dijo ella? Me llamó mucho la atención lo que dijo. Dijo, me siento mal. Le digo, ¿pero por qué, mija? Le digo, felicidades, esto y lo otro. Me dice, porque el hombre no recibe nada en el...
2: En la propuesta,
3: dice. Yo quiero darle algo a él, dice.
2: Sí.
3: Pero tradicionalmente no recibe nada.
2: Sí.
3: Le digo, no te preocupes, le digo, créeme, él ya está contento.
2: Sí, porque se ganó el premio,
3: digo,
2: mayor.
3: Uno como hombre, sí. Le digo, nosotros somos muy básicos. Le digo, tú dale la compañía, el amor y todo eso. Eso es lo que nosotros queremos. Con eso nos conformamos.
2: Bueno, hay run así que según la mujer le puede dar un reloj. El hombre te da el anillo.
3: Ajá, el reloj de compromiso.
2: Y se da un reloj.
4: Ese nuevo, ¿no?
3: ¿Sabe?
2: Pues así como también salió lo del anillo que lo sacaron las joyerías, pues también así los de los relojes dijeron que la mujer le puede dar un buen reloj a un hombre.
4: Para que mire el tiempo que falta para enredarse en el matrimonio.
2: Bueno, pues ahí les va la historia.
4: Hey.
2: Un chavo enamorado.
3: Ay, qué bueno.
2: Dice, le voy a pedir matrimonio a mi mujer. Voy a comprar el anillo. ¿No? Ellos ya habían tenido pláticas y ella, no, yo quiero un rocón acá, heavy metal.
3: Ella ya le había dicho.
4: Un día
2: no, ellos ya habían hablado, oye, ese día nos casamos, ¿cuál sería tu sueño?
4: Pues pero habían rocón. Hablado de la piedrota de diamante.
2: Sí, te estoy diciendo.
4: ¡Ay, mamá!
2: ¡Ay, un rocón acá!
4: Ay, ¡qué tan conveniente!
2: Como el ring pop. ¡Ay, sí te gustaría, mi amor! ¡Ay, sí, ese es mi sueño! Yo te lo voy a cumplir, le decía el hombre. Yo voy a trabajar y te voy a comprar un anillazo, mi reina, porque tú te lo mereces. Y ya, oh my goodness, qué bonito.
3: ¡Cómo te amo! ¡Yo también!
2: Cuando de repente el hombre un día dice, ¿sabes qué? Me voy a aplicar, ya le voy a pedir matrimonio a mi lady. Y se va a una tienda.
3: Ajá.
2: Dame ese anillo. Y todo, ¡hala! Ese sí, ese. Y que va.
4: ¿Iba la morra con él?
2: No.
4: Oh.
2: Y va y le pide matrimonio.
3: ¡Ándale!
2: ¿Will you marry me? Uh-huh. Y la chava, ¡yes! I marry you. Ay, y que le dice que sí.
3: ¡No, qué bonito!
2: El chavo estaba con fuegos artificiales, besos, abrazos, apapachos. Cuando de repente la chava ve el anillo y dice, ¡hala! A ver, espérame. Este anillo no se ve como el ring pop. Que yo le había pedido, como el de Georgina.
4: La piedrota.
2: Como el de Georgina con Cristiano Ronaldo. ¿Mm?
3: No, espérame,
2: ¿es una rocota?
3: ¿Pero ese costó cuántos millones de dólares? ¿Cinco o cuántos?
2: Seis.
4: Algo así.
2: ¡Hala! Este está bien mini mí.
4: 50 kilates. ¡Hala!
2: Déjame, me meto a ChatGPT y que.
4: ¿Qué?
2: Toma la foto. ¿Cuánto cuesta este anillo? Y le aparece.
3: Sí.
2: Ya no empieza. Pensando. $898.
4: Está bien.
2: Comprado
4: está
2: en
4: bien.
2: Walmart. Y ella.
3: Comprado
2: ¿qué?
3: En Walmart. ¿Cómo?
2: Pero si él me dijo que iba a invertir en mi anillo. Ponme música de mujer psycho loca. Ella dijo que me iba a invertir en mi anillo. Yo le dije que era importante para mí. Lo

0: me la va a pagar. Y que le mando un mensaje. Oye, yo te había dicho que este momento era importante para mí.
1: ¿No le dijo, no le dijo, oye, mi amor? ¿No? ¿Ni eso?
0: Y corazón.
2: ¡Manuel!
1: ¡Wow!
0: Y de repente le dice, mi amor.
1: Oye, mi vida, nada.
0: Yo gasté $894 en ti.
2: Las tax.
0: Sé que no es mucho, pero yo me quiero casar contigo porque te amo. Y ella, ¿qué? Si tú me prometiste, perro.
2: ¿Qué?
0: ¡Un anillón! ¿Qué onda? ¿Y qué creen? Que el chavo dice, ay, déjenme, le voy a preguntar a un cuate a ver qué opine, que le tome screenshot a la conversación. Y se la manda, imagínate tú al feo.
1: Sí.
0: ¿Qué opinas? ¿Qué opinas?
1: ¿Cómo
0: y el
1: ves?
0: Amigo así de,
2: yo no, conozco no de te diamantes. Pases,
0: déjame, te ayudo. Y el amigo que lo sube en redes sociales.
1: Ah, bueno, no, pues.
0: Y esa conversación anda viral. Y la gente, hay dos tipos de opiniones. La gente diciendo, oye, qué mal agradecida, o sea, se supone que es el acto del anillo, del romanticismo, pues del
1: el amor, onta el amor, verdadero.
2: Pero, Pau,
0: ¿y hay otra
2: por
0: gente
2: 800
0: que dice,
2: bolas no es diamante?
0: ¿Verdad?
2: Claro que no.
0: Oye, el zirconio. Eso, no, ni siquiera es de laboratorio, ¿estás de acuerdo?
1: ¿Qué, zirconia, feo, qué?
0: ¿Zirconia?
2: Zirconia es una fábrica más... Ajá. Más simple que el del laboratorio.
0: O sea, no es este anillo que le había prometido. Y mucha gente está apoyando a la chava y le dice, sí, no se vale, él sabía que esto era importante para ti y aún así no le importó.
2: ¿Qué? ¿Y qué quería?
0: El del Walmart. Yo quiero saber qué opina la gente.
2: Ya.
0: ¿Quién es el burro o la burra del día? Ella por andarle checando el costo del regalo, pues poniendo sacadura, o él por no haberle cumplido lo que le prometió.
1: Yo digo que ella, porque, o sea, si ahorita no hay feria, debería de invertir a futuro ella. O sea, en un futuro va a haber. Ahorita mi vida me alcanzó para comprarte un anillo de $900.
2: Te lo debo el de
1: verdad.
2: Vamos
1: a casarnos por el amor que nos tenemos.
0: Sí.
1: Y ya no sé, a los 5, 10, 15, 20, 25 años, 30, 40. Uno nunca sabe. Ahí te voy a dar tu anillo, el que te mereces.
0: El anillo que quieres,
1: exacto,
0: mi reina. Oye, pero yo me imagino drogarse a la chava buscando el anillo en ChatGPT. Y ella diciendo, ay, mi anillo, porque la zirconia pues es grande, la piedra.
2: Pues la zirconia,
0: brilla.
2: Sí, sí, es grande.
0: Ha dicho, ay, no, esto le costó un lanón.
1: ¿Tú querías, Pau, tú querías? Si te dan así un anillo que no vale mucho.
0: Oye, también se hizo viral hace poquito una chava que subió el anillo. Ves que muchas veces cuando les dan el anillo, suben foto a redes. Y era una mini piedrita, chiquitita. Y
1: no se veía.
2: Diamante.
1: Había que cerrar los ojitos para verlo.
0: Sí, lo miraron, que era un puntito casi. La gente, no, pues mejor dile que no te dé nada.
1: Ajá.
0: O sea, no sé, obviamente si mi sueño pues es un anillo bonito y todo esto es algo que todas las mujeres tenemos, ¿no?
2: Grande, no bonito.
0: Digo, si no es el de Georgina, pues no es que me vaya a morir, si no me dan el de Angelita Aguilar.
2: De perdida.
0: Lo entiendo, ¿no?
1: Ajá.
0: Pero sí está padre cuando tú ves que hacen un esfuerzo por hacer algo que es bonito y que es importante para ti. O sea, no estoy pidiendo el rocón, el acá, el Everest, ¿no? Pero sí es bonito cuando dicen, mira, mi amor, te amo y me esforcé por ti. Aquí está tu
2: niñito. ¿Dónde quedó el amor?
1: ¿No les pasa por conseguirse probetones?
0: No.
2: Pero pues es que si hay amor, vale madre el anillo.
0: Sí, también vale.
1: Yo digo que puede ser hasta...
0: Pero es el esfuerzo, feo.
1: Hasta un hilo ahí en el diner, así lo que le quitas al popote, de eso le doblas.
0: El marrete hablando.
2: Y le haces el anillo.
1: Claro,
0: el marrete hablando.
1: Te hincas.
0: Porque aquí los dos, uno le dice que le costó bien barato el anillo, y el otro se lo regalaron para darlo. Y los dos callados así en silencio.
1: Pero qué bonito, Pao.
2: Sí.
1: O sea, el detalle es lo que importa.
0: Yo
1: mira,
0: sé que es
1: así
0: bonito.
1: Así en mi amor, ¿qué es eso? Me traes loquito, chiquita. Me entrego, me rindo a ti.
2: ¿Y la vieja?
1: ¡Sí! Y mira, te casarías conmigo y le enredas el popote, así bonito.
0: Y dice,
1: bonito.
0: Voy al baño a lavarme las manos y se acabó el anillo.
2: Wow. Y te doy un cachetadón.
1: Wey.
0: No, pero es bonito
2: eso,
0: que
2: ¿no?
0: un hombre se esfuerce.
2: Pues se esforzó él.
0: Sí, yo no digo de él, yo me refiero a cualquiera.
1: Ajá.
0: Que un hombre se esfuerce a sus posibilidades a decirle, mira, mi amor, lo que hago por ti es bonito. No digo el tamaño de la roca, el tamaño, sino que la mujer diga, qué lindo que hizo esto por mí. Se esforzó, fue, lo buscó, buscó algo que me gustara. No sé qué opine la gente.
2: Se esforzó este vato.
0: Sí, yo digo,
2: es lo único que tenía, güey. ¿Qué más quiere la vieja?
1: ¿La neta?
2: Si a mí me sale así, presté el anillo, lo regreso. Órale, a chiflazo.
0: No regresas. Dice, ¿qué romántico,
2: viejas?
0: Don Raúl?
1: Es la verdad, o sea, pues,
2: hay
1: ¿cómo no?
2: Viejas.
1: Te rindes.
3: No tienes
1: ¿te rindes,
3: nada mejor que hacer? Nosotros tampoco.
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0: Estamos en vivo a través de YouTube. Arroba bueno malo feo, cáiganle. Ahí vamos a leer sus opiniones. Dice por acá Elida, hola chicos, buenos días, saludos a todos desde Oakland. Ahí está Elida, muchas bendiciones. ¿Qué opinan del regalito? Dice Pablo, mi esposa perdió dos anillos yesterday. Es el tercero que le doy. Dice, lo bueno que era circonia.
1: Digo, también cuesta, o sea, $1,000 tampoco es un regalo, ¿no? Pero que hay en la YouTube y opinen quién fue la burra o el burro del día.
2: Me está ahí preguntando.

0: 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Oh, ¡felicidades,
1: Pao! ¡Qué emoción! Por favor, voten. Queremos ganarnos, nos nominaron a Podcast del Año. Estoy muy, muy feliz. Solo tienen que entrar a premiosjuventud.com, buscar la categoría, que son tres nada más, la de hasta abajo dice Social. Ahí le ponen clic, Podcast del Año, y la opción número uno dice El Chal con Pao Sasso. Van a llenar sus datos y al final, súper rápido, van a confirmar su mail para que este voto cuente. Gracias por lograr esto para mí, los amo. Hay que ganar ese podcast, ese premio. Esa y terna. No se pierdan el podcast de esta semana. Les quiero decir, yo ayer fui a hacerme las pestañas y la chava lo estaba oyendo y me dijo:
2: ¡ah, qué chido!
1: ¡Qué joya! Una abogada de divorcios. ¿Qué eso te bueno. recomienda hacer antes de casarte, aún ya casada o casado? ¿Qué onda con todas las cosas si te dan un regalo? ¿Qué toman como infidelidad? Es una chulada de capítulo. Uno buena de mis favoritos. Cállenle, véanlo en VIX. Por favor, El Chal con Pao Sasso.
2: Y compartan el link para que todos voten también al mismo tiempo. Dile, tía, vote por la Pao ahí en El Chal para que gane el premio. El premio Juventud, Juventud, ¿no?
0: Juventud, sí.
2: Sí, porque en veces me invitan a mí y no sé por qué me invitan a premios Juventud.
0: Por lo jovial que eres.
1: Super Juventud, tú.
2: Claro. No, con esta tos ya no más.
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1: Oigan, se viene el video viral. Oh my God, oh my goodness. Hay personas que yo siento que Dios las manda en un momento perfecto. Para cuidarte, son angelitos. ¿No te ha pasado que de repente estás mal y llega una persona y te dice buen día y tú y te cae como algo maravilloso?
0: Okay.
1: Pues esta es la historia. Un niño, 13 años, le salvó la vida a otro. ¿Qué hizo? ¿Cómo pasó? Les tengo el video, les va a mover cielo, mar y tierra. 13, 14 años.
0: Le salvó la vida.
2: Qué bonito lo que dijiste, que te cae alguien así. Buenos días, ¿quieres agüita?
0: Buenos días.
2: A mí me dicen.
1: Sí.
2: Ahí los masajes.
1: Ah, qué bonito.
0: You want a tea, you want a coffee, you want a water.
1: Cállanle a YouTube, esto es irreal. Un niño le salvó la vida a otro niño.
0: Orale.
1: ¿Cómo fue? Cállanle para allá.
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1: Cáiganle a YouTube, @ bueno, mala, feo. Yo les quiero mostrar un video que a mí me ha conmovido. ¿Cómo Dios de repente te manda a un angelito a tu vida para salvarte? Este es un chavo de 16 años que le salvó la vida a un niño de 10. ¿Qué pasó? Wow. ¿Cómo este niño reaccionó? Le dijeron, te vamos a dar dinero por lo que hiciste.
2: Paso.
1: Él dijo, yo no lo hago por dinero. Lo hice por salvar
3: pero denme.
4: Qué bonito.
1: No lo aceptó, feo.
4: Pero gracias.
1: Oh. No lo aceptó.
4: Ah, qué bien.
1: Les voy a contar toda la historia. Esto, por favor, grábenlo, llamen a sus hijos. Es importante que se escuche esto porque sí puede haber un mundo mejor con personas como este niño de 16 años. Cállale.

0: caigan a YouTube, por favor. Arroba bueno mala feo. Porque estas historias son espectaculares, son maravillosas. A mí me conmueven bastante.
1: Se escucha muy inspiradora, Pau, también.
0: Fíjate que muchas veces tenemos a nuestros hijos, o hay muchos niños que están en el teléfono, están jugando, y los papás dicen, ay, quédate ahí, no importa, no me va a estar molestando, no hace ruido, no se enoja, ay, déjalo, es su hobby, le gusta.
2: Dale una hamburguesa y que se quede en el cuarto ahí metido en la...
0: Feos, en ¿cuántos niños no hay encerrados en la casa jugando? Y ni se oye que están en la casa.
3: En el roblo, están en el roblo.
0: Así es,
2: sí,
0: doctor. Este niño, por el contrario... tiene 16 años apenas. Y uno de sus sueños vida.
1: Ni tan niño, ya, un adolescente. Casi para joven adulto.
2: Sí.
0: Pero ¿cuántos niños de chavos o como lo quieras
1: decir? Sí, sí, nada,
0: de 16 años están en su casa jugando videojuegos todo el día.
1: Sí, sí, sí.
0: Muchísimos. O sea, claro. Muchísimos. ¿Ah? Este joven tenía el sueño desde que era niño de ser salvavidas.
1: Ah, órale.
0: Este ser salvavidas, de ayudar a la gente, de cuidarlos, de protegerlos. ¿Y qué creen? Que durante los años de su vida, siendo desde pequeño, se metió a nadar, se metió a primeros auxilios. Oye, mamá, llévame, por favor, yo quiero aprender y todo.
2: ¡Qué machillo!
0: Y a los 16 años le dan su primer trabajo de salvavidas.
1: ¡Ay, güey! ¿Te acuerdas de la de Baywatch?
0: ¿Cómo corría? La Pamela Anderson,
1: sí.
0: ¿No?

0: ahorita una nueva, está buena, con The Rock.
1: Ah, órale, ándale, también de Baywatch.
2: Este morrito que estoy viendo le da un parecido a Luis Miguel.
0: ¿Verdad que sí? Yo también lo vi, sí. Pensé que era Luis Miguel.
2: Dije, ¿qué pedo?
0: Cáiganle a YouTube para que lo vean, por favor. Es impresionante. Fíjense que un niño de 10 años se metió al mar, ¿no? Uh-huh. Y muchas veces sabemos que el mar está picado.
2: Traicionero.
0: El mar, la ola se pone bien intensa. Y luego no sabemos, un niño puede saber nadar en una alberca, pero uh-huh. en el mar es bien complicado. Ahorita estamos mostrando el video en YouTube, arroba bueno mala feo. Y es un niño de 10 años que entra al mar y de repente las olas empiezan a ponerse más fuertes, más fuertes, más fuertes.
2: Y lo jalaron.
0: Esto al norte de California.
2: Santa Cruz.
0: Se llama Santa Cruz, justo. Y el mar se empieza a picar, picar, picar, picar, picar, picar. Y este niño de 16 años se mete al mar corriendo a intentar salvar el niño.
1: Y pero el mar está bravísimo, pa.
0: Machín. No, las olas wow. no paran, las olas cubren al niño de 10, de 16. Y este niño sigue luchando y luchando y no se rinde. Hay más personas que intentan entrar a ayudarlo.
1: Y ahí viene
0: y el niño de 16 años, el chavo, no suelta al niño de 10.
2: Wey.
0: Y siguen y luchan y luchan y luchan. Wow. Mira, la piel la traigo chinita porque de verdad... Una persona que arriesgue tanto su vida por otra que no conoce es algo heroico. Este niño graba en este video. Por fin, gracias a Dios, lograron sacar al niño.
1: Mira, no. Y estamos viendo el video ahorita donde el niño de 10 años, literal moribundo.
0: Ya, o sea, no, pues,
1: venía
0: claro.
1: casi desmayado, Pau.
0: Oye, wow. el golpe de las olas.
1: Qué impresionante.
0: El no poder respirar, el que te entre agua y no puedas, te estés ahogando, es algo difícil. Pues sacan al niño. Quiero que vean las imágenes porque está un niño casi muriéndose.
2: Sí.
0: El salvavidas también se estaba ya ahogando. Muchos salvavidas o muchas personas dirían que estoy arriesgando mi vida por esta persona, por este niño, me vale, me voy. Se volvió tan heroico esta situación que hasta el presidente de Estados Unidos buscó a este niño de 16, a este joven de 16, que se llama Ryder Williams. Le dijo, ¿sabes qué? Te vamos a dar una lana por este acto tan heroico.
1: Premio.
0: Te vamos a depositar. Y él dijo, no. Yo esto lo hago porque es un sueño para mí. Yo desde pequeño he querido hacer esto. Y mi plan de vida es salvarle la vida a los demás. Y hoy lo estoy logrando.
1: Bien, bien para el morrito, ¿eh?
0: Lo acaban de invitar a la Casa Blanca porque le quieren dar un premio. Porque el presidente quiere platicar con él. Porque esta valentía que tuvo... Me parece impresionante. ¿Qué valores creen que los papás le han de haber enseñado a este niño para que él fuera así? Que alguien lea YouTube, de verdad, este video está conmovedor.
1: Que...
0: A mí, traigo la piel erizada. Me parece irreal cómo a veces los papás cometemos el error de decir, ¡sí, juega! Ya, quédate aquí, callen al niño, ¿no? Desde chiquito, cállenlo, denle el iPad.
2: Sí, como
0: en lugar de enseñarle estas cosas.
1: No, y más que nada también que es la inquietud de él, es su sueño de ser salvavidas.
2: ¿Les han salvado la vida?
1: ¿Ya estaba trabajando ahí de salvavidas?
0: De una emergencia, no. No, no, no. A ti te han salvado la vida varias veces, ¿verdad? ¿Cómo fue?
2: Una. Pero no me di cuenta quién era. Nomás me tendieron la mano, salí del carro que se empezó a incendiar. Porque el medidor de la luz a donde choqué en la casa se empezó a incendiar. Y alguien me dio la mano.
1: ¿Chocaste
2: y
1: con un medidor de luz?
2: No, con una pared, con una casa. ¡Buah!
1: ¿Chocaste con una casa? ¿Cómo chocas con una casa, Fito?
2: O sea, en la curva iba jugando carreras con un compa.
1: ¡Hoy no,
2: que
1: más!
2: Que me desvío y se me... ¡Pum! El don que estaba sentado en la sala.
0: No.
2: Segundos antes se había levantado a ir a orinar al baño.
0: ¡Ay, Dios mío!
2: Viejito. Y ya nomás salió y dice... ¿What happened?
0: ¡Ay, no!
2: Y alguien me sacó y no me di cuenta ni quién era.
1: Wow.
0: Es que son milagros tan fuertes como el tuyo.
2: Ahora, yo salvé también a un vato que se estaba ahogando.
0: Sí.
2: Yo tenía como unos 15 años. Y el señor se tiró a una alberca porque vio morritos como yo. Y nosotros entrenábamos para clavadista.
0: Sí.
2: Y se tira.
0: Sí.
2: Y no sabía nadar, pensaba que era lo bajito.
0: Sí.
2: Y empezó y yo dije, está cotorreando.
1: Sí.
2: Hasta que me dijo, no, se está ahogando. Se me le meto por debajo de la horquilla de los pies. Y porque yo tenía resistencia. Y empecé a nadar.
0: Tienes
2: para
0: todavía,
2: la orilla.
0: Para
2: la orilla. Y el vato ya lo saca.
1: Sí.
2: Y ese vato me agradeció.
1: Tienes toda la galleta todavía.
0: No, sí, León, la verdad que sí.
1: Sí, sí, sí.
0: Pero mira, un día yo estaba platicando con un amigo. Este amigo iba conmigo en la universidad. Y siempre iba y saludaba a todo el mundo. Y nadie le contestaba. Y a mí me daba coraje. Porque
2: ¿cómo?
0: Iba, buenos días. Y como
1: nadie
0: si nadie hubiera hablado. Y un día le dije, Eliud, deja de saludar. O sea, si te están tratando así, ¿por qué estás ahí?
2: A lo mejor
0: ahí,
2: están
0: ahí?
2: Ocupados.
0: No. No, lo ignoraban, o sea, era claro la ignorada.

0: Y me contó que un día en su edificio estaba una señora y él le dijo, buenos días. Y la señora se volteó y se puso a llorar. Y le dijo, oye, gracias por saludarme, estoy sola, estoy deprimida y necesitaba hablar con alguien, te lo agradezco. Y dice, desde ahí siempre saludo a todo el mundo. Entonces, tal vez tonterías como esta puede cambiarle la vida a alguien, ¿no? O sea, eso es un milagro, porque hay gente que está deprimida, que está sola.
1: Machín.
0: Entonces, es algo cañón. Sí. Hay aquí, por favor, que vayan a YouTube para que vean el video, para enseñar estos valores.
2: Paisano, comadre, ¿a ti te han salvado la vida?
0: Ay,
2: ¿o tú salvaste la vida? 1-855-370-3100.
0: Mil respetos.
2: Ahí en YouTube vamos a leer tus comentarios. Y cáele para que veas el video. Está impresionante este.
3: Tengo otra,
2: este
3: me salvaron la vida también. 16
2: años, qué chido.

0: increíble. Oye, está como este morrito le salva la vida a un niño de 10 años.
1: A otro niño, un niño, a otro niño.
2: Sí. Son, es que está de locos.
1: 16 añitos es un niño.
2: Imagínate.
1: Y a otro niño de 10 años, que te, un niño de 10 pesa casi igual que el de 16.
2: Claro.
0: Sí. Eso es otra cosa, el cargarlo. Claro. Paisano, comadre, ¿a ti alguna vez te han salvado la vida? ¿Alguien llegó un ángel de la nada y te salvó la vida? ¿O tú salvaste la vida? ¿Cómo lo hiciste? 1-855-370-3100. O también te estamos leyendo a través de YouTube los comentarios. A mí en lo personal una vez me tocó de que salí a comer con mi vieja la sargento. Era nuestro aniversario.
1: Está buena esa.
0: Y pues yo había hecho reservaciones, un steakhouse y todo el rollo. Voy llegando al steakhouse.
2: Era su aniversario y su cumpleaños.
0: Aparte.
2: Sí, también. Porque ellos cumplen y aniversan el mismo día.
0: 7 de abril, sí.
1: Ahí es cuando come carne y postre.
0: De todos
1: los dos.
0: Machín. Nos lo compartimos, feito. Y en la otra mesa estaba una familia con una señora, una ancianita.
2: Sí.
0: Y de repente que veo que el señor se para, el papá de la familia.
2: Sí.
0: Y lo veo muy preocupado y todo el rollo. Y luego llega el manager. Y luego veo que a la mamá, que era una ancianita, ¿qué te gusta la señora? Se veía como entre 85 y ya me voy de este mundo, más
2: ay,
0: o menos.
2: Ay, mi vida.
0: Se veía la viejita, flaquita, flaquita. Y acostada en el sillón.
1: Ya no sabía si te saludaba.
0: La señora morada, ay, se no puso se morada.
1: No sabía si te saludaba o te decía bye bye.
0: Sí, no, cañón.
2: Estaba boca abajo, boca arriba.
0: Boca arriba,
2: pasando?
0: Se está ahogando con un pedazo de carne. Entonces, lo peor que puedes hacer.

0: hacer es acostarla.
1: Claro.
0: Pero, no, o sea, la debes de acostar, pero en el piso. O sea, pero acostarla en
2: boca
0: el...
2: abajo.
0: No, en el bus se hunde. Y le cierra más la vía de respiración, la garganta. Ay, entonces lo que tienes que hacer, cuando ya el cuerpo está así, se ha suelto, la tienes que acostar en el piso. Y yo nomás los veía y mi vieja pues estaba de espaldas, no veía nada. Le digo, oye, creo que se está ahogando la señora. Le digo, ¿y si nos vamos a este restaurante? Porque ahorita...
1: ¡Ay, cállate! ¡Qué horror!
0: Estoy jugando, espérate.
2: La cosa es seria, baboso.
1: Lo tienes bien así, de repente tus chistes.
0: Tranquila, no te vibres, espérate.
1: ¿Qué le pasó?
0: No, no, no, inmediatamente, porque yo tuve entrenamiento, entonces les dije, bájenla, a ver, vamos a... entré en acción. Porque ni el manager ni el vato sabían qué hacer.
2: De primeros auxilios.
0: De aquí a que llegue la señora, entonces la acostamos, le abrí... En cuanto le abrí la quijada, la vía de respiración así, pegó un suspiro para nomás le hizo.
1: Gracias a Dios.
0: Agarró aire, le meto el dedo hasta el...
2: ¡A la viejita!
0: A la viejita.
2: ¿Por qué eres así, grosero?
0: ¡Para sacarle la carne!
1: ¿Se la sacaste con los dedos?
0: Sí, se la tienes que sacar.
1: Cállate la boca. ¿Le
2: y se la comió
1: mano?
2: El pelón.
0: Le tienes que meter la mano y sacarle lo que tiene atorado, claro.
1: ¡Hala!
2: ¡Sí, su taco!
1: Yo sabía que tenías que hacerle como...
0: Eso sea, es cuando, no. cuando está reaccionando y está bien, pero ya el cuerpo ya estaba suelto. Y estaba desmayada, los ojos cerrados.
1: No, cállate.
0: Entonces le tienes que meter, le saqué eso y ya como que empezó a respirar. Entonces nada más la acosté de ladito, también para que cualquier cosa, fluido, etcétera, se le saliera. Hay una manera de acostarlos también. Le levantas la mano, la otra aquí, le das la vuelta.
1: Sí.
0: De hecho, en YouTube, cáiganle. Ahorita acostamos al feo, a la pavo, a un... A un
1: sí, oye,
0: alguien.
1: Es que esto lo deberían de enseñar en
0: sí,
1: la escuela.
0: Sí, claro.
1: Es súper... Esto
0: sí
1: es lo enseñan, ya, ¿no? De...
0: Sí.
1: Aquí te enseñan en primeros auxilios.
0: Ya.
1: Qué bendición.
0: Sí.
1: Qué bendición, la verdad. ¿Y qué pasó con la señora?
0: No, bien. De hecho, cuando llegó la ambulancia, ya estaba sentada, ya estaba reanimada.
1: Ay,
0: qué
1: máquina.
0: Hubo. Ya estaba...
1: Te felicito. Un aplauso.
2: No. Y el manager... El manager vino, le... ¿Qué necesita? Una tortilla con salsita. ¿Y eso? Para la carne. Que...
0: Me lo pone para llevar el pedacito de carne. Pero tenemos a Anita con nosotros. Hola, Anita, ¿qué metió?
1: Hola.
0: Hola.
3: Hola, hola.
1: Hola, preciosa.
3: Hola, buenos días.
2: Ay,
0: buenos días. Good morning.
2: ¿Te salvaron la vida a ti? ¿O tú la salvaste o qué?
3: Sí. A mí me salvaron la vida. Esto pasó en Sonsonate, en El Salvador, en una playa que se llama Metalillo. Yo me metí a la playa, pero la playa estaba tranquila y de repente iba con una amiga y un amigo y dijo,
2: cuidado.
3: Tengan cuidado porque la marea acaba de cambiar.
1: Ay.
3: Cuando dijo eso se levantó una ola, pero enorme, y yo como pensé que sabía nadar, me metí debajo de la ola a tratar de salir, ¿no? Y me atrapó el mar.
1: Ay, no,
3: me atrapó el mar horriblemente.
0: Es traicionero.
3: Haz de cuenta que es como un trapo en una lavadora. Se hace para todos lados. Y yo
2: qué
3: no
2: miedo.
3: Recuerdo que yo salía a flote y respiraba y trataba.
0: Y no podía salir.
3: Y otra persona me decía, no podía salir.
1: Oye, hermosa.
3: Y otra persona me decía, dime.
1: ¿Qué sentías en este momento? ¿Qué pensabas? ¿Pensabas que te ibas a morir?
3: Yo pensé que me iba a morir,
1: ay,
3: de verdad.
0: Es que te empiezas a cansar de tanto nadar.
3: Sí, yo ya le estaba diciendo a Dios que yo ya me estaba rindiendo en ese momento. Y yo miré con mis ojos cuando dos pescadores empezaron a correr y a correr y a correr. Uno me agarró a mí y el otro agarró al otro muchacho porque éramos los dos que nos estábamos ahogando.
2: Ay, Dios mío.
3: ¿Pero sabes qué? Desde pequeña mi papá me llevó a natación y eso me ayudó porque yo salía a flote, yo respiraba, trataba de agarrar aire y esa es la forma que yo no agarré agua en mis pulmones porque yo luché hasta el último momento, pero sí sentí la muerte, la verdad.
0: No, qué bueno, no.
2: Que estás viva.
0: Oye,
2: mi amor,
0: y gracias a Dios por los pescadores esos.
1: Que se avientan.
0: Cuidado con el mar, es traicionero.
1: Sí, yo por eso me meto
0: mi papá sabe nadar perrón, mi papá sabe nadar chido y me tocó de que estábamos en la orilla del mar. Y yo así, y mi papá fue a nadar. Y yo lo empecé a buscar y lo vi a lo lejos.
1: Sí.
0: Y nadaba. Dije, ahorita bien. Y se me hizo raro que no llegaba. Y lo volteé a ver y nadaba.
2: Y nada.
0: No podía acercarse.
1: Ay, no, Dios mío.
0: Fui por él.
1: Qué feo.
0: Me tuve que meter. Llego hasta donde está. Le digo, ¿qué pasó, papá? No, estoy bien. No sé por qué no aceptamos de que necesitamos ayuda. Y necesitaba ayuda, ya se andaba cansando. No podía avanzar, güey. Había como una corriente traicionera, algo pasó.
1: No,
0: tenemos
1: no.
0: a Pedro. ¡Hola, Pedrito! Bienvenido, ¿qué peteo?
1: ¿Qué cosas?
4: ¿Buenas?
0: ¿Qué onda, carnal?
1: Hola, Pedro.
0: ¿Salvaste?
1: Pedro,
0: ¿te salvaste?

0: la vida? Pedro.
1: Mira, yo te digo, yo cuando, es lo que habían dicho antes ustedes, que cuando tú le das los buenos días a alguien que no sabes qué situación está pasando, de que a lo mejor esa persona, oye, a lo mejor esa persona está en el borde del suicidio, lo que
2: así
1: sea,
2: es.
1: Oye, y tú le das los buenos días, ¿sabes? O tienes una pequeña conversación donde a esa persona le puedes alegrar el día completamente, le cambias el día.
2: Así es.
1: ¿Sabes? Porque sí que se han escuchado casos de que, oye, de que a lo mejor una persona se quiere ya suicidar. Y tú por darle los buenos días o lo que sea, o sea, algo tan simple como eso,
2: así es,
1: le estás cambiando la vida totalmente, el destino se lo estás cambiando a esta persona.
2: Así es, Pedro. ¿Tú has, te ha pasado que has estado en algún momento muy vulnerable, muy mal, y alguien te ha llegado a cambiar el mood?
1: No, pues totalmente, aquí en Estados Unidos quien no se pone así, ¿sabes?
2: Sí.
1: Y es lo que pasa, pues, sí que es cierto que cuando alguien estás muy debajo, que dices, oye, es que ya no tengo ganas de nada, ni despertarme por la mañana, ni nada. Y cuando alguien te dice, oye, buenos días, y tal, oye, ¿cómo estás? Oye, qué bien te ves. Y no, pues ahí te alegras un montón.
2: Así
3: hombre,
2: es.
3: La neta. Y yo, Pedro, yo te quiero agradecer a ti, y sobre todo, pues, por esta llamada y por salvarnos la vida. A mí también me la salvaste.
4: ¿Cómo?
3: Pues, hombre, que España ganó la Copa del Mundo, y pues con eso yo me sentí muy feliz, hombre.
1: Claro, hombre, tío, pues claro, tío.
4: Estamos hablando en serio, güey.
3: ¿En serio, güey?
4: Apenas que iba a contar yo que me habían salvado la vida también.
3: ¿Cómo fue? A ver,
4: pues. Andaba bien malo un día.
2: ¿Qué te pasó?
4: Y temblaba yo.
3: No manches.
4: Llegó una comadre, me dio una caguama. Me salvó la vida, me estaba muriendo de cruda.
2: Ay, no, Jesús. Bueno, sí te salvó. Pues
3: la verdad, y lo del bombero, cuéntale la Pablo del bombero.
4: ¿Cuál bombero?
3: ¿No te acuerdas que llegué yo y estaban el bombero y él fueron enredados en el piso? Le digo, ¡ey! Si era respiración de boca a boca, dijo, sí, así empezamos.
4: Ya no teníamos ni ropa.
3: Hijos cochinos.
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4: Qué desgraciado eres.
3: Señores, regresamos con lo último en deportes. ¿Cómo le fue a la MLS? ¿Cómo le fue a la Liga MX en este partido de las estrellas? Además, ¿México volverá a ser sede de la Copa del Mundo? ¿O qué? ¿O de qué copa será próximamente México sede?
2: Ah, pues, ojalá de algo.
3: Regresa.
4: Es la que me está dando.
3: Regresa una copa después de muchos y muchos años. ¿De qué se trata? Ahorita regresamos. Cáganle a YouTube. Estamos en vivo @BuenoMalaFeo, ¿eh?
2: Vamos a platicar. Hay mucha gente que está llamando para contarnos la historia de cómo le salvaron la vida. Entonces vamos a seguirla en YouTube, @BuenoMalaFeo. Y si no saben de qué video estamos hablando, se lo vamos a mostrar como un jovencito de 16 años le salva la vida a un niño de 10. Arriesgando su propia vida en el mar. Es una locura. Cállale para allá.
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1: Regresamos con lo último en deportes. ¿Cómo le fue a la Liga MX en contra de la MLS en el All-Star Game?
2: Oh my God.
1: Además, una copa regresa. Sí, señores, señores, México será sede.
3: Ay, qué padre.
4: ¿De qué?
1: Monterrey, Ciudad de México, Guadalajara. ¿De qué? Una copa que ya tenía años, ¿qué digo años? Décadas.
3: Sí.
1: Sin estar en nuestro México lindo y querido. ¿De qué se trata? Ahorita regresamos. Cágale a YouTube.

0: después de Charlotte, Carolina del Norte, después papi, haber disfrutado de un partidazo encontronazo la noche de anoche, ahí en el estadio de, ¿qué son? Las Panteras, ¿no? Las Panteras de Carolina. ¿Sabe? Vamos a recibir a mi compita.
1: 10 de 10. ¡Gabo!
0: ¡Tenemos a Gabo! ¡Soy Gabo! ¡Gabo! ¡Gabo!
1: ¡Me encanta, Gabo! Todos los spots que nos muestra en el mundo.
0: Ahora estamos viendo el aeropuerto. ¿Qué? Ya, dale. De regreso, Gabo.
2: Sí, vamos de regreso exactamente. Bueno, con el gusto de saludarlos, muchachos. Estamos aquí en el aeropuerto. Tenemos que hacer una escala en Houston y luego vamos para la ciudad de Guadalajara. Así que bueno, pues esperando las opciones que nos va dando. Y bueno, aquí estamos.
0: Un el aeropuerto y todo, ¿eh? Vean, cáiganle a YouTube, arroba bueno me la feo, para que vean la carita de un vato que necesita.
3: Anda crudo.
0: Pide ahorita una birria bien caliente y picosa.
2: Anda crudo. A gritos.
0: Se le ve.
2: A gritos, a gritos.
3: Se le ha pisteado
1: machín. Yo lo veo bien, colorado.
0: Si esto fuera rascahuele, le rascas así la carita a Gabo, o sea, no.
2: Y casi no tengo, ¿eh? Casi
3: huele alcohol.
0: Uf, macho. Estuvo bueno.
2: No. Transpiro alcohol, pero bueno.
1: ¿Es en serio, Gabo?
3: Le encanta el chupo.
2: No.
3: Machín.
0: Y el herido también.
2: Bueno, de repente.
3: Y también toma.
2: De repente uno, dos, que tres, sí. Menos más, aparte el feo. Sentado como si estuviera en la sala de su casa. Qué cosa terrible lo del feo.
3: Pero bueno, en mi casa, a ver, carnalito.
2: No, y se acomoda mejor.
0: Sí, no, le vale.
2: Bueno, a ver, terminó el partido. Ya hablábamos del tema del Skill Challenge el día de ayer, ¿no? Y subiendo la garra este, ¿no? Qué terrible, ¿verdad?
3: Ando malo, dame crédito.
2: Es una cosa lamentable, de verdad. No, bueno. A ver, se consumó otra derrota para el conjunto mexicano.
0: Otra vez.
2: Pierde el partido.
3: Ya empezamos.
2: Empezó ganando México. Eso ya es normal. Empezó ganando México. Le da la vuelta a Heung-Min Son. 2 goles el futbolista coreano. Después se va arriba a la MLS. 3-1. Alcanza el conjunto mexicano con gol de Salomón Rondón. 3-2. Ahí parecía que podía haber chance para el conjunto mexicano. Evander, que también fue uno de los tipos que lo hizo bien en el Skill Challenge, puso el 4-2. Y al minuto 91 terminó cayendo la anotación para el 4-3, definitivo por parte de Paradela con un golazo. Y bueno, pues al final queda ese sabor agridulce de poder ganar o no al MLS, y se tomaron buenas decisiones por terminar dejar por fuera a varios futbolistas. ¿De qué te ríes, Pau? ¿De qué te ríes?
1: No, es del feo. Es que el feo me hace señas con su cara.
0: Sí.
2: ¿Qué no se dice? ¿Qué te dice el melolengüe?
3: De ti no se está riendo la padre.
2: Exacto. A mí se me hace que se está riendo. Yo creo que está riendo de mí. Pero
0: no,
2: bueno,
0: no.
2: ¿Qué te digo? Y obviamente porque le dice el güey del feo.
1: Me estoy riendo del feo.
2: Ah, bueno, aparte.
0: Ella no es así. Ella no es así, no.
1: ¡La feo!
3: La Pau nomás voltea a verme y los ojitos.
2: Y como que hace los ojitos. Sí, ya, ya sí, ojitos. Por eso me pone así como que...
1: Es que me ve pongo la gafa.
2: Y es que empieza así como hacerle así, y riéndote, ¿no? Qué cosa. Bueno, a ver. Sí. Y nomás siento, no sé si me vas a decir Oliwis o me vas a decir... Pues, ¿qué onda?
1: No, es el feo.
2: Oye, bueno, aquí? Pues otra vez derrota para el conjunto mexicano. Y por ahí no sé si el Cookie Monster tenga las declaraciones de... El turco Mohamed.
0: Claro.
2: El turco, lo que le terminaban preguntando, si no le dolió perder otra vez con la MLS y no pudo romper esa racha de victorias en el partido de Liga, de MLS All-Star, perdón, de All-Star Game acá en Charlotte. Pero el tema es que contestó muy raro, o sea, de repente es como, no sé si molesto o como diciéndole, categorizando los torneos, creo yo, porque creo que así lo hizo, como diciendo, bueno, pues el menos importante es este. Después seguirá Leagues Cup, que se supone, y dijo que Toluca la quiere ganar, y después vendrá la CONCACAF. Si quieren, les...

0: Escuchamos al turco para que escuche las palabras y vean si lo sintieron molesto o no.
1: No, porque no, eso no lo sabe nadie, ¿no? La idea era jugar 45 con cada jugador, con cada equipo. Con los jugadores que teníamos intentamos armar dos equipos, ¿no? Así que bueno, esa es la realidad. Igual la CONCACAF lo perdimos, ¿eh? Cuando nos enfrentamos. Me parece que ya ganamos nosotros. Me parece, no me acuerdo bien. ¿Yo no? ¿Quién ganó? Pregunto. No, usted también. Si usted me preguntó que ganan ellos acá, bueno.
2: ¿Hoy?
1: Prefiero perder acá y no perder allá.
3: Tony, ¿cómo estás? Buenas noches.
2: Prefiero perder acá, no perder allá. Oye, molestón, enojado. Es que también, digo...
0: Oye, sí se molestó. Sí,
2: sí,
0: se molestó.
2: Sí, la neta, pero hay que tomarlo como sí es, hombre. Un partido de exhibición, sí, de diversión, más que nada. Pero también... Ya el orgullo como que nos está valiendo gorrito aquí, Gabo Sáenz.
0: Sí,
2: y la Liga MX,
0: ¿sabes
2: está echando ganitas.
0: Dime. Sí, ¿sabes por qué, mi querido Pelón? Porque se enfrentan ya cada rato. O sea, está este partido de MLS All-Star Game, está también la League's Cup, están los partidos de selección nacional de Estados Unidos y selección de México. Entonces ya hay un pique importante, está la CONCACAF, y a cada rato llegan a finales o por lo menos a semifinales equipos mexicanos y equipos de los Estados Unidos, de la MLS. Entonces la rivalidad ha ido creciendo. Y yo les dije, de repente en la conferencia de prensa y en la zona mixta, pues no se saludan. O sea, cuando pasan ahí los jugadores de MLS, al final sí, a lo mejor debe de ser. Incluso ahora los separaron. Y algo que me pareció muy curioso es que, de verdad, así lo digo, y sin afán de molestar a nadie, en la conferencia de prensa del turco había como unos 20 medios de comunicación. Cuando se va el turco, se levanta. Y llegaba el técnico del conjunto de Charlotte, que fue el que dirigió al equipo de las estrellas del MLS. De verdad, nos salimos prácticamente todos. Y el mismo técnico, en tono de burla, dijo: bueno, pues no hay nadie, pues entonces me voy para que nadie me pregunte, porque realmente no se quedó una persona de prensa. Entonces,
4: ¿por qué te saliste?
0: Pero pues es que la neta, ¿quién quería saber algo del? Sí, todos nos salimos prácticamente. Entonces, bueno, pues sí, dijo: si quieren, pues ya me voy. Y no me pregunten, no pasa nada. Pero bueno, eso pasó en el partido de MLS. Por cierto, una entrada muy bajita. La verdad es que yo esperaba mucho más. El estadio le caben 70,000 personas. Y en la parte baja fue la única zona que se abrió. Yo calculo, y eso que soy malito para calcular, pero creo que unos 22,000 aficionados, más o menos. Muy poco. Epa, calculo con el buen.
5: Ni una.
0: Pero para un estadio de 70,000.
2: Sí, sí, se ve.
0: No me parece tan bueno.
2: Sí, se ve.
0: Se nota vacío, exactamente.
2: Digo, pero para lo que es. Para lo que es también el partido, o sea, que no se
0: juega absolutamente nada. A ver, a mí me gusta, ¿eh? A mí me gusta este tipo de shows. Creo que la gente se divierte, viene, pero creo que sigo pensando lo mismo y lo dije desde que prácticamente estuvimos esta semana por acá. A mí me parece que está mal programado. A ver, termina el Mundial. Casi todos están de vacaciones, luego tienes este partido, entonces creo que sí termina estar muy mal programado y eso tendría que cambiar,
2: bueno,
0: también
2: y creo que la sede.
0: Y bueno, reciben buena lana, ¿eh?
4: ¿Cuánto es la lana? ¿Qué tan buena?
0: Mira, por ejemplo, los de Liga Mexicana reciben más o menos como 6,000-7,000 dólares por venir, cada jugador, cada jugador.
2: Está bien.
0: Nada, o sea, 6,000-7,000 dólares por venir, por estar a jugar. Lo que sí, los del MLS ganan mucho más, ganan mucho más. Ellos, depende del jugador, pero anda ganando 35,000 dólares los futbolistas importantes.
4: Injusto, ¿por qué?
0: Thomas Müller, Heung-Min Son, es mucha la diferencia, ¿eh? Pero bueno, unos son invitados y el otro es su torneo, es su partido, sí. También hay que entenderlo, o sea. Y bueno, obviamente me contaron, que a Messi le llegaron a ofrecer el doble, o sea, estaban ofreciéndole cerca de 80,000 dólares para que igual dejara un poquito sus vacaciones y él prefirió irse a Rosario, Argentina. Dijo, no, eso no me interesa.
2: Sí.
4: Completamente. Bueno, y platicaba, dime. No es nada.
0: Ya lo decíamos el otro día. Lo de la multa y claro, lo termina pagando. Pero, a ver, ya decía el Pelón ahorita del tema de Copa Oro. Está sonando que para Copa Oro 2027 es prácticamente un hecho, que podrían ser varios partidos en México. Y también posiblemente lo que tuvo que haber pasado en el Mundial, pero pues no iba a suceder, que la final pueda ser en la cancha del Estadio Azteca. Años, bien lo decía el Pelón. Si no estoy mal,
2: 24.
0: Desde el 93, 94, o sea, sin problema, muchísimos años que no se juega un partido de Copa Oro en México. Así que bueno, sería importante que pueda regresar el torneo, porque creo yo que de verdad es un torneo que también tiene que rotarse por la zona. A ver, y también sin

0: grande que se molesten. A lo mejor El Salvador, Costa Rica, Honduras, no la pueden llevar a cabo, no pueden completar el torneo. Pero México puede entrar al quite sin ningún problema a realizarlo a Copa Oro, ¿eh?
1: Sí, y serían más que nada más esas tres sedes, ¿no? Monterrey, Guadalajara y Ciudad de México.
0: Sí, pues, además de que son los que son las ciudades que tienen los estadios que están mucho más renovados, que están nuevos. Podrías meter por ahí Torreón, que tiene un estadio también relativamente nuevo, pero de ahí en fuera la verdad es que sí hay un tema con los estadios. Por ejemplo, la gente de Cruz Azul les dicen los homeless de acá de la liga porque no tienen estadio Cruz Azul, andan por todos lados. O sea, la verdad, pues, no tienen estadio. Es el campeón, pero sin estadio, güey. No, qué cosa terrible.
2: Oye, Gabo.
0: No puede ser que no tengas un estadio.
2: Oye, pobrecito. Gabo, te quiero preguntar de qué onda con lo del Chicharito. He estado viendo que se están burlando de él, lo están criticando cañón por la decisión que tomó, porque habló mal de las Chivas.
0: Ay, no.
2: Que le están diciendo que está bajando
0: de ¿Les puedo decir
2: de
0: algo?
2: Sí, a ver. El chisme es vida.
0: ¿Les puedo decir algo? Tengo un chismesazo.
2: Venga. Se pone revuelta la sección
0: no
2: de deportes.
0: No sé si esto lo tenga, no sé, no, a lo mejor me meto en broncas, pero no yo bronca, como les tengo mucha confianza, sé que no va a salir de aquí. Bueno.
2: Me encanta.
0: Chicharito está en Atlético Dallas, es un equipo de segunda división de la MLS, es la USL, ya lo platicamos. De verdad que se le preguntó el otro día que si no tenía pena o algo de situación, porque Thomas Müller y, por ejemplo, Heung-min Son y Lionel Messi, pues están en la primera división de la MLS y que, pues, él terminando su carrera acá, nomás contestó no, o sea, muy, muy enojado.
1: Seco.
0: Y también escuchar, no sé si escucharon que dijo que cuando llegó a Chivas perdió las ganas de jugar,
2: ¿sí?
0: Que perdió el amor por el fútbol. ¿No se escucharon eso? Okay. Bueno, tengo un contacto buenísimo, muy dentro de Chivas,
2: sí,
0: que prácticamente estuvo pegado a él desde que llegó a Guadalajara y prácticamente se fue. Y me dice, yo subí la nota a mis redes sociales y me mandó mensaje directo y me dijo, de verdad que así me dijo, Javier Hernández es un estúpido y es un malagradecido.
1: No.
0: Dice, porque desde que llegó a Chivas, así me lo dijo.
2: Sí.
0: Me dijo, desde que llegó a Chivas lo tratamos como rey, sí. Necesitaba algo, le ayudamos con muchas situaciones que necesitaba de visa, muchas situaciones de paquetería, dice, lo tratamos como rey. Dice, por lo menos, dice, si el amor al fútbol lo perdió porque él terminó no rindiendo en la cancha, pero realmente no porque no se le haya dado el apoyo ni lo haya tratado mal, sí. Lo trataron superior y le pagaron muy bien, incluso hasta el último día que trabajó. A mí, de verdad, le digo, el contacto que tengo es muy bueno y es gente muy allegada al presidente, al dueño del equipo, a Mauri, y me dijo, Javier Hernández es un estúpido y es un malagradecido. Así, porque se le trató como rey. Entonces, yo nomás les digo una cosa, lo de Javier, creo yo, que desde que conoció al señor Dreyfus, que le empezó a manejar cositas en la cabeza, exactamente, sí. Pau, eso es una realidad, lo perdimos, incluso, sí. Y eso también de buena fuente, en algún momento se alejó mucho de su familia,
2: sí.
0: Perdió el piso feo, Javier Hernández. Ahorita creo que está retomándolo, pero
3: pobrecito.
0: Sí, muy, muy grave, muy
2: quédate
0: grave.
2: En YouTube, Gabo, que yo
0: no,
2: te voy
0: sí,
2: a contar
0: pobrecito.
2: Un chisme que a mí venga. Me contó uno de sus compañeros en la selección mexicana, del Chicharito.
0: Venga,
1: neta, a ver, cáiganle a YouTube.
0: El chisme nos gusta, el chisme nos gusta.
1: Gabo, ¿dónde la bandera? Que nos escucha en radio, te puedes seguir en redes sociales, estar bien al tiro de tus publicaciones y todo el rollo, porfa.
0: Sí, ahí estamos ya poniendo, por cierto, una nueva sección, Gabo News, les estamos poniendo ahí las noticias más importantes del día, así que, pero para que estén ahí al pendiente, en X, en @GaboSainz, también en GaboSainz en el Facebook, GaboSainz1 en Instagram y TikTok, ¿y dónde más, mi querido feo, para que vivan al máximo?
3: En el OnlyFans.
0: No, está dormido. Mándele, qué tipo tan lento.
3: Mándele sopes gordos ahí.
0: No, qué tipo tan lento, no.
4: Disculpe,
0: está bien ahí. Bueno, vivan al máximo.
4: Está a gusto. ¿Está cómodo? ¿Le hace falta algo?
3: Sí, unas quesadillas ahorita.
0: Sí, qué cosa terrible.
5: Unas pastillas de chiquitolina y ya te caben en tu bolsita.
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1: Estamos en vivo en YouTube, cáigale, @bueno malo feo, chavos. Ahí seguimos el cotorreo con mi compita Gabo Sainz. Y bienvenidos a la familia de VIX Música también. Hambre, estamos por todos lados.
2: La neta la estamos rompiendo.com. Cáiganle a VIX, cáiganle a YouTube, porque
3: el chisme es vida. Para que me miren,

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1: Vamos a rezar con la abogada en caso de inmigración, Leti Valencia. Le tienes una pregunta de volada, márcale. 1-855-370-3100. Tengo un compa que tiene una novia en México. El vato es ciudadano.
2: Ok.
1: Aquí de Estados Unidos. Y la morra tiene 3 hijos, 2 son menores y 1 de 19.
3: No, hablen con mamás solteras.
1: Bueno, pero no, pero está bien buena. Él se la quiere traer para acá. No
2: está, si está enamorado del vato que tiene, mano.
1: Que si va a poder, que le pregunte a la abogada.
3: Eso es estúpido.
1: Ahorita al regresar le vamos a preguntar y ustedes 1-855-370-3100. ¡Márquele!
2: No, hombre, y cáguenle a YouTube, estamos en vivo y Pono está contando un chismesazo bien bueno.
4: Ahorita van a ver, Gabo me lo va a confirmar.
2: Sí.
4: ¿De qué onda con el Chicharito, con el Dreyfus, que dicen que le nublaba la visión?
2: No, espérate, y que una infidelidad, un algo ahí también.
4: De verdad, a ver, a mí me lo contó su amigo. Lo sabe, si es cierto.
2: Allá estamos en YouTube, arroba bueno malo feo y también en VIX Música, cáiganle, muchachos.
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Inmigración Leti Valencia, preguntas. Ahí te va el teléfono, 1-855-370-3100. Pues hay un caso de un vato que tiene una novia allá en México. Él es ciudadano americano, ella tiene tres hijos, dos son menores de edad, uno tiene 19 años. ¿Será que se puede traer a toda la familia? Ay, ¿o ojalá, qué va a pasar? También en YouTube, cáiganle, arroba bueno malo feo, ahí estamos para que se conecten y dejen su pregunta para la abogada de inmigración Leti Valencia, ¿eh?

0: tenemos con nosotros a una persona que te va a echar la mano, la abogada en caso de migración, Leti Valencia. Y le tienes una preguntita. 1-855-370-3100.
1: Y no le tengo pregunta, ¿qué
0: no
1: hago?
0: Llame, don Tela.
2: Si no quita, no quiten el tiempo.
0: @ bueno mala feo, le tienes preguntas también ahí, contesta.

0: yo le tengo una preguntota de mi compa que tiene una nalga, digo, una morra ahí en México. Y la doña
1: ¿será
0: tiene...
1: ¿Será deforme si nomás tiene una?
0: Tiene una doña en México y la doña tiene tres chamaquitos.
1: ¡Órale!
0: Uno de 19 y dos bien chiquillos de menores
2: de
0: edad.
2: ¡Uno de 19!
0: Y el vato anda calientón con la morra, se quiere casar con ella, ajá, se la quiere traer. Dice que si tiene esperanza de arreglarles a todos de un fregazo, que le pregunte por favor a la abogada Leti. Van a decir tus preguntas también.
1: La más chula.
0: 1-855-370-3100. ¡Ella es Leti Valencia, la más chula!
1: Wey, qué bien hacen las cosas en Michoacán, me cae.
0: Machín.
3: Es que no han visto a la mamá de Leti, también está bien sabrosa. Está no. guapa,
0: hacen buenas carnitas en Michoacán.
1: Qué bárbaro. Muy bien, eso todo.
0: Sí. ¿Cómo la ve Leti con este vato?
3: Eso sí, sí.
4: Bueno, como todavía son novios, existe la visa de prometidos, donde no necesitan casarse para poder pedirlo. Y si él es ciudadano, puede iniciar el proceso en los Estados Unidos. La idea es que si a ella le aprueban la visa de prometidos, los hijos serán derivados porque no son todavía mayores de 21 años. Cuando eres menor de 21 años soltero, cuentas como derivado, así que todos pueden entrar en la misma petición.
0: Wow.
4: Entonces la idea es que entran con la visa de prometidos, la K1 y la K2 para los derivados, tienen 90 días para casarse, se casan y ya luego todos pueden arreglar a través de la
1: Ay, qué hermosa de prometidos.
0: La mujer lo quiere mucho. Lo
4: amo. Está por amor.
3: ¡Claro!
1: Oye, ¿y para la visa prometido tienes que llegar con el anillo o cómo se demuestra eso?
4: Sí, se tienen que conocer por lo menos una vez en persona, así que él tiene que ir a México a verla, tomarse fotos, darse besitos, comprarle el anillo y también tener ese
1: un
4: plan
1: elote.
4: De que ya se van a casar, que ya tienen el lugar donde va a ser la ceremonia, la iglesia, todo eso.
0: Porque ¡ay, qué chilo!
4: Pueden establecer que en realidad se van a casar y en realidad están enamorados.
3: Oye, Mileti, ¿y esa visa en cuánto tiempo te la dan? Porque siempre, ahorita luego nos cuentas si se tardan siglos, así 25 años en darte la visa.
4: No, de hecho esta es mucho más rápida que una petición familiar. Se puede demorar como unos 6 a 8 meses en que te llegue la entrevista. Te dan la entrevista y ya ese día te aprueban la visa y ya puedes entrar a los Estados Unidos.
0: Oye, ¡qué machín!
1: Y el migra le pregunta, ¿y ya tiene dónde meterla? O sea, ¿dónde...? ¿Dónde, si la trae, a dónde,
0: casa.
1: ¿Dónde van a vivir?
0: Sí,
4: sí, por eso claro, la traigo. Tienen que establecer que van a vivir juntos.
0: Bueno, metiéndola yo. Tenemos al Pablo, también te tiene una pregunta el Pablito. ¡Pablo!
5: ¡Pablo!
0: ¡Ey! ¿Tiene dónde meterla? ¡Pablo!
5: No, por eso la quiero traer.
1: Pablito, Pablito, a la una, a las dos.
0: ¿No quiere el Pablo?
6: Hola.
3: ¡Hola!
1: Hey, pregunta, mi hermano.
6: Hola. Oye, tenía una pregunta por la abogada. Quería preguntarle sobre... Yo fui deportado en el 2010, 2011, y mi esposa es ciudadana. Quería saber si tuviera algo como un perdón o algo para aplicar.
4: ¿Cuando te deportaron, te sacaron del país o te quedaste adentro de los Estados Unidos con la deportación?
6: Me deportaron de aquí, de adentro, pues.
4: Ok, si te deportan de los Estados Unidos y luego vuelves a ingresar de manera ilegal, tienes un castigo permanente. Aunque estés casado con una ciudadana, no vas a poder arreglar porque tienes un castigo donde requiere que estés afuera de los Estados Unidos por lo menos 10 años. La única otra manera de que pudieras arreglar sería a través de una visa humanitaria como la visa U o la visa T.
1: Al menos que... ¿verdad?
0: Enseñes dónde meterla.
1: Pelón, feo, necesito sus servicios, muchachos. Nos vemos ahí en Compton, en la esquina.
0: Una madrina.
1: 3 de la mañana. No te damos. En la cara no, porque yo sé que vas a hacer chambelar el fin de semana.
0: Ahorita tengo una bota aviónica que te puedo patear las nalgas con ella.
3: Estos.
1: Y ahí entra la visa. Esa sí perdona, ¿verdad, Leti? ¿Perdona o no perdona?
4: La visa. Sí, la visa U te puede perdonar un castigo permanente.
1: Ahí nomás nos avisa.
3: Golpizas.com.
0: 2,000 bolas, 1,000 pesos.
3: Oye, tenemos a Ramón. ¿Qué onda, Ramón?
1: ¿Qué ven su camión?
3: Aquí con la abogada más top, Leti Valencia.
1: ¿Y es de Nuevo León?
3: No sé.
1: ¿Qué onda, Ramón?
3: Ramón Skin.
0: Bueno.
7: Sí, buenos días.
3: Hola, saludos, good morning.
1: Saludos.
3: A ver, Ramón, cuéntanos qué onda. ¿Qué le quieres preguntar a la abogada Leti Valencia?
7: Sí, le quiero preguntar de que yo apliqué por la visa U, pero ya tengo mi green card, pero a mi esposa ya tiene casi 2 años y no.

0: le ha llegado, pero tiene el permiso por 5 años y hace poco, hace como 3 días, le llegó una carta con el parol, pero ella lo que quiere saber si puede salir.
1: Oh. ¿Qué opina, mi querida amiga?
2: ¿Tu esposa ya aplicó para la residencia o el parole se refiere a la aprobación de la visa?
0: No, él tiene aprobada, pero no le ha llegado, pero tiene el permiso de 5 años, pero hace 3 días le llegó una carta con una del parole que le dicen para, pero es lo que quiere saber ella, que si puede salir.
2: Si es un advance parole, que es el permiso de viaje, sí puede salir, pero tiene que ser por una razón humanitaria. No puede salir nomás a ir de vacaciones o a una quinceañera. Tiene que ser porque alguien está enfermo, ella necesita tratamiento médico y debería también comprobarlo. También asegúrese de no salir del país si hay alguna orden de arresto o una orden de deportación, porque entonces sí te pueden detener en la frontera. Si nada de eso existe, entonces sí puede salir con el parole, pero también recuerden que es en la discreción de la patrulla fronteriza dejar a uno pasar con un
3: parole. Ándale. Oye, Betty, yo no sabía que con lo de la visa o eso y luego te daban que el green card.
2: Puedes aplicar para la residencia después de 3 años con la aprobación de la visa U, pero también cuando ya aplicas para la residencia o incluso cuando tienes aprobación de visa U, puedes pedir un permiso de viaje que se llama el advance parole, pero tienes que demostrar que es por una razón humanitaria, una razón urgente.
3: ¡Qué chido, güey! ¿Qué tal si yo no quiero el green card y quiero un blue card? Porque es mi color favorito.
2: No.
4: Hijo.
1: Ay, Leti, es que cuando estás tú el pelón, cuento unos chistes.
4: Sí, se vuelve bien cómico.
1: Quiere quedar bien, pero creo que le erra.
3: Claro. No, mira, se ríe la Leti.
4: Sí, de los
3: que entre risa y risa, entra la. No. Hola, Esmeralda.
4: La estupidez de risa también, pelón.
5: Hola, un saludo a don Feo, al bueno y a la bonita.
4: ¡Don Feo! Me dicen don Feo en este show.
3: Oye, en este show.
4: En este show. Afuera todo me dice don Feo.
5: Es para que se sienta la sangre salvadoreña ahí. Eso. Con don Feo.
4: Don Feo.
3: ¿Tu pregunta, Esmeralda?
5: Okay. Mi pregunta es a la licenciada Leti. Una vez yo ya esté en mi país, El Salvador, cumpliendo la condena de 10 años por haber entrado de manera irregular. Desde mi país, ¿puedo contactar a un abogado de migración aquí o allá en El Salvador para tratar de llenar la I-12? La escucho en la radio para tomar la respuesta.
3: Eso, a ver, ahorita regresamos, Esmeralda, con tu respuesta y la abogada de migración que hay en la YouTube. Estamos en vivo para que también le hagan su pregunta a Leti Valencia.
1: Ajá. A Leti, al don Feo, don Raúl y a mí a la...

Señores, tenemos con nosotros abogada de migración Leti Valencia. Preguntas 1-855-370-3100. Oigan, y estamos en YouTube, en VIX. También en YouTube, dejen su comentario. Y nos quedamos con la respuesta de nuestra amiga salvadoreña que le dijo al feo.

0: Don Andrés.
1: Don Andrés, don feo.
0: Se oye bonito.
1: Que ella,
0: como haciendado.
1: Ya tiene 10 años y ya mero los cumple, ¿no? Allá en El Salvador. O sea, ¿qué onda? ¿Ya podría regresar o qué puede hacer, Leti?
2: Bueno, la I-212 es el permiso de reingreso después de una deportación. Sí se puede solicitar estando afuera de los Estados Unidos, pero la aplicación se manda a la agencia de USCIS, que es una agencia que está dentro del país. Si usted tiene un abogado adentro de los Estados Unidos, puede hacer ese trámite por usted. Si es solamente un castigo de 10 años, no necesita la I-212, solamente tiene que esperar que pasen esos 10 años para ya luego poder solicitar la residencia a través de una petición familiar, o incluso si no tiene petición familiar, también puede pedir una visa de turista.
0: Qué bueno.
3: Ay, estamos con Leti Valencia, la abogada de inmigración más top in the world, y tenemos a Lucy. Lucy, ¿qué le quieres preguntar? Pregúntale, mana.
4: Sí, buenos días.
1: Buenos días.
2: Buenos días.
4: Estoy esperando mi cita en Juárez, y he oído que está afectando lo de la carga pública. ¿Qué viene siendo carga pública?
2: La carga pública es una regla que dice que si usted se puede mantener del gobierno en un futuro, cuando le den la residencia, entonces le puede negar la residencia, y todo va a ser basado en los beneficios públicos que ya está recibiendo. Pero no hay ningún beneficio público, como si, por ejemplo, está recibiendo medical. Eso no indica que va a ser carga pública, porque lo toman la totalidad de las circunstancias. Tiene que tener un historial de recibir muchos beneficios públicos, como estampillas, SSI, General Aid, y también medical, para que el gobierno sí pueda determinar que usted va a hacer carga pública. Pero si no es así y solamente recibe, por ejemplo, medical, no van a hacer esa determinación.
0: Ahí está. Tenemos a Angelina, Angelina, Angelina, Jolina en la línea.
3: Angelina. Angelina.
0: Hello.
5: Buenos días, good morning.
0: Good morning.
2: Oh my God.
1: Oh, ya bien gringos todos.
0: What's your question for the attorney?
5: Es Angelina y no es Angelina Jolie.
0: Angelina.
5: No, mi pregunta es, mi esposo lo pararon en Año Nuevo y y no andaba muy muy tomado, pero sí estaba tomado.
3: Alamo. Okay.
1: O sea, andaba bien para manejar.
0: Maneja mejor, pero.
5: Para que me entiendan mejor, el video que miramos del policía, no andaba, lo que dijo el policía allí no era lo que se miró en el video. Y entonces, ahora mi pregunta es, ¿a él le suspendieron la licencia? Él tiene la CDL y la otra, si eso le afecta para hacerse ciudadano. Él es residente.
2: Sí, un DUI no te descalifica para la ciudadanía con que tengas la sentencia completada. Por ejemplo, si le dieron 3 años de probation, tiene que terminar el probation para que le puedan dar una aprobación. Pero también un requisito importante de la ciudadanía es tener los últimos 5 años limpios, sin ningún arresto. Entonces, después de la fecha del arresto, cuente 5 años y ya es cuando podría ser elegible para la ciudadanía.
1: Perfecto. Suerte, Angelina. A ver, tenemos una última pregunta. Aquí está Francisco. Pancho, tu pregunta, mi carnal, por favor.
6: Tengo una pregunta para la abogada. El proceso para el home place, lo que pasa es que mi novia y aplicó para eso. Pero ¿en qué tiempo se toma para que llegue la respuesta? Ella ya tiene la respuesta del FBI y todo eso, pero solo es de la patrulla fronteriza, el reporte ese, ¿qué tiempo se tarda?
2: Eso me está preguntando sobre los resultados del FOIA de la patrulla fronteriza, ¿verdad? ¿No del parole in place?
6: De las FOIAs,
2: Ok. El FOIA de la patrulla fronteriza, que es CBP, se tarda a veces más o menos como un año que lleguen los resultados. Y siempre pedimos el del CBP y también de la agencia OBIM, que es la agencia que mantiene récord de tus huellas, porque si tuvieron detenciones en la frontera, esos FOIAs nos van a decir si esas detenciones resultaron en una deportación expedita o si solamente fueron salidas voluntarias. Si fueron salidas voluntarias, entonces no hay castigo, pero si es una deportación expedita, entonces tiene un castigo de 5 años, y aunque te aprueben el parole in place, no vas a poder solicitar

0: solicitar la residencia porque tienes un castigo permanente.
1: Eso, señores, con nosotros, el orgullo de Michoacán, la abogada Leti Valencia. Leti, ¿dónde la gente te sigue en redes sociales? ¿Te llaman, por favor?
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1: Perfecto. Leti, si nos regalas un par de minutitos ahí para que le caigas a YouTube, por favor, la gente que tiene preguntas, dejen sus comentarios también. Ahí sigue la abogada Leti Valencia con nosotros, ¿eh? Te queremos, Leti.
2: Ay,
0: yo más.
2: Leti, Leti.
1: Dijo yo más. Me dijo que va.

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1: Oigan, no sé si se han fijado en el cielo estos últimos días. No.
2: En el cielo.
1: En la noche, luna llena.
2: Ok.
1: Unas lunotas impresionantes, preciosas, pero llevan 3 días seguidos con luna llena.
3: ¿Qué?
1: ¿Esto será algo benéfico para nosotros?
2: ¿A los hombres lobos?
1: ¿Tenemos que hacer algún ritual? Dicen que el hombre y la mujer en estas fechas, si quieren tener bebés, se pueden
2: ¿con luna
1: tener
2: llena?
1: Bebés.
2: A mi vieja le salen pelos y uñas y dientes y...
3: ¡No! ¡Te voy a comer!
2: ¿Has visto a Michael Jackson?
1: Peor. Dicen peor. Que te sale pelo, pelón.
3: Saca la cabeza por la ventana.
2: Ya me está saliendo, en las orejas me está saliendo.
1: ¿Ves? No en el área que tú quieres, pero para eso tenemos a nuestro esotérico, el más top, el más winner, winner, chicken dinner, José Isaías. Y si quieres que te lea los sueños, las cartas o algo, llámale al 1-855-370-3100 o a YouTube.
2: Sí, ahí estamos en vivo, arroba bueno malo feo, cáiganle para allá, ¿eh?
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1: A ver, wow.
2: Les quiero contar algo. Todas las noches desde hace 3 días he volteado al cielo y digo, oh my God, luna llena.
1: Ay,
2: luna
1: mamá.
2: Llena, luna llena. Y digo, ¿esto nos podrá beneficiar en algo?
1: Ojalá.
2: ¿Será para algo?
1: ¿Será?
2: ¿Qué podemos hacer? Dicen que la luna te ayuda si haces rituales. Por eso tenemos al José Isaías. Para que nos diga qué hacer. ¿Quieres que te lea un sueño? ¿Que te lea la carta? ¿Que te diga algo que necesitas? Cáele a YouTube o llama al 1-855-370-3100.
3: ¿Rituales buenos?
4: ¿O rituales de allá?
2: Ya,
3: ¿o hasta malos también?
4: De aquellos.

0: fíjense que hay tres días que han pasado que si usted ha volteado al cielo, vio luna llena.
1: ¡Qué machín! Me gusta.
0: De hecho, yo tuve una plática de esto, la de antier. Dije, ay, hay que ver qué rituales hay que hacer, porque según que si te cortas el cabello, te crece más.
2: ¡Ay! ¿Será?
0: ¿Cómo es el cabello?

0: Dicen que si te cortas el cabello, que alguien que te quiere te lo corta, te crece. Ah. Que si haces una carta y no sé qué y la pones en la luna, que dejas ir cosas. ¿Eh? Hay muchas cosas que dicen que te van a beneficiar con la luna llena. La de ayer fue la más fuerte, la más importante, y por eso tenemos a un experto, a nuestro esotérico favorito del mundo mundial. El más ganador, el que siempre
1: el mero
0: dice
1: mero.
0: La verdad. Uy. Con ustedes, José,
2: José Isaías.
1: El flaquito.
3: Hola, muy buenos días. Muy buenos días. Gracias por esas palabras. ¿Qué pasó, mi feo? ¿Estoy flaco?
1: Está muy flaco, güey.
0: No, está pit.
1: Te dio chorro.
3: ¿Qué crees?
4: Que te la creíste que fue a Australia y se fue a hacer la manga y a Sinaloa.
3: Bajé 20.
1: ¿Qué?
3: Bajé 20.
1: ¿Hizo daño en la comida o qué?
0: Se ves muy bien.
3: Yo creo que ahí voy a pararle ya. Gracias. Ya le voy a parar.
1: Ojalá, dijo la Chayo.
3: Ya iba a tallar.
4: Ya sé.
3: Ya iba talla grande y bajé ya talla small, que siempre había sido talla chica, pero yo creo que lo hice por salud, pero ya le voy a parar ahí. Pero llevamos
4: ya
3: 20
4: sé, con,
3: libras
4: con la dieta de la luna.
3: 3 semanas.
0: ¿Qué? ¿Qué hiciste? ¿Cómo tanto en tan poco tiempo? Ahí.
1: ¡José!
3: Sí, en 3 semanas, 20.
1: Te voy a reclamar algo.
4: Es que es lo que te digo, o sea, se la creyeron, se la comieron. Ahí ando en Hawái. Se anda operando ahí en Tijuana.
3: ¿Por qué no vas a reclamar?
1: ¿Se acuerdan que José dijo que mis caídas estas eran brujería? Me caí de la troca también ahí en...
0: ¿Es en serio?
1: Estaba subiendo comida para los animales atrás. Y se me ocurrió subirme con la pata chueca. Y que me caigo, pero caí en el zacate.
0: Feo, ¿por qué estás haciendo esas cosas si estás lisiado?
1: No, pero no soy yo, es brujería.
4: Pregunta, ¿y ahorita acabas de caer también?
1: Sí.
4: Sí, te veo ahí como embarrado en el sillón.
1: Aquí, aquí ya estoy descansando.
4: Como que caíste de meteorito ahí.
0: No. Oye, mi Josecito, hemos tenido luna llena, así, completita, preciosa. Sí. Llevan varios días. Y yo estaba buscando, te juro, busqué así rituales para hacer la luna y estaba así contando de que bailes y tonterías que empecé a ver, pero yo sí creo en la energía
1: no
0: de la
1: tonterías,
0: luna.
1: Tonterías.
0: Es que podemos hacer, en qué nos puede beneficiar. Cuéntamelo todo, por favor.
3: Sí, mira, una de las fases lunares que más nos puede ayudar para hacer rituales, para limpiar cuarzos, eso es lo más importante, o limpiar protecciones, es la luna llena, definitivamente. ¿Y qué es lo que hace con la luna llena? Bueno, si, hablando de cuarzos o de piedras, la luna llena es la luna perfecta para limpiar lo que nosotros cargamos para protegernos, por ejemplo, desde amuletos, desde piedras, lo que sea. ¿Y cómo se limpian? Aquí hablando en particular, lo que yo le sugiero a la gente es que en un plato coloquen sal de grano y arriba de la sal de grano poner nuestras protecciones y sacarlos a que le den los rayos de la luna toda la noche.
1: Ahí.
3: Esto se tiene que hacer cada luna llena, porque cada mes nos exponemos con lo que viene siendo energías negativas y de esta manera vamos a estarlas limpiando. Entonces, una de las cosas buenas que podemos sacarle a la luna llena es limpiar cuarzos. Otra, muchas personas ponen agua afuera en un bote y sacan, y a eso le llaman agua de la luna, y esa se bañan al día siguiente con ella y es una purificación.
1: ¡Ay,
3: ahora, decía
1: luna!
3: Decía Pau que veía 3 días luna llena. No, la luna llena fue ayer. Ayer 29, para amanecer hoy, es cuando llena al 100%. La gente se confunde y hay veces se les pasa la luna o se adelantaron de la luna. Pero hay que ver cuándo es cuando llena al 100%. Entonces, llenó el 29 para amanecer hoy 30. No fue el 28 para amanecer el 29. Entonces en eso tenemos que tener mucho cuidado, porque podemos hacerlo antes o se nos pasó la luna. Entonces,
0: ¿y hoy qué hacemos? O sea, ya hoy ya valimos gorrito,
1: ¿el ritual?
0: ¿O qué?
3: Hoy todavía alcanzan, algunas veces ya no, algunas veces ya empieza el 98%, 96% ya se nos pasó. Hoy todavía alcanzan, ¿por qué? Porque en cuanto se mete el sol, ahí todavía está al 100 y empieza ya a disminuir. Como a la 1 de la mañana, 2 de la mañana, ya se pasó. Entonces, si ustedes que tienen algunos amuletos o algunas protecciones que quieren limpiar, pónganlo en cuanto se mete el sol y ya mañana se colocan su protección, pero pónganlo en cuanto se mete el sol, porque ya alcanzan todavía el 100%.
4: O si no, lo que pueden hacer, poner YouTube, el bueno, la mala y el feo, ahí está la panzota del feo, que parece luna llena, ya nada más eso. ¡Qué bárbaro, compadre!
1: Mira.
4: José, ahora, bien de lado y ojalá y nuestra relación de amistad sea tan fuerte como el botón ese que tienes ahí, feo, mira nomás.
1: Ahora con la lastimada de la pata, no voy.

0: estar para el baño.
1: Tienes razón.
0: Acumulando.
1: Oye, Josecito, ¿qué otra cosa podemos hacer sí, además de los amuletos? Porque yo he escuchado estas teorías de que córtate el cabello en luna llena.
0: Las uñas.
1: Ten cuidado en tu relación porque a lo mejor te puedes pelear porque estás más susceptible. Todo esto es mito o realidad. ¿Qué más hacemos?
2: Sí, mira, es puro mito, ahí te va. El corte de cabello jamás te lo cortes en luna llena. El momento adecuado para cortarse el cabello es en luna creciente. Luna creciente. Ahí es donde se corta el cabello. Jamás en luna llena. Ahora, ¿qué rituales se pueden hacer en luna llena? Todos los que tengan que ver con abundancia. Atraer dinero, empoderamiento, o sea, todo lo que tenga que ver con abundancia. Acuérdense que la luna llena es para darle, como quien dice, una orden a la luna de lo que queremos que pase en las siguientes fases lunares. Entonces, todo lo que tenga que ver con abundancia, desde dinero, abundancia de amor, o sea, todo lo que queramos atraer se hace.
3: De morras. A ver, yo tengo una pregunta también, José Isaías, porque sí, la luna llena también esotéricamente o hollywoodensemente, como le quieras llamar, también tiene que ver con algo negativo.
0: ¿Qué
3: rituales
1: las brujas,
3: debemos de cuidarnos en estas lunas llenas? ¿De qué se trata? A ver, ahorita regresamos con José Isaías. Cáiganle a YouTube si le tienen alguna pregunta. Arroba bueno mal.
0: Güey, también. Estás tan estúpido.
3: Se pueden hacer también cosas negativas. No que las hagan. Sino para cuidarnos. Te regresamos.

0: Intentamos callarlos, apagarlos, correrlos y nada. 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
1: Así le leo.
2: Ay, ay, ay.
3: Oigan, estamos con el esoterista más top.
2: Mamá chiquita.
3: En el mundo mundial, neta, le el dicen el flaco. Yoda. Delgado, guapo, inteligente y bien informado y preparado. Si tienen alguna duda, quieren que les diga un sueño, se los interprete, les da la baraja, por favor marquen al 1-855-370-3100.
4: Y estamos hablando de que ha habido luna llena, bueno, fue la noche de anoche. Ahora, también se puede confundir, como dice Pau, ya tenía muchos días, es que estaba casi llena.
3: Ya,
4: estaba
3: sí,
4: casi llena, Simón.
3: Llenota.
4: Exacto. Ahora,
5: así es.
4: José Isaías, ya nos platicaste de ¿cómo le podemos sacar provecho limpiando amuletos, rituales también para atraer abundancia y lo que queremos atraer? ¿Qué otros rituales tenemos que tener cuidado? Porque también la luna llena, no sé si realmente esotéricamente está relacionado con lo negativo o se pueden hacer con

0: cosas negativas.
1: Ala.
0: Las brujas.
2: ¿Cómo sí, mira. Sí, recordemos que, cuando hay luna llena hay muchos efectos, desde sube la marea, aumentan los partos en los hospitales, hay muchas cosas.
1: ¿Cómo entonces, que aumentan los
2: es
1: partos?
2: Es una fuerza.
3: Se les viene el chamaco.
2: Sí, mira. Ajá, exactamente, cuando, bueno, ¿sabía? Ya saben que soy médico, pero cuando pasé por la, el área de obstetricia, donde se dan los partos, le temíamos quien tenía guardia en luna llena. ¿Por qué? Porque hay una influencia que hace que las personas o las mamás se les adelanten los partos o tengan más partos. Entonces esto ya lo saben todos los médicos. Las personas que han pasado por ahí, llega luna llena y empezamos a ¿cómo se dice? Pues a saber que vamos a tener mucho trabajo. Aunque hacíamos rituales también ahí para bloquear y no llegaran a nuestro hospital y se fueran a otro.
0: Con razón, aquí en cabina está afectando eso. El feo a cada rato desde la luna llena.
3: Parece que voy a parir.
0: Al baño va cada rato. Se desaparece.
2: Se le adelanta.
3: No, es que.
0: Mira, ya tuvo dos.
3: La bolsa donde se encuentra el bebé es líquido.
0: Ajá.
3: Y la luna jala el líquido y lo mueve. ¿Sí o no?
2: Mueve. Así como aumenta la marea y es en luna llena, en el líquido amniótico de los líquidos amnióticos o que el agua empieza a expandirse o a moverse, y es cuando empieza a haber más contracciones.
1: Wow.
2: Eso sabemos que no es científicamente comprobado, pero la gente que estábamos en el medio lo sabemos, ¿ok? Pero ahora, ¿cuáles son los rituales negativos que se pueden hacer y que nos tenemos que cuidar?
0: ¡Uy!
2: Para empezar, están los trabajos de discordia y los amarres o dominios. Uy. ¿Ok? Personas que quieren que dos personas se peleen, que son los de discordia, los hacen en luna llena. Los endulzamientos, los amarres, también se hacen en luna llena. Entonces hay que tener cuidado, porque así como podemos hacer rituales que nos benefician, también pueden hacer otras personas rituales que nos pueden afectar.
1: ¡Oh, la máquina!
3: ¡Ay, se me vino el chamaco!
0: ¡No
3: ¡Ay!
0: Me digas!
3: Ya nació.
1: Nah. Oye, mi cosecito, la gente te quiere hacer muchas preguntas. Márquenle si quieren preguntarle algo a 1-855-370-3100.
0: Mira, tenemos a Dolores.
3: Ay, no.
0: Hola, Dolores.
4: Hola, buenos días.
0: Buenos días.
4: Don Feo.
2: Buenos días.
3: Don Feo.
0: Saludos.
2: Don Raúl.
1: Don Raúl y Don Feo.
0: Hola, mija, ¿cómo estás?
1: Ay, mijita.
4: Muy bien, gracias. Quería preguntarle a Taía si me lee las cartas.
2: Ok, ¿tienes alguna pregunta en especial?
4: Sí, fíjate que se me está cayendo mucho el pelo y no entiendo por qué. Me pongo de todo y nada que se me deja de caer el pelo.
3: Júntalo.
1: No, ok. Pobrecita.
2: Mira, aquí, de acuerdo a las cartas que nos están saliendo, claro, sale la carta de la salud. Como ustedes pueden ver aquí, nos está saliendo la carta de la salud. Y esa carta nos está mencionando, el problema tuyo no es brujería ni hechicería. Trata y busca ver si es una cuestión hormonal. Que no te digan que es brujería, que no te quieran sacar dinero, gente que por ahí abusa de ustedes. Tú enfócate en cuestión médica, porque nos sale la carta esta de la salud, que significa médico, y que le busquen en la cuestión hormonal. Ahí es donde tienes tu problema. No es dermatológico, no es tu cuero cabelludo, no es nada de eso. Que le busquen en la cuestión hormonal, porque ahí es donde van a encontrar la solución y van a parar eso.
3: Mira, Dolores, el que te puede dar un buen consejo aquí es el pelón.
0: ¿Yo?
3: Para que no pierda el pelo, pelón. Dale un consejo.
0: Para no, que no lo pierdas, el que se te caiga, guárdalo en una cajita.
1: No, bueno.
0: No lo vas a perder.
1: Lo vas a tener contigo. Oigan, tenemos a otra Dolores.
0: ¿Qué?
1: María Dolores.
3: Puro Dolor.
1: Oh,
3: bueno,
1: my God. Dolor.
0: Hola, María Dolores.
3: Bueno.
0: A la una, María.
1: María Dolores.
3: Pregúntale.
5: Sí, nomás quiero preguntarle, ¿qué significaba escuchar los tecolotes a la hora de la madrugada afuera de mi casa?
0: ¿En la madrugada?
2: Ok.
3: Ay, quiero uno.
0: Escuchar tecolotes. Okay.
2: Ajá, aquí hay algo importante que tenemos que ser claro, dice la amiga que llamó. Una cosa es que escuches exactamente una lechuza y una cosa es que escuches tecolotes o búhos, ¿ok? Debe de estar muy segura cuál es. ¿Por qué? Porque si estamos hablando de búhos son protecciones, ¿ok? Pero si es lechuza y tecolote, que está segura que sean, nos están hablando de trabajos o de energía negativa. No,
0: a ver,
2: casi siempre.
0: Ajá.
2: son de personas que están

0: vigilándola, observándola. Por eso vas de darse cuenta que estas personas que escuchan tecolotes, o
1: Ay, no.
0: lechuzas, se paran y están dirigidos a la
1: Qué
0: casa y los están
1: horror.
0: viendo. Mucha gente sale y ve que los están, o sea, la vista está dirigida a la
1: Ay,
0: persona
1: no,
0: que
1: qué
0: está
1: miedo.
0: escuchando
1: ¿Cómo se sabe si es
0: el
1: tecolote
0: ruido
1: o lechuza?
0: y
1: Pues
0: ahí se
1: mira,
0: sabe.
1: a ver,
0: Ahí se
1: la
0: sabe.
1: Pau que decía bien
0: Pues sí.
1: inteligente, estamos bien mensos nosotros.
2: A ver.
1: ¿Cómo le hace un búho? ¿Cómo le hace? ¿Y una lechuza?
0: Ajá.
2: Lechuga.
1: Ah, ahí está. Esa es la diferencia.
3: Oye, no, acabo de ver, le busqué tecolotes en Google y salen que te ven así bien fijo, bien intenso.
1: Ajá, a ver, deja que también
0: exactamente.
1: Busco.
0: Entonces
3: Está
0: yo le
3: bien
0: sugiero a
3: raros.
0: ella que
3: Sí.
0: ahí se checa
2: Ay, le
0: porque
2: puse mal.
0: sí
2: Salió
0: avisa
2: una
0: cuestiones
2: nalgota.
0: negativas.
3: Jesús.
1: A mí me salió
3: Correcto.
1: Carelli, le puse tecolotes, me salió Carelli Ruiz.
2: A mi elote.
3: Ay, no.
1: ¿Qué le habré puesto?
3: Oigan, qué raro está pasando. Nos abrió la primera María.
1: Ajá.
3: La segunda María Dolores, tenemos muchos. Y ahora viene María.
1: ¿Eh?
3: Jesucristo Redentor.
1: Hola, María. Tu pregunta, Mari.
4: ¿Qué va a pasar? Hola, ¿cómo estás?
2: No, ya no nos toman en serio. La pregunta,
0: Hola.
2: María.
4: Mi pareja.
0: ¿Qué? ¿Qué quieres saber de tu pareja?
4: ¿Va a funcionar o no va a funcionar?
1: ¿Y okay. funciona? ¿El vato ahorita no funciona?
2: Porque yo funcionaba, pero ya no.
0: Ok.
4: No.
0: La
4: relación.
0: Veo muchos problemas, definitivamente veo muchos problemas. Deben de tener más comunicación. A mí me salen las cartas, les va a costar trabajo tener una convivencia entre los dos. Sale la carta de lo que viene siendo terminación o culminación de relación.
1: Uy,
0: yo te sugiero, y no, esto quiero decirle a toda la gente que nos ve y nos escucha. No porque las cartas digan, métanse en su cabeza que va a terminar, sino al contrario, tienen que luchar para salir adelante con esa relación, ese matrimonio.
1: Órale.
0: Pero definitivamente yo lo que le sugiero a ella es que haya mucha comunicación, mucha confianza.

0: la vencida. Entonces, ahí hay que trabajar mucho en esta relación.
1: ¿Ves, Feito? Aprende, güey.
2: ¿Qué?
1: Comunicación.
3: No, lo que quiero es que no hable y lo tu comunicación. Habla tú con tu vieja, güey.
1: ¿Dónde la gente, José, te puede seguir en redes sociales, llamarte si tienen preguntas médicas? De turismo.
4: De todo, eres un ganador.
1: José se la sabe.
0: Perdón, ni digas, porque créeme que van a empezar a preguntarme cuestiones médicas.
4: Sí. Qué bueno.
0: Estoy en Estados Unidos, no en México. No, ahí no me metan esoterismo. Aquí yo les contesto todo lo que quieran. Al teléfono es el 888-736-5556. 888-736-5556. Y antes de despedir, Pao, quiero felicitarte y decirte que vamos por ese premio. Y dile a la gente que pueden votar diario, no nada más una vez, porque ahí la gente se confunde. Diario que voten.
4: Te amo, mi Josecito. Gracias por tus buenas energías y por siempre ser tan lindo. Y voten. Voten. Estamos nominados a Podcast del Año con Premios Juventud. Y pueden votar premiosjuventud.com. Y ahí van, ponen su, buscan en digital social, esa es la categoría Podcast del Año. Y ahí aparece el chal con pausazo. Y si pueden votar todos los días, ¡qué bendición! No sabía. Gracias, Josecito. Eres un rey.
0: Así es. Diario.
4: ¿Ya
0: se
4: votaste?
0: Puede votar. Ya, diario estoy votando.
4: ¡Eso!
1: Dice, no, pero you. Nomás estoy recordando.
4: No, qué hermoso.
1: José, te mandamos un abrazo.
4: Gracias, mi
1: Josecito. Te
4: queremos.
0: Bendiciones.
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1: Chavos, vamos a regresar con la enchufada, gracias a la gente que nos manda mensajes. Tenemos el teléfono de un compita que es DJ.
4: DJ
1: Pelos. Vamos a marcarle, feo, para que le digas que lo contrataste, pero que se te perdieron unas cosillas. Ahorita regresamos. Cáiganle en YouTube, arroba bueno mala feo. Ahí está toda la bandera, ¿eh?
4: Cáiganle, estamos echando la plática. Ahí te ven a gusto. Van a ver todo lo que están aquí diciendo la gente. A lo mejor hasta Josecito les puede seguir dando todo lo de los horóscopos y los sueños.
1: Y luego, aparte, mi compa el feo se cayó.
4: Ahí se partió la pata.
2: Otra vez.
1: Pegó un grito medio rarillo.
2: Ya sé. No, y hay video.
1: No, no hay video. Hay remix del video.
4: ¿Cómo que remix?
1: Ya salió la canción del.
2: Me hicieron una rola.
1: ¿De qué se trata? Cáiganle a YouTube. Allá vamos a estrenar arroba bueno malo feo, cáiganle.
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1: 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Vamos a regresar con la enchufada, chavos. Tenemos el teléfono de un DJ.
2: Un DJ Tiesto.
1: Vamos a decirle que ahora en la fiesta que tuvo se desaparecieron algunas cositas.
2: A la máquina.
1: A ver, ahorita no lo vamos a enchufar, sí, la máquina.
2: Las luces.
1: Las luces de la manguera.
2: No te pases.
1: Varias cosas. Cáiganle a YouTube, estamos en vivo, @bueno malo feo, ¿eh?

0: A ver, muchachos, ¿por qué la gallina cruzó la carretera? Why the chicken cross the road?
1: Porque necesitaba llegar al otro lado.
2: Porque ahí anda un desgraciado queriendo comérsela, hacerla caldo. ¿No?
0: No.
2: ¿Por qué?
1: Qué bueno, porque si no, pobre gallina.
0: ¿Saben por qué?
1: ¿Por qué?
0: Para llegar a la casa del estúpido. ¿Del feo? ¿Feo? Knock, knock.
2: ¿Quién es?
0: La gallina.
2: Hijo de...
1: ¿Qué va a
2: hacer? ¿Usted? ¿The chicken?
0: ¡Stupid!
3: ¿Te crees muy trucha? ¡Aguas! 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
4: ¡Enchufada!
0: ¡Enchufada! Gracias a toda la gente que nos manda mensajes. Arroba bueno, mala, feo. Ahí estamos en TikTok, Instagram, Facebook, Instagram, en la X,
2: Instagram,
0: OnlyFans.
2: ¡Ay!
0: Ya estamos... Yo,
2: ¡ay, qué rico!
0: Yo lo abrí. Estoy monetizando, estoy monetizando.
2: Yo nomás con la pura pata estoy vendiendo mucho.
0: Este vato se llama DJ.
2: Échalo, échalo.
0: Marquitos.
5: Hello, hello, buenas.
2: Sí, con el señor Marcos.
5: ¿Para servirle?
2: Oiga, Marcos.
5: Oigo.
2: Yo lo contraté para una fiesta. Primero que nada, le tenemos una queja de... no estuvo muy acá la música, tampoco.
5: Ah, oh, pues es lo que pagaron.
2: ¿Perdón?
5: Es lo que pagaron.
2: Sí, pero agréguele más. Queremos más reggaetón y todo el pedo. Y luego otra cosa. Yo tenía unos cables y unas bocinas allá afuera donde usted puso su equipo.
5: Ajá.
2: Y el cable de 100, 150 pies.

0: dólares, uno anaranjado, ya no está. Para mí que usted se lo robó, Marco.
1: Sí, de su mano. No. A ver si le chalá, no me di cuenta.
0: Y luego aparte un barbecue, que yo no estaba usando porque pues está haciendo calorcito, pero en el invierno lo uso. También se lo fregó usted.
1: ¿Pero de qué party me llama? Porque mi chalán es todo, lo tienen contado, no creo que se lleve nada.
0: No. Mi chalán no. Usted me dijo que usted era Marcos, el DJ.
1: Sí, pero traigo mi chalán también.
0: ¿No se acuerda que le dijeron todos, haga, ponga unas cumbias y diga, bi, bi, bi, bi, bi, bi? Y era el funeral de mi suegra, ¿se acuerda?
1: No, yo no, funerales ni toco.
0: ¿Cómo?
1: Para empezar, yo no me robo nada. Mi gente es honesta. Yo soy honesto, mi mamá me enseñó que desde chiquito no agarraba nada. Y no me esté molestando porque yo esa... No,
0: mire, Marcos, o me entrega lo que se llevó, el disco de las carnitas, se llevó también la cazuela de cobre y aparte el cable de 150 pies, el barbecue, no, pues a lo mejor.
1: Jamás, jamás, nosotros no somos así, no, nosotros trabajamos honestamente.
0: Así dicen todos y resultan ser ratas.
1: No, jamás, jamás.
0: Y... a mi vieja le llevaron un día un microondas que estaba lavando allá afuera y lo dejó en el garage. Ahí afuera del driveway. Y se lo robaron los metaleros. Para que usted es igual.
2: Ojalá.
1: No, y nosotros no somos así. No somos honestos.
0: No, pues deja que le caiga la chota porque yo le voy a avisar. Al menos que me regrese el cable. Que seguro ya lo usa para las fiestas, el cable ese.
1: Está usted loco porque se confundió de DJ. Ese DJ no era yo.
0: ¿No?
1: No, estás loco. Ese DJ no soy yo.
0: Pues ahí decía, Marquitos DJ.
1: No, pues no somos nosotros.
0: ¿Ah, no son? ¿Usted cómo se llama, DJ?
1: Señor del barrio desde Tepito. Soy de Tepito, pero no soy ratero.
0: ¡No! ¡Ay, sí, peor de Tepito! Son más ratas que... ¡No! Entonces ya, cáigale, ya le estoy... Tengo al oficial aquí al lado. Cáigale a la casa de ese güey, porque...
1: Mándemelo, porque... Si me va a molestar, ya deje de molestarme.
3: No te creas, Marquito. Estamos haciendo una enchufada del bueno, la mala y el feo, güey. Estás al aire.
0: No te creas, no todos los de Tepito son ratas, nomás el 99.9%.
2: Eso.
3: Oye, feo, ¿cuál es el barrio más peligroso de Ciudad de México?
0: Es Tepito.
3: ¿Eh? El bueno, la mala y el feo. ¡Vamos, Marquito!
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0: Vamos a rezar con un experto en finanzas.
3: ¡Órale!
0: Porque, ¿cómo hacerle para que la familia, que es rica? Porque hay familias que son bien ricas y de repente los hijos son millonarios y sigue el abolengo. ¿Pero qué hacer? Porque hay muchos que sí heredan el abolengo ese de la riqueza y luego se lo tragan los chamacos.
2: Lo pierden así, claro.
0: Pero un experto en finanzas nos va a decir qué hacer y cómo hacerle para que siga la tradición del billete.
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0: llaman fortunas de abolengo.
1: Oh. ¡Qué perrón!
0: Porque
1: nacer en cuna de oro feo, en otras
0: también,
1: palabras.
0: También. Pero hay gente que sí lo sabe aprovechar y mucha gente no. Se lo chupan todo. Sí. Lo echan a perder.
1: Venden como casas, dijo la Pau, compañías.
0: Hay negocios que te heredan y tú no lo supiste manejar por el party, por la fiesta. ¿Cómo hacerle para que siga ese abolengo de la riqueza entre la familia? Sí. Vamos a darle la bienvenida a un experto que sí sabe. Porque él no es un estadio, ni es una fábrica, ni es ni un abolengo. Él construyó su riqueza desde abajo. ¡Él es
1: Super Guamá! ¡Carlitos!
2: Muy buenos días. Gusto de saludarle. ¿Cómo se encuentran ustedes?
1: En vivo desde Ecuador, el ombligo
3: lugar,
1: del mundo.
3: ¿Qué lugar?
2: Aquí todo muy bien.
1: ¡Qué hermosura! ¿Dónde andas, Carlitos?
2: Se ve muy bonito.
1: ¿Qué ciudad? ¿Quito o dónde?
2: Estamos en la ciudad de Baños de Ambato. La ciudad es muy bonita. Uh-huh. La ciudad se llama Virgen de Aguasanta. Entonces, la que se ven aquí en el fondo es una cascada que salió cuando el volcán comenzó a erupcionar, el volcán Tungurahua, entonces comenzó y salió la Virgen ahí, y con eso se reemplazó el volcancito.
0: ¡Órale!
2: Así, bastante.
1: Cáigame fuerte, YouTube, ¿sí? Arroba, bueno, mano, entonces, feo, mira, ahí se ve el altar de la Virgen, se ve un altar ahí atrás en la cascada. Uh-huh. Bien bonito.
3: También Carlitos Guamán está vistiendo ese bonito paisaje. Mira, dice, ahí está el ángel.
2: Sí, está muy, muy bonito,
0: Ecuador, al que eliminamos.
2: Está muy bonito, se lo recomiendo, Sí. Se los recomiendo que están ahí para que vayan.
0: Carlitos,
2: todo muy bien,
0: qué bonito es viajar. Hay que tener billete para viajar y lograr sus sueños de conocer el mundo. Y muchos de nosotros, pues, heredamos poquito,
1: ¿heredamos?
0: Mucho.
3: O no heredas nada.
0: O no heredas nada.
1: Las deudas. Yo no las deudas.
0: Hay gente que le hereda a la familia y de abolengo los conviertes en una familia rica. Y así van las generaciones. Y hay otros que no. ¿Cómo hacerle para que siga la línea de la riqueza?
2: Aquí algo, miren, muy bonito, no le llama vacaciones, le llama una junta directiva para que se vuelva una deducción de impuesto. Le llaman algo diferente. Entonces, porque el gasto más grande que tiene todas las familias es los impuestos. Entonces, usted le va a comenzar a cambiar todas las frases a una forma diferente para que ya no vuelva a gastar más. Entonces, desde ahí va. La segunda cosa, una de las más importantes para que usted no vuelva a gastar más dinero, para que escuche usted muy bien, entonces ya no, para que los hijos no se gasten nada de dinero. Entonces usted le va a poner aquí, mire, muy importante, le va a poner usted en el fideicomiso o en el living trust, para que esos hijos no se gasten ni un solo dólar. Entonces usted le va a poner, entonces, y le decir, no va a tener ni un control de dinero, usted posee todo, pero no le va a dar nada de dinero a sus hijos, para que sí pueda mover cada dinerito como debe de ser. Bueno, si usted le da todo el control y el dinero a sus hijos, ellos comienzan a hacer sus cosas a su manera. Entonces, de esa forma, así puede pasar de generación en generación. Y entonces, de esa forma, con pago, así no se puede malgastar la plata.
3: Sí.
2: Y algo que muchas veces las familias hispanas no hacen, porque tienen miedo a la muerte o le tienen miedo al Sancho, es pensar en un seguro de vida. Porque el seguro de vida, primero, no paga ni un solo dólar de impuesto, y usted puede pasar millones de dólares tranquilito.
0: Y lo puede hacer un paisano.
2: De generación en generación.
0: Lo puede hacer un paisano que tenga un negocito ahí de cortar yardas.

0: de Chirac, de la construcción, y agarrar vacaciones, claro, y meterlos como seminario de negocios.
1: No, junta administrativa.
2: ¿Sí? Por supuesto, junta administrativa, ¿eh? Sí. ¿Se acuerda cuando salía en la telenovela? Así, especialmente esa telenovela brasileña, como cuando se fue ahí, y les decía, vamos a juntarnos, y salían todos ahí como 10 y se peleaban lo de la esquina de un lado con la del otro, diciendo, no, no estoy de acuerdo con José María, y después se peleaban, ¿no? Y porque no querían hacer algún cambio, y entonces ahí simplemente decían, ¿qué opciones van a comprar o qué cosas iban a hacer para simplemente para poder de acuerdo cómo van a mover las acciones de la empresa? Y claro, y lo único que tenían que hacer era qué carro se va a comprar de la camioneta. Por decir, ayer, mientras hacía toda la caminata del zoológico, porque aquí bien curioso, que hay un zoológico dentro de la montaña.
3: Qué padre.
2: Bien caro el zoológico. $2. Ahí estaba. Y un cliente me llama, Carlos, tengo una pregunta muy importante, dice, tengo que comprar un terreno para poner las camionetas del negocio que donde ponemos todo lo que vamos a cortar las yardas. Ok, perfecto, dice, ¿lo ponemos dentro de la empresa o qué hacemos? Dice, no, mira, mejor lo ponemos bajo una LLC y de así la corporación le va a rentar a la LLC y entonces lo deduce de impuestos, la hipoteca y al mismo tiempo todos salimos ganando. Entonces, así es como puedes pasar de generación a generación. Entonces, la renta es deducible de impuestos para un lado y el otro es ganancia y así todos podemos seguir generando. Pero aquí el asunto, hay que echarle coco para que puedas tú generar más ganancia, deducción de impuestos, y todo el dinero se queda en la familia de generación en generación. Pero si tú no lo planificas y tú no sabes hacerlo, pero estamos hablando de negocios pequeños, no tienes que ser empresas grandes, ni de la familia Molinar, ni de la familia Maldonado, ni sino simplemente de la familia Hernández, Sánchez, Gutiérrez. Se puede hacer, pero no te dedicas el tiempo a dedicarle a no regalarle el dinero al tío Sam. Pero ese es el asunto,
1: No, hay que saberle. ¿Dónde la gente le puede aprender un poquito más a eso? Que se comuniquen contigo, te sigan en redes sociales. Oye, qué perrón.
2: Claro que sí, me pueden seguir para que usted pueda viajar y disfrutar del mundo en Instagram bajo Superwoman, Superwoman, o si no, al teléfono 714-953-2707, 714-953-2707. Mire, y puede viajar con los puntos y las millas completamente gratis, o si no, que lo pague el tío Sam, que también con la junta directiva, y así puede disfrutar con su familia y conocer el mundo.
0: Hoy no.
1: Gracias. Carritos Guamán, no te nos vayas.
2: Gracias a ustedes, cuídense mucho.
1: Ay, para que nos des un tour aquí para estamos. Toda la gente que cáganle a YouTube, arroba bueno mala feo en VIX, VIX Música, para que vean dónde anda Carlita Rete, bonito
0: en el
1: Ecuador.
0: Medio de la tierra.

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1: Oigan, les quiero contar de un video espectacular. Cáiganle a YouTube. Una mamá celosona, metichona.
2: De la mamá, de la mamá, de la mamá.
3: De la mamazota.
1: De la mamá.
0: De la mamá, de la mamá, de la mamá.
1: Pues una mamá no dejó a la novia bailar el vals.
2: ¿Qué?
1: Con el hijo.
2: ¿Cómo? ¿Por qué?
1: Es mi hijo. ¡Quítate!
2: La nuera.
1: ¡No hay manera!
2: La nuera.
1: Oye, ¿en la boda la señora?
3: Es que el vals se baila con el papá o la mamá.
1: No, pues es su día de boda. ¿Cómo no vas a bailar con la novia?
2: Se baila con mamá también.
1: Sí, pero cuando tienes que bailar con tu esposa, bailas con tu esposa bien. Cállenle a YouTube, les voy a enseñar el video y van a dar su opinión. ¿Estuvo bien la mamá o no?
2: Señores, y cáguenle a YouTube también porque se viene el OOT de Pao Sasso, que el día de hoy viene. Pues yo creo que es como colegiala, ¿no? Para veces así.
3: Mini colegiala. Diseño único.
2: Oye. Oh, yeah.
1: Claro que yes. Cáguenle a YouTube para que vean el outfit of the day.
2: Oh, yeah. Y aparte, tenemos un estreno exclusivo también enseguidita, así de que no te vayas.
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1: Oigan, híjole, cáiganle a YouTube arroba bueno mala feo, porque pasó? Este video está impresionante. En la boda, el vals de los novios, y que la mamá del novio se mete y dice, ¿sabes qué? Aquí bailo yo. ¡Qué locura.com! ¿Quién está mal? ¿La mamá, el novio, la novia? Esto es una falta de respeto, yo creo. Pero no, cállenle a YouTube y ayúdenme a opinar. Y ahorita les cuento todo el chisme.
2: ¡Ay, mamá!

0: les quiero contar esta historia que me parece una locura total. Por favor, cáiganle a YouTube, arroba bueno mala feo, para que vean este video. Bueno, yo creo que hay diferentes tipos de amor.
1: A ver.
0: Esto es algo que yo personalmente creo. El amor a tu pareja, el amor a tu padre, el amor a tu madre, el amor a tus hijos, ¿no? El amor a tus amigos, a tus amigas, a lo que sea.
2: O sea, ¿y crees que son diferentes amores?
0: Totalmente.
1: ¿Oh, sí?
0: Un amor de pareja es pasional, es un amor así tu pareja, el de tu madre es, o tu padre es respeto, es honra.
1: Tierno.
0: Sí, o sea.
1: Ternura.
0: Agradecimiento. Entonces, este día que les voy a contar para que le caigan a YouTube, es que se van a casar estos muchachos y están ya ella de blanco, divina, diosa, top.
2: En su momento. Una mujer, una mujer vestida de blanco.
0: Es su día.
2: Es
0: para siempre.
2: Hay que respetarla.
0: Qué hermoso.
2: Es su momento.
0: Imagínate, ella preciosa, que aparte arreglarte el vestido carísimo, la planeación de la boda, el amor por tu pareja, el amor por tus seres queridos. Y bueno, ahí está. Y de repente dice, que llegue el vals, ¿no? El momento en que bailan los novios. Entonces, sí, por lo general, eliges una canción.
2: Sí.
0: Es una canción que lo representa. Es una canción de amor entre ustedes. O es una dedicación. Entonces empiezan a bailar el novio y la novia. ¿Y qué creen? Que la mamá del novio se metió a la pista.
2: No.
0: Miren, se la aferró como foto, así como.

0: Eso, pero eso. Y bailó con los dos y no los dejó bailar su momento de bodas.
1: Wow.
0: Me parece una locura. Ellos como que fingen demencia, no hacen nada. Estamos mostrando el video en YouTube arroba bueno mala feo, donde están bailando los tres. Los tres al mismo tiempo bailando en el vals de novios.
2: Oye, el vato. Bueno, no le veo la cara a la novia. Pero el vato, arroba bueno mala feo en YouTube, cáiganle, se ve incomodísimo.
0: La chava también.
1: Oh, sí, le
0: ha estado diciendo. La chava trae cara de qué poca.
1: El vato está como, qué troísomo, quítate.
0: Oye, pero como novio, yo creo que sí le debería decir, oye, ma, ¿me das dos minutos? O sea, déjame acabo esta canción y ahorita bailamos.
2: Ajá.
0: O hacer algo, porque es el momento con su esposa. O sea, sí tiene que marcar límites de respeto. Creo yo.
2: Oye, Pao,
0: no la esposa.
1: Y la doña parece que está durmiendo.
2: Yo acabo de ser maestro de ceremonias este fin de semana en una boda.
1: ¿Otra vez, güey?
2: De hecho, en una boda.
1: Esto voy por la fiesta y por la tragazón gratis para toda la family.
3: A eso lo invitan.
1: A eso lo invita y es maestro de ceremonias.
2: Está bien.
1: Cobra, güey.
2: Sí, cobré.
0: Cobró, es que llevan 37 personas.
2: Me dijeron, ¿no quieres ser padrino? Y dije, chin. Bueno, ok. Pues bailó con la esposa el vato.
0: Sí.
2: No voy a decir nombres.
0: Sí.
2: No voy a decir nombres para no quemar.
1: ¿Para no quemar el qué?
2: Oh, esta canción la bailó con la novia.
0: ¿Esta?
2: Esa. Toda la rola dura como 4 minutos.
1: Y no
0: está
1: la entendía.
0: Bien bonita esa canción.
2: Como 4 minutos, llorando la novia.
1: ¿Sí la entendían?
2: Era su momento, bonito, ¿no? Ahí está. Sí.
0: Okay, ya
2: no se la saben, que no se saben la letra. Como somos, la guachachamos, güey. Sí, bonito, sí, bonito. Y luego llegó el baile con la mamá.
0: Sí.
2: Y la verdad. No iba ni a la mitad y voltea el novio, para no decir el nombre, y me hace, córtale. Dice, ya estuvo, ya.
0: ¿Es real?
2: Te lo juro, me dio el ronda y yo dije, a ver, espérame, aquí dice, baila la canción
1: completa.
2: ¿Te dieron
1: un ronda?
2: Se me acerca y me dice, güey, hay que apurarle a esto. Le digo, pues es que decía el baile con la mamá. Dice, sí, pero más rápido. Dijo, y ahorita que baile con mi papá también, córtale.
1: Ala. ¿Por qué quería la tanda dólar, güey?
2: No,
0: es el que dijo, ponla 3 veces.
2: Pero con la esposa sí bailó toda la rola y con la mamá no tanto.
1: Pues es que la esposa.
2: Pobrecita
1: es
2: la jefita.
0: Pues yo siento que todo, le tienes que dar su momento a cada persona.
2: Sí.
0: Solamente lo que no puedes permitir es que ni tu esposa le falte el respeto a tu madre, ni tu madre a tu esposa. O sea, como que sí marcar esa línea. Y siento que la señora, la mamá, sí se pasó en este video. Cáiganle a YouTube arroba bueno mala feo para que lo vean. Pues sí, pero
3: la madre y a tu madre, dice la Biblia. Y
1: a la suya.
0: Es que tener un vals de bodas no es deshonrar a tu madre. Simplemente decirle, mami, es mi momento con mi esposa.
2: Sí.
0: Me estoy casando. Esto lo planeamos. Dame 5 minutos y ahorita bailo contigo.
3: Primero tuviste madre antes de tener mujer. La mujer al rato te deja.
1: Eso sí.
0: No es porque te dejen, porque no te casas pensando en que te van a dejar.
2: Y aparte
1: te deja.
2: La futura madre de tus hijos, si no es que a lo mejor ya tuvieron hijos.
0: Híjole, está muy intenso. Cáiganle a YouTube para que lo vean, a ver qué opinan. Yo creo que la mamá se la voló. ¿Ustedes qué opinan?
2: Oye, sí, la neta, dice Mayrita, comenta.
1: Tenía sueño,
2: en YouTube dice, mi suegra salió en el video de nuestro baile tomando fotos y video en la vista del video. Ah, o sea, se interponía,
0: se metió.
2: Oh, dice, entonces, cuando vemos el video de nuestro baile, ahí está nuestra suegra, bien.
0: Ay, no.
1: ¿Qué tal si tenía vértigo la pobre doña? Y yo, ay, sí, me estoy mareando.
0: ¿Pero por qué en la pista si no hay nadie y es un momento?
2: Una sillita.

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4: ¿Qué tal? Muy buenos días. Les saluda Eli Venegas y este es el breve informativo del bueno, la mala y el feo. Trump deja vencer plazo para impugnar fallo sobre ciudadanía por nacimiento ante la Corte. La administración del presidente Donald Trump dejó transcurrir el plazo para solicitar que la Corte Suprema reconsiderara su decisión sobre la ciudadanía por derecho de nacimiento, uno de los temas más controvertidos de su agencia migratoria. De acuerdo con información publicada por The Associated Press, el límite de 25 días para presentar una petición de reconsideración expiró sin que el gobierno presentara un nuevo recurso, a pesar de que el mandatario había jurado públicamente que insistiría en el caso tras la resolución emitida por el máximo tribunal. Y Estados Unidos intercepta misiles lanzados desde Irán y mantiene bloqueo naval con más de 20 buques. Estados Unidos aseguró este martes que logró interceptar un ataque sorpresa con misiles balísticos presuntamente lanzado por Irán contra fuerzas estadounidenses desplegadas en Oriente Medio. Un nuevo episodio que refleja el aumento de la tensión militar entre ambos países, pese a los recientes anuncios sobre una posible negociación diplomática. Y Wisconsin declara estado de emergencia tras un tornado que devastó comunidades y dejó graves daños. El gobernador de Wisconsin, Tony Evers, declaró el estado de emergencia este martes, un día después de que un potente tornado azotara varias comunidades del estado, provocando daños generalizados en viviendas, infraestructura y servicios públicos. Hasta aquí llegamos con el breve informativo del bueno, la mala y el feo. Les informó Eli Venegas en redes sociales, Eli Venegas Radio. Excelente jueves.
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5: Vamos a regresar y divertirnos con los chistes estúpidos, paisano. Así de que, comadre, si tienes un chiste estúpido, márcanos de volada, ¿eh?
6: 1-855-370-3100.

0: no, tú no. El chiste.
1: Vamos con los chistes estúpidos. Ahí te va el teléfono, es el 1-855-370-3100. ¿Cómo se llama la mujer que lee las letras chiquitas?
2: Las letritas.
1: No.
3: ¿Cómo?
2: Ya sé.
1: La Lupita, güey.
2: ¡La Lupita!
1: La Lupita.
3: ¿Ustedes saben?
2: ¿Qué?
3: ¿Qué le dijo un pato a otro pato?
1: Pues claro, le dijo cuac.
3: Sí. Es cierto.
1: No manches, no.
2: ¿Te lo quemó?
3: ¡Estamos empatados! Cuacua.
2: Hace 40 años, recién casado con Achayo. Era un día, me acuerdo que era un día nublado. Y me preguntó la Chayo: oye, Andrés, ¿por qué el día está tan gris y el cielo se mira oscuro? Es que tu belleza brilla tanto, Chayo.
3: ¡Ay,
2: que opaca a la tierra y al cielo!
1: ¡Qué bonito!
2: Y ayer me preguntó lo mismo. Oye, Andrés, ¿por qué está tan oscuro el cielo? ¡Ay, qué va a llover, Chayo! ¡No te fregando!
1: Está bien.
2: 40.
1: Tenemos a Javi con nosotros. Hola, Javi, cuéntame tu chiste, estúpido.
4: Le dice la Chayo a la sargento: ¿qué crees, mana? El Fellito ya se hizo un animal en la cama, un tigre.
3: ¡Hala!
4: Le dice la sargento: ay, ¿qué le hiciste, mana? Se operó, le das la pastillita azul. Y dice: no, dice, ya se empieza a orinar en el colchón para marcar su territorio.
2: Como 10 años.
1: A ver, ya tenemos a Damián con nosotros. Damián, cuenta tu chiste, estúpido.
5: How you doing?
3: Good, and you?
1: Oh.
5: Only English today, please.
6: Oh, my God.
2: Oh, ¿cómo un chiste en inglés, God, este güey?
7: Yo no te hablo a ti porque you don't speak English.
2: Yeah.
7: Tú no estás güero.
2: Cuenta el chiste en inglés.
5: You're so beautiful, baby.
3: You too.
8: Are you talking to me?
5: Very, very beautiful.
3: You too.
2: Oh.
3: No, hombre, yo ya debería de dar clases de inglés.
2: ¿Qué conversación tan intensa?
3: You too.
5: Ahí va mi chiste, estúpido pelón.
1: Venga, papi, venga.
2: Arroba una bola feo, YouTube.
5: Voy en una motocicleta, pero se le pega un chicle. Ahora, ¿cómo se llama mi moto?
1: ¿Un chicle? No, pues moto, pero...
2: Moto chica.
1: Moto, pero con chicle.
5: ¡Motocicleta!
1: ¡Oh, me encanta! ¡Hola, José! ¡Hola, José!
3: Esos son los chistes que me gustan.
1: ¡Cuenta tu chiste, estúpido!
5: ¿En qué se parece un avión a un ponjo?
1: ¿En qué se parece un avión a quién?
5: A un ponjo.
3: ¿A un qué?
5: A un ponjo.
1: ¿Ponjo? ¿Qué es un ponjo?
5: El uyuyuy cuando vamos al baño.
7: Le pregunta,
2: por favor.
1: Es que no entendí.
3: Yo tampoco sabía.
1: No entendí por eso.
2: ¿Y en qué se parece?

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1: Hay de pecados a pecados, le llaman pecados capitales, pecados mortales, pero este pecado que cometió esta señora, bien buenota,
2: ¿sí?
1: Es un pecado irrundo.
2: ¿Cómo que irrundo?
3: Irrundo.
1: Irrundo es de lo peor de lo peor.
3: Okay. Nunca le había oído la palabra.
1: ¿Qué hizo con el novio de la hija esta señora mamacita?
3: ¿Qué hizo?
1: Hizo una irrundez.
3: ¿Qué?
1: Ahorita regreso explicándoles. Ay, mamá, qué suertudo.

0: es una amiga que esté más madreada, en otras palabras, está más buena la mamá?
1: Sí, como no.
2: Conozco muchas más.
0: ¿Y se mira más
2: guapas.
0: Joven la mamá?
1: Papi.
0: ¿Y se mira más nalgona la mamá?
1: ¡Ay, güey!
0: ¿Y se mira más pechugona la mamá?
1: Mira, yo te decía
2: ay,
1: algo.
2: Dios mío.
1: Aquí en el programa, y ustedes la conocen, a nuestra hermosísima abogada de inmigración, Leti Valencia. Mira, sí. Preciosa la Leti.
0: Chula.
1: Yo la sigo en redes sociales, su red social personal, no la del Jal. ¿Esto? En la red social personal va subiendo foto de su mami.
0: No.
1: Güey.
2: Su mamá está muy guapa.
1: Con todo respeto, ¿eh? Leti, sabes que te quiero. Qué bárbara la mamá de Leti.
2: Sí, está muy guapa. ¿No la has visto? Está muy guapa.
1: Precioso. No manches.
2: Sí.
0: ¿Tiene marido la doña?
2: Tiene novio.
1: Novio, wow.
0: Que la
1: No. Se ve muy, muy bien.
0: Leti está bien hermosa. La mamá está
1: más bonita.
2: Pero la mamá.
0: De la mamá.
2: No compite con Leti. Le da su lugar a Leti porque es momento de Leti. Y respeta y es buena madre.
1: Exacto.
2: Con Leti.
0: Pero eso no
2: es
0: le
2: muy
0: quita
2: importante.
0: Eso no le quita que esté más buena que Leti.
2: No, yo nunca
0: la he visto.
1: La pregunta fue:
0: no toque.
1: ¿Conoces una mamá que está más buena que la
0: hija? Sí.
2: Es que luego compiten.
1: La mamá de Leti.
0: No,
1: muy, muy bonita la señora.
0: Yo no compito.
2: Está mal.
0: Yo no compito.
2: Ya sabemos.
1: Sí. Ya, código ya la Chayo ya se quejó de eso también.
0: Bueno, en esta ocasión, la madre de esta muchachita, en la vida real, empieza a salir con el novio de la morrita.
1: ¿Qué?
0: Y el novio de la morrita, cuando está con él, cuando la mira y está con él, sabe que la mamá está más buena y más bonita y con más experiencia y con mucho, mucho más defensa de atrás.
2: No importa si la mamá sea Lady D.
0: Pero está bien hermoso.
2: No puede. ¿Cómo vas a andar con el novio de tu hija?
0: Fácil. Mira lo más lo que está pasando.
2: No.
0: Hoy, escucha.
3: ¿Cómo que quién me metió, señora? ¿Usted?
4: No, no le estoy quitando nada.
3: Claro que le está quitando.
4: Yo no le estoy quitando nada. Él ya no quiere estar con ella.
2: Ya no quiero escucharlo.
4: Puede haber sido yo, puede haber sido cualquiera.
2: Ya no quiero escucharte.
0: Es un compa reclamándole a la.

0: estoy haciendo nada.
1: Síguela, que no creo que pase nada.
2: Síguela,
1: señora.
3: ¿Qué le importa a ese güey?
1: Miren que está terminando.
0: No, ¿tú qué estás haciendo aquí para que te metas? ¿Por qué estás causando toda esta situación? Estábamos muy bien. ¿Quién te metió? ¿Quién te metió?
1: ¿Cómo que quién me metió, señora? Usted misma. Usted está terminando con la relación de...
0: ¿Cuestiones familiares?
3: Ese güey es amigo.
1: Es nada. Familiares, quitarle el novio a su hijo.
0: No le estoy quitando a nadie. Él ya no la quiere y lo mismo pudo haber andado conmigo que con otra.
3: No, yo tengo una novia así y una mamá que la mamá de la novia hasta la corto ahí en su cara. Le digo, ¿sabes qué? No quiero andar contigo. Quiero andar con tu mamá nomás. Y
4: está más buena la mamá.
3: Está bien buena.
5: Ahí la que tiene la culpa es la mamá, no el novio. Porque el novio le puede tirar a todas. La mamá, por respeto, le tiene que decir, no, ella es mi hija. Y lárgate.
4: Pero
5: de
4: eso, ¿sabes qué? Ya no están, dice la mamá.
5: Es tu mamá, no digas cosas.
3: Hoy lo que sigue.
1: No
3: son nada.
1: Resulta que yo soy la mamá.
6: Pues sí, pero eso no se hace. Digo, aquí.
0: ¿Y yo no tengo derecho a ser feliz?
6: No, a ver, señora, sí, pero con otra persona.
0: Claro.
6: No
0: vengo. Ahora tú me vas a decir con quién voy a venir a ser feliz.
6: Pues mire, le está quitando el novio a su hija, ¿eh?
0: No estoy quitando absolutamente nada.
6: A ver, lo que yo solamente le quiero hacer una pregunta. Tiene toda la razón. Tiene toda la razón. Yo no soy nadie. Pero esto ya lo sabe su marido.
0: Mi marido ni siquiera está conmigo. Ni siquiera me pela.
3: Oye, ese güey me dice es casado. ¿Por qué se mete uno lo que no le importa?
5: Porque hay amigos que te cuidan.
3: No, deja que la madre sea feliz. Amigos. Tiene derecho.
4: Y quieren fama en 5 minutos. Quieren 5 minutos. Se quieren hacer virales en las redes sociales.
5: Una mamá que está buena. Que es correcto, solamente porque la mamá tiene buen cuerpo, que le baje el novio a su hija.
3: Ella le
5: pinte los cuernos al marido.
3: Tiene buenísimo cuerpo.
5: Y le dé dos ejemplos malos a la hija.
3: Que no está con ella el marido.
4: No está con ella, no.
5: Ella lo está diciendo. No lo pela. No, que está divorciada. Que no está con el marido, que no la pela.
3: Hoy lo que dice.
4: Pero ¿por qué dices mira si es hoy?
5: Oye,
6: es que yo. No, pero están casados.
0: Bueno, ¿y eso qué tiene que ver? Él también tiene sus aventuras, también tiene su mundo, él también hace su vida. ¿Por qué no vas con tu camarita detrás de mi marido a ver con quién anda?
6: Porque resulta que su marido no le está haciendo daño a su propia hija.
0: Ah, no, pero seguramente le está haciendo daño a alguien más.
6: Pero eso no nos importa.
0: Tampoco te importa a mi hija.
6: Claro que me importa.
0: No te importa. ¿Desde cuándo la conoces? ¿Por qué te importa? ¿Andas con ella?
6: Eso usted ahí es cuando no le importa.
0: Ahora resulta.
6: ¿Sabe algo?
0: Me importa porque te estás metiendo en mi privacidad.
6: Mucho el tiempo. Voy a hablar con la persona.
0: No tenemos nada que
6: hablar. ¿Y sabe algo? La traición viene de la familia, créame. No, qué bueno que nos estamos dando cuenta.
0: Aquí no hay ninguna traición.
6: ¿Ah, no? ¿Quitarle el novio?
0: No, le estoy quitando. Pues ni que fuera un objeto para que te quito y te doy y te
6: cambiamos. ¿Daniel?
3: Metiche, desgraciado. Para mí que ese güey le gusta el novio.
6: Que sean felices, ¿eh?
0: Sí, gracias.
3: De la camarita, para mí que le gusta el muchacho.
5: Pero aquí no importa el de la camarita, feo. El spotlight. Mira, es que la mamá se metió con el novio de su hija.
3: Si la mamá ya no es feliz con su marido y la chamaca y el novio ya no se llevan bien, que la madre continúe.
4: Exacto.
3: Claro, y que sean felices.
5: Ay, ¿cómo? ¿Qué cosa?
4: ¿Eh? Está más buena que la hija.
3: Pues ya te dije.
5: Imagínense la depresión de la hija. Mi mamá me traicionó.
3: Está buena la morra también.
5: Mi cuerpo me define y va a definir que una persona esté conmigo o no.
4: Al rato se consigue alguien más.
5: Mi mamá engaña a mi papá.
3: Va a agarrar a alguien más.
5: No, hombre, puros malos ejemplos.
4: Al rato se consigue alguien más.
3: Muy bonita macha.
4: A ver, pregunta, ¿a ti te ha pasado que, compadre, la neta, conoces a tu suegra y está pero que qué bárbara la suegra? 1-855-370-3100. Y esas son buenas noticias, güey, porque las hijas se acaban pareciendo a las mamás, güey.

0: la mamá que está bien buenota y la hija también. Uf. Pero la mamá está más chula, más hermosa, más nalgona.
1: ¡Ay, papá!
0: Que la hija.
1: Y la experiencia de la señora.
0: No, y la carita y las palabras que usa y todo.
2: Está viejona.
0: Y le tumbó al novio a la morrita de 22 años.
1: No.
3: Qué mala.
1: Ya habían, ya habían terminado.
0: Mira,
3: pero ya... ¿cómo vas a andar con el hijo? Fácil. Con el novio de tu hija.
0: Si ya terminaron.
3: O exnovio, no importa.
0: Si ya terminaron. No. Y la mamá es feliz con el morro, que siga la felicidad. Escapada, a la doña escapada. No la pela, no la pela el vato.
3: No, está mal.
0: El vato ya no la quiere, ya sí. La usó, ya no se le antoja, yo qué sé. A lo mejor
3: pero
0: no le gusta
3: la mujer
0: morra.
3: No es un trozo de carne.
0: No, no estoy hablando de un trozo de carne.
3: Ah, ya no se le antojó y ya por eso va con la otra.
0: Es un ser humano con sentimientos, y si esos sentimientos claro. Se los movió el morrito, el ex de la morra, de la hija, que le dé gas.
3: ¿Y la hija?
0: Pues que se consiga otro, ya no lo quiere.
3: Hay prioridades. Primero está la hija y luego está la pareja.
0: Paisano. Pensé que era un pecado irrundo, pero cuando vi a la señora.
1: ¿Un pecado qué? ¿Perdón?
0: Irrundo.
1: Irrundo.
4: ¿Sabe qué será eso?
0: Yo no sé qué sea irrundo, ¿sabe? Pero suena bien feo. A ver. Irrundo.
1: Compadre, ¿a ti te tocó conocer a una suegra que está más sabrosona que la hija? 1-855-370-3100. Tenemos a José con nosotros. ¡Hola, Pepe!
5: ¿Qué dice, amigo?
1: ¿Qué rollo, carnal? ¿A poco te tocó?
3: ¿Qué, carnal?
5: Ah, ¿cómo no?
1: No manches. ¿Quién era o qué?
3: Ay,
1: ¿qué rollo?
3: Ay, Josecito.
5: Pues, haz de cuenta, era, es que la morra había tenido un accidente y no podía escuchar y hablar bien, ¿verdad? Pero sabía escribir.
1: Ah, ok.
0: Oh, ya estaba. Entonces, paralítica.
5: Empecé a platicar con ella así como por mensajes, ¿verdad?
1: Okay. Escribiendo pero, en el teléfono, ajá.
5: Sí, pero yo no sabía si en realidad ella no sabía escribir o qué pasó, pero ajá. Yo lo que pienso es que la mamá era la que contestaba los mensajes.
1: ¿Por qué, ¿eh? José, por qué?
5: Porque una vez quedé de salir con ella de ir a comer, ¿verdad?
1: Ah.
5: Y no llegó la hija.
3: Llegó la mamá.
5: Llegó la mamá.
0: Ah, sí, ¿y cómo? ¿Qué te dijo?
1: ¿Y cómo estaba la mamá?
0: ¿Se ponchó la silla de ruedas o qué?
5: Estaba de muy buen ver la mamá.
3: ¿Y qué hiciste tú?
5: No, pues en ese momento no sabía qué hacer. Me quedé como paralizado. Claro.
1: Sí, porque tú esperabas que llegara la chica esta, ¿no? La,
0: pues
1: de,
0: sí, la
1: que
0: de
1: tuvo
0: la
1: el accidente.
5: Nomás que ya después.
0: ¿Y pues qué hiciste? Okay.
5: No salí con la hija, empecé a salir con la mamá.
1: ¡No!
0: ¿Pero qué excusa
3: qué
0: te dio
3: a
0: ella? Yo quiero saber qué pasó, qué excusa te dio la mamá. ¿Qué dijo? ¿Mi hija tiene punchada la silla de ruedas o qué?
5: No, es que me dijo que no estaba bien, que la hija pues, no podía hablar, no podía, que iba a ser algo difícil, ¿sabes?
3: Okay.
6: Pero aún así, José quería salir con la enfermita.
1: No, pues, no, o sea, se están conociendo, pues.
3: Oye, José, ¿y qué le dijiste, qué según tú, a la hija, ya no, cuando perdona. Empezaste a salir con la mamá?
2: No, perdona.
3: Y perdiste el

0: tiempo, o sea, todos estos meses que ella platicó contigo?
1: ¿Le dijo sorry?
2: No, pues es que era, es que estaba bien difícil, yo no sabía cómo decirle, ¿verdad?
0: Ajá. Hey.
2: Después de lo que pasó, ya después de que empecé, primero la corté a ella, ¿verdad? Primero.
3: ¿A quién? ¿A la enfermita la cortaste, José?
1: Ya no quiero hablar contigo.
3: A la hija.
1: Qué desgraciado. A la
2: hija, ¿verdad? Pero... Pues no sé, yo se me hace que ya estaba entre planes de la mamá.
1: Hey.
2: Porque yo desde que conocí a la mamá, yo sentía que me trataba más que si fuera...
1: ¿Estaba buena la doña, sí o no?
0: Bueno, no le eches la culpa tampoco tanto a la mamá. La mamá lo hizo muy mal, pero tú pudiste haber tomado una decisión y decirle en el pastel.
1: ¿Qué?
3: Tu compa el que no perdona nada.
0: Sí, o sea, la mamá se pudo haber hecho lo que sea que está mal.
1: ¡Rencoroso!
0: Pero tú...
4: El que perdona murió en la cruz.
1: Sí.
3: No, man.
2: No, pero es algo...
1: Bueno, la pregunta, ¿estaba buena la doña, sí o no, güey?
2: No, la doña sí estaba buenísima.
1: ¡Ay, cálmala!
0: ¿Cuánto duraste con ella?
4: El que escoge, ¿no?
2: Yo creo que como unos 6 meses, 7 meses.
0: Ah, con la señora. ¿Por qué cortaron?
2: Porque, usted que... Pues, mira, en ese tiempo, la mamá de la muchacha tendría como unos 38 años. Wow. Y yo tendría como unos... 26, entonces como que para salir así a exponernos era un pueblo pequeño. Uy. Me daba como vergüenza. Entonces,
1: allá escondía. Va aquel con su abuela, decía.
3: Oye, José, pregunta, ¿y la morra esta se enteró o nunca se enteró que anduviste con la mamá?
2: Sí, sí se enteró,
3: no,
2: pero...
3: pobrecita.
2: Yo lo negué hasta la muerte, como todos los hombres.
0: Oh, wow. Pues...
3: Ahí sí, imagínate.
0: No, se me hace bien triste.
3: Enfermita,
0: todo
3: y luego ahí sí la mamá le quitó la... No, se pasó. Ese sí está bien irrundio.
1: ¿Cómo? Irrundo.
0: No, está terrible.
3: Tenemos a Susi. Hola, Susi, ¿qué peteo?
1: Eso sí me irrundo.
0: No, está horrible esta situación.
5: Buenos días.
3: Buenos días.
1: Hola.
0: ¿Qué opinas de toda esta situación, Susi?
5: La mujer esa tiene su autoestima muy bajo y es una porquería de así persona es. Y es una porquería hacer eso con una hija. ¿Tú claro. crees que no se va a recordar al momento? Perdón que lo diga y suena un poco vulgar. Un beso. O sea, besó esa boca a mi hija. Qué poca vergüenza.
0: Gracias.
3: Oye, a ti te tocó conocer a alguien así, ¿no? ¿Te tocó conocer a alguien así, Susi?
5: Sí.
3: ¿Quién?
5: Yo le comenté a ella que eso estaba mal. Yo le dije, o sea, tu autoestima, tantos hombres, ¿por qué el novio? Entonces me alejé de ella, porque yo no soy compatible de esas ideas, claro. Aunque ya estemos en el 2026, una porquería de ser humano no va a cambiar.
0: Así
5: se va a aplicar a él.
0: Concuerdo. Una mamá que hace eso no tiene respeto por nada. O sea, ¿cómo le haces
1: cómo
0: eso?
1: No.
0: A la persona que más quieres en este mundo.
1: Sí. No, a lo mejor la hija no. Ni tan buena hija era con ella.
3: A ver, vamos a conocer una opinión distinta. Tenemos a Carlos. ¡Carlitos!
6: Sí, buenos días. Aquí estamos en Las Vegas.
1: Échale.
0: Saludos
1: rundo.
0: A Las Vegas, y ya me imagino.
4: La voz de enfermo que
0: lo
4: tiene
0: que
4: Carlos.
0: Lo que pasa en Las Vegas se queda en Las
1: Ándale.
0: Vegas.
3: A ver, ¿qué pasó, Carlos? Sí. Platícanos.
6: Oye, bueno, pues... yo cuando, mi dicho es, cuando yo era joven, guapo y bello, pues, conocí una preciosa mujer, muchacha, ahí en Los Ángeles, y en una taquería. Hey. Y ya de allí, pues, andaba, al poquito tiempo, pues, ya andábamos juntos, ya salíamos por ahí a disfrutar.
3: Ok.
6: Y luego, después ya me presentó a la mamá. Uh-huh. Y trabajaban en un restaurante, tenían un restaurante y una trabajaba en la mañana y la otra en la tarde, la mamá en la mañana y la hija en la tarde. Y pues ahí anduvimos andaba con la hija y después me presentó a la mamá y pues la mamá poco a poquito también tratándola bien, cayó también la mamá y ahí anduve un tiempo con las dos. Y ya cuando se dieron cuenta, pues al
1: carajo
6: me mandaron las dos.
1: ¡Todos! ¡Bravo!
0: ¿Cómo aplauden eso?
1: Una
0: imagínense que se lo gana a sus hijas, esas no digan
3: son,
0: jalada.
3: Esa zona de.
1: ¡Quita el aplauso!
0: No, no digan eso.
1: ¡Quita el aplauso!
0: ¡Carlos!
7: Y
0: no.
7: Seguimos con esto. 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
3: Señores, vamos a continuar con Noti Entra y les voy a platicar sobre estas personas que llegaron en bote a una isla desierta.
1: Yo llegué al bote.
3: ¿Y qué creen que están haciendo ahorita? Se están haciendo millonarios. ¿Qué pasó? ¿Qué encontraron? Ahorita les voy a dar todos los detalles.
0: Chavos, ¿a ustedes les gusta el bicho?
1: ¿Eh?
0: No, no ese bicho. Los bichos.
1: ¿El otro?
3: Los bichos. Cristiano Ronaldo.

0: ¿Qué? No, los bichos. Les voy a contar, hay un nuevo bicho. Ajá. Se llama el bicho chic.
1: ¿Eh?
0: El bicho chic.
2: ¿De qué se trata?
1: ¿No es el lon?
0: No. Ahorita les platico, feo.
1: Imágenes de la NASA están paniqueando a la ciencia y los seres humanos van a querer morir.
3: ¿Qué?
1: ¿De qué se trata? Ahorita al regresar les cuento. ¡Qué feo está esto!
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1: Le voy a platicar la increíble historia de estas personas que llegaron a una isla y se hicieron millonarios. ¿Qué encontraron? ¿Cómo le hicieron? Ahorita les platico los detalles.
2: En tu casa hay cucarachas, hermano, hermana.
3: ¿Sí? Ah, no.
2: Guárdalas porque te vas a volver multimillonario.
1: Ah, ¿cómo?
2: Ah, que sí, ahorita te cuento.
3: Se filtran imágenes que pertenecen a la NASA, que fueron tomadas desde un satélite orbitorietal. ¿Qué anda en la órbita?
4: ¿Sabe qué será eso?
3: De la Tierra. Ahorita les cuento de qué se trata.

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1: Noti Entra. Muchachos, imagínense llegar a un lugar.
2: Sí.
1: Deshabitado, desolado. Quedarte ahí y vivir la vida de ensueño. Esto le pasó a la familia Cuevas. La familia Cuevas, así es. La familia del señor Juan Cuevas Ramírez. Mm. Okay. Que en 1923, hace ya más de un siglo, señoras y señores. Ajá. Ellos salieron ahí en Baja California Sur, en el Mar Cortés. Hay una pequeña isla.
2: Okay.
1: Ahí entre, ahí saliendito ahí de ahí en Baja California. Agarraron la lancha, él y su esposa, el señor Juan Cuevas Ramírez, su esposa. Y se fueron a El Pardito.
2: ¿Qué? ¿Qué es eso?
1: Una pequeña isla, okay, que está ahí en el Mar Cortés, muchachos. Ay, El Pardito.
3: Suena rico.
1: No había nadie en El Pardito. Es una isla deshabitada, no hay caminos, no hay nada.
2: Sí. Mm.
1: Y dijeron, ¿entonces qué, María? ¿Qué pasó, Juan? Me gusta aquí. Está bien tranquilo El Pardito.
3: Qué chido,
1: ¿no? Ay, a mí también. Y si nos quedamos a vivir aquí, tú y yo, mi amor, dijo, ay, pues, ¿por qué no?
3: ¿En El Pardito?
1: En El Pardito, güey. Construyeron casita.
3: Adiós.
1: Juan y María Cuevas en 1923 tuvieron hijos, feo.
2: ¡Qué padre! ¿Eh? ¡Qué bonita familia!
1: En esta isla no hay agua potable, muchachos.
3: ¿Y cómo le hacían para tomar agua si era agua?
1: Hay una hectárea nada más, una sola hectárea de tierra
2: fértil.
1: Plana, trabajable, fértil, correcto. Entonces, empezaron a manejar ahí sus recursos, vivieron de la pesca más que nada. Cada vez que llovía, empezaron también a
2: botes
1: y todo, juntar agüita y todo el rollo. Chale. Don Juan, como es pescador, él de profesión, pues ahí le movía bien machine. Comidita nunca faltó, el mar ha sido obviamente muy muy muy generoso, siempre ha proveído y todo el rollo.
3: Machín.
1: Y así pasaron los años, tuvieron 9 hijos, don Juan y doña Mari, fíjate.
2: ¿Eh? Bueno.
1: Los hijos tuvieron más hijos, total de que
2: familia numerosa.
1: Toda la familia Cuevas son los únicos que viven ahí en El Pardito.
2: No manches.
1: Es más, tú le preguntas ahorita a los Cuevas del Pardito, oigan, ¿y por qué no se van a vivir, no sé, a Cabo San Lucas, a otros lados? Váyanse a vivir acá, a trabajar por todo México. No, nosotros ahí nos vamos a morir en El Pardito.
2: ¡Hala!
1: Pero las nuevas generaciones le están sacando más provecho todavía a las redes sociales, a las aplicaciones del Pardito. Y todo el show del Pardito.
3: Hey.
1: Y están, muchachos, dando...

0: tours. Porque ahora el turismo también es un es una industria bastante importante.
1: Claro.
0: Entonces ya están llegando turistas al Pardito, les dan tours ahí los hijos, los nietos de Don Juan Cuevas, les explican la historia, les enseñan la manera en que han vivido, les enseñan cómo su abuelito trabajaba la tierra, juntaba el agua, reparaba los barcos, las balsas y todo el rollo. Y de ahí le dejan una propinita a la familia Cuevas y ellos también ahí están generando su dinerito.
2: ¡Billuyo!
0: ¡Qué todo dar, eh!
3: Ya no tuvo manches. Que esta familia, Cuevas, se va a ir a la bancarrota, los pobres.
0: ¿Por qué, Feito?
3: A la quiebra.
0: ¿Por qué a la quiebra?
3: Si va el pelón de turista, con eso es que no deja propina el desgraciado. ¡Oh, allá hace náufragos todos!
2: ¡Wilson! ¡No ay! ¿Sabes qué rola me podrías poner? La de la cucaracha. ¿O me la quieren cantar?
3: ¿Sí? Con la lengua.
2: La cucaracha.
0: Te tocamos la cucaracha con la lengua, mira.
2: Cucaracha.
0: La la la la la la la la.
2: Ya
0: la,
2: no la, puede la, caminar. La, la, la, la. Porque no tiene, porque le falta. ¿Qué?
3: Marihuana.
2: Una pata que. Ah, no, marihuana que fumar. No. Oigan, si ustedes tienen en su casa cucarachas, escarabajos, arañas.
3: Todo tengo yo, mi suegra, la chayo, las cuñadas.
2: Cualquier insecto que tengan, cualquier bicho.
3: Ah, mi cuñado el mosquito.
2: El bicho que tengan, presten mucha atención.
0: A ver, ¿por qué, Pao?
3: El lon.
2: Porque desde hoy, y lo que está en tendencia, son los bichos chic.
0: ¿Bicho
2: tú dirás,
0: chic?
2: ¿Qué es un bicho chic? Son la tendencia de utilizar bichos en tu cuerpo.
3: ¿Cómo?
2: Comerte el bicho.
0: No.
2: Chuparte el bicho. Ponértelo en tu cuerpo. ¿Cómo? Vamos a comenzar con este bicho chic. También te puedes poner tatuajes. Te puedes hacer maquillaje de bichos. Te puedes poner bichos en las uñas. ¿Han visto que hay mujeres que se ponen alacranes?
3: Sí.
2: Que se ponen moscas.
3: Sí, bugs.
2: Sí, también te los puedes comer. Esto es una tendencia muy, muy, muy chic ahorita en este año de que comerte el bichito, comerte el escarabajo, que comerte el gusano de maguey, todo esto es trendy y es muy caro.
0: Está muy de moda entonces.
2: Muy de moda, es la nueva tendencia.
0: Siempre ha existido, ¿no? Por ejemplo, en Oaxaca, el gusano de maguey. Los chapulines en Chiapas también.
3: Sí, en Oaxaca también.
0: En Oaxaca también, el chapulín.
2: Qué padre,
0: de Oaxaca.
2: Ahora ya se está poniendo muy de moda. Ajá. Ahora es así. ¿Qué comiste? Hay unos tacos de chapulín. ¡Oh, wow!
3: Cucaracha africana dicen que se come.
0: En Colombia, fui a Colombia y ahí venden hormigas.
2: Sí, las grandotas, ¿no?
0: Sí. No puedo decir cómo las llaman, pero.
3: ¿Para qué las compras si a ti te siguen gratis por el diabetes, güey?
2: Mira, qué buen punto, feo.
3: Por eso se
2: punto
3: pinta las
2: para el feo.
3: Con cal.
2: Y también como joyería. Fíjense que ahorita hay muchas marcas que están haciendo muchos bichos de forma de joyería, como por ejemplo las abejas.
3: ¿Te acuerdas que yo traía una chicharra así de adorno que me dan el que me viste?
2: Sí.
3: Baladés, mi compa. Me da siempre
2: está bien
3: unos
2: bonito
3: bichos,
2: el que tenías.
0: No, pero no traes una, traes dos chicharras.
3: No son mis, estos son mis
0: chicharras.
2: Les voy a decir qué significan por si se quieren comprar un. Pues alguna joyita o ponerse algo de algún bicho. Las abejas simbolizan trabajo, prosperidad, comunidad. Si quieres que te vaya top, ponte la abeja. Las mariposas son transformación, libertad, de que quieres echarte un nuevo comienzo, ponte la mariposa. ¿Les gustan los escarabajos, chavos?
0: Están padres, están chidos.
2: Pues esos simbolizan protección. Cuando estás en un lugar que no te sientes tan cool.
3: Esa es de las pirámides.
0: Adrián Dimonte siempre trae su
2: escarabajo.
0: Escarabajo, sí.
2: Te digo, él ya se la sabe.
0: Sí.
2: Las catarinas son de suerte. ¿Que tú cómo les dicen allá en?
3: Ladybug.
0: Vaquitas.
2: Vaquitas.
0: En Chihuahua le decimos vaquitas.
2: Las arañas dicen que es paciencia.
3: Yo le digo suegra. En Sonora le dicen suegras.
2: ¿En serio?
3: Sí, ahí viene tu suegra, mira, ahí viene un tarantulón ahí.
2: Y por último, los grillos, que son de buena suerte. ¿Ustedes se comerían la cucaracha?
3: Toda.
2: ¿Toda?
3: Sí, sí, sí.
2: Toda. ¿Te la colgarías?
3: ¿Cómo?
2: Sí, ¿tío? En una joya.
3: Ah, tengo una, es una... Ah, no, es escarabajo. También okay. Me la de mi compa.
2: ¿Te la tatuarías?
4: Ya le pedimos al pelón también tu colguije.
2: ¿Cuál colguije?
4: La mariposa.
3: En la espalda.
2: Claro, no, pero ese es él.
0: Transformación.

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0: 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Me llama mucho la atención lo que está pasando en las redes sociales y está paniqueando a mucha gente.
3: ¿Por qué, Feito? ¿Qué está
0: pasando? Porque se acaban de infiltrar, ¿cómo se dice cuando se escapan? Se escaparon unas imágenes de la NASA y las andan promoviendo en todas las redes sociales. Las imágenes de la NASA son de la Tierra.
3: Ok.
0: Tomadas desde varios satélites.
4: Sí.
0: Y no se mira una Tierra como la que pensamos que es.
4: ¿Como la del globo terráqueo, feo?
0: Sí, no se mira así.
4: ¿Cómo?
0: Este tipo de Tierra se mira deforme.
3: ¿Cómo que deforme?
0: No es completamente circular ni global.
4: ¿Cómo?
0: Está deforme la Tierra. Esto fue alarmante cuando llegó a las manos de los científicos. Y dijeron, ¿qué pedo está pasando?
3: Güey, ¿las guerras o qué? ¿O la contaminación, feo?
0: ¡Todo!
4: ¿A poco eso deformará?
0: Ahí te va. La NASA tomó manos en el asunto. O cartas, ¿cómo se dice? Cartas. ¿O
3: cartas en cartas? El asunto.
0: No, no, no. Más bien cartas en el asunto. Dijo, presta para que esas imágenes se nos escaparon. Y la gente está bien mortificada. El Vaticano también. Muchas religiones están paniqueando. Y la NASA salió a explicar de qué se trata. Y dice, sí, esta es una Tierra deforme.
4: ¡Hala!
3: Se supone que es redondita, ¿no?
0: Claro,
3: o sea, planita.
0: Sí.
3: Como la luna.
0: Las imágenes son de una Tierra deforme.
4: ¿Cómo crees, feo?
0: ¿Cómo salieron estas imágenes deformes de la Tierra tomadas desde un satélite?
3: ¿Cómo, Fito?
0: Ahí les va.
3: A ver.
0: Hay algo que se llama, ¿dónde lo escribí? Aquí lo tenía. Geodai.
4: Geodai. ¿Qué es eso?
0: Geodai.
3: Geodai. ¿De los Yodas? ¿Dónde vive Yoda? ¿Baby Yoda?
0: Es un experimento que llevó a cabo el gobierno para ver cómo se mira la Tierra. Cómo se mira la Tierra con protuberancias y depresiones gravitatorias. ¿Mm?
3: Okay. ¿Gravitatorias?
0: Sí.
5: ¿Sabe qué será,
0: o sea,
5: eso?
0: Con protuberancias por falta de gravedad.
3: ¿Falta o exceso?
0: No, falta de gravedad.
3: Qué raro.
0: Si a la Tierra se le acaba la gravedad, la Tierra deja de ser redonda.
4: Ok.
0: Y se convierte en una Tierra, una masa circular que puede ir deformándose de acuerdo de donde chupe la gravedad.
3: Ah, qué raro está.
0: Entonces
3: eso.
0: El globo terráqueo sí está redondo. Lo que pasa es que pusieron un lente.
3: ¿Por dónde?
0: Geodai.
3: ¿Por dónde está redondo, feo? ¿Por dónde?
0: Mira, por enfrente la Tierra se mira redonda y por atrás se mira plana. Y viceversa, depende cómo se vaya moviendo. Entonces la NASA se le va a decir que no se mortifiquen, que es una imagen Geodai. Que fue tomada como experimento.
4: Ah.
6: Oye, Feyo. Entonces culpo a esta cámara por la última foto que te tomaron.
0: ¿Por qué?
6: Porque así no saliste como la Tierra.
0: ¿Cómo?
6: Panzón por enfrente y atrás planito.
4: Eres bien Geodai.
3: Sí, cierto, no tienes nachas,
0: güey. Gracias por contribuir con algo.
3: No, pero lo
2: esto fue
0: neta lo que yo estaba hablando.
2: Donde rompió la noticia.
0: Están así conmigo.
4: ¡Saludos a la NASA por compartirnos esa foto! ¡Geodai del feo! Donde
0: de
4: tiene una bolota en la cabeza, otra bolota en la panza y otra bolota en el pie. ¡Mosa!

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1: Hola, ¿qué tal? Muy buenos días. Les saluda Eli Venegas y este es el breve informativo del bueno, la mala y el feo. Estados Unidos y Arabia Saudita atacan en Irak a grupos alineados con Irán. Estados Unidos y Arabia Saudita ejecutaron ataques de precisión contra posiciones de grupos terroristas alineados con Irán en el este de Irak, en respuesta a más de 30 ataques con drones dirigidos por la Guardia Revolucionaria Islámica contra fuerzas estadounidenses e infraestructuras energéticas saudíes en las últimas 72 horas, informó el Comando Central de Estados Unidos. Irán advierte con impedir el paso por Hormuz a buques que acepten fondos iraníes congelados. La tensión entre Irán y Estados Unidos volvió a aumentar este martes después de que el gobierno iraní advirtiera que impedirá el tránsito por el estrecho de Hormuz a los buques pertenecientes a empresas o países que acepten recursos procedentes de los activos iraníes congelados en el extranjero, luego de que el presidente Donald Trump propusiera utilizar esos fondos para compensar embarcaciones afectadas durante el reciente conflicto en la región. Y falsas ofertas de empleo en redes sociales disparan la trata de personas a nivel mundial, alerta la OIM. Las falsas ofertas de empleo difundidas en redes sociales se han convertido en el principal anzuelo de una de las modalidades de trata de personas de más rápido crecimiento en el mundo. El reclutamiento de personas para obligarlas a participar en estafas por Internet. La Organización Internacional para las Migraciones advirtió que esta práctica ya afecta a víctimas procedentes de más de 80 países y genera ganancias multimillonarias para organizaciones criminales transnacionales. Hasta aquí llegamos con el breve informativo del bueno, la mala y el feo. Les informó Eli Venegas en redes sociales. Eli Venegas Radio. Excelente día.
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1: Oigan, muchachos. Hey. ¿Qué creen?
2: ¿Qué?
1: En este momento, las asociaciones de fútbol, la FIFA está esperando que les conteste para ver qué es lo que va a suceder, porque hay una propuesta de crear una filial comercial, la cual estaría valorada en 20 mil millones de dólares.
2: ¿Cómo?
1: ¿Eh? Lo que quiere Gianni Infantino, el presidente de la FIFA, es ahora sí que una asociación externa se encargue de los derechos comerciales, de radiodifusión, de venta de entradas, de los boletos para los diferentes mundiales, de las licencias de la Copa del Mundo y otros torneos. ¿Por qué quiere crear una entidad aparte? ¿Qué es lo que está pasando?
2: Y es de su primo.
1: No, sí tiene que ver con todo eso.
2: Sí. Haga. Oh my God.
1: Piensa mal y acertarás. ¿De qué se trata? A ver, ahorita regresamos a continuación. Esto está bien caliente, muchachos.

0: La Copa del Mundo fue la más exitosa, monetariamente hablando, de todos los tiempos.
1: ¿Más que el Super Bowl?
2: ¡Qué miedo! Billones de billones.
0: El gringo apenas como que se está dando cuenta
1: de que es una máquina.
0: Desde 1994, Estados Unidos no se encargaba de una Copa del Mundo. La última fue en ese año. En México la última fue en 1986.
2: ¡Qué locura!
0: Entonces, al generar 12 billones de dólares. 13.
1: ¡Billones!
2: ¿Quién se queda con esa lana que genera?
0: 13 billones de dólares.
1: ¡Mucha lana!
0: Mira, 4 son gastos administrativos.
1: ¿4 billones?
0: 4 billones de organización.
1: ¿Cuánto le pagan a los güeyes?
2: Sueldos.
0: Todos sueldos. O sea, todo administrativo.
2: Sí.
0: 4.
3: El campeón del mundo se llevó 50 millones.
0: Sí.
3: Ahora, solo manches. Por campeón, ya.
0: Sí. Ahora.
2: El segundo lugar,
3: 39. Y lo 30 y algo, el tercero 33 y el otro 20 y algo.
1: Sí. ¿Y los demás nada?
3: No, todos, hasta los que participaron, que nada más se fueron en la primera ronda, se llevaron aproximadamente 6 millones de dólares.
1: Y ahí se lo reparten entre.
0: Ahora vamos a recordar que los jugadores casi no, o sea, lo que se les paga por participar en el mundial es, o con sus selecciones, es simbólico.

0: Simbólico.
1: ¿Simbólico?
0: Simbólico, Pau.
1: 50 sí. millones de dólares.
2: No, no, no, no, no, a cada uno.
0: No, o sea, lo que es la federación de su país, ellos les dan algo simbólico. Así sí. de que Mbappé, pues ahí te van, no sé, 20 mil dólares, cositas así. Sí. Pero realmente donde ganan son en patrocinadores, sí. en exposición, no todos son Mbappé. Mira Bocinha, lo
1: no
0: que
1: manches,
0: le pasó.
1: Le cambiaron la vida.
0: Claro, o sea, participar en un mundial y hacer un buen papel. Memo Ochoa en su momento también desaprovechó, lamentablemente.
2: ¿Por qué desaprovechó?
0: Pues porque generó lo que Bocinha hizo en el 2014, pero lamentablemente pues no lo supieron
1: vender.
0: Mover, hacer algo perrón, pues. O sea, es un gran escaparate. El Super Bowl se queda menso, feo.
2: ¡Chale!
0: O sea, el Super Bowl lo ven, no sé, güey, ponle que a lo mejor 150 millones de personas.
2: ¿Cuántos vieron el Mundial?
0: El Mundial, una final, 1.3 billones de personas en el mundo. O sea, es que el fútbol es más grande que el fútbol americano, güey. Mucho más grande.
1: Pero, ¿cuál está el rumor? Okay. ¿Qué es? Cuéntanos el chisme.
0: El presidente de la FIFA, Gianni Infantino, su puesto como presidente termina el año que entra, el 2027.
1: Okay.
0: Tú como presidente de la FIFA, tu término dura 3 años con un cuarto adicional. Si vas haciendo las cosas bien, es un cuarto, o sea, ponle 4 años.
1: ¿Y él cómo está haciendo las cosas?
0: Un máximo de 3 términos.
1: Okay.
0: Infantino ya está en su tercer término.
1: ¿Crees que se quede más
0: su
1: tiempo?
0: No, ya no puede.
3: Ya no puede.
1: O sea,
0: ya no puede elegirse.
1: No, ya no hay ni una manera, no puede cambiar las
2: ¿Por
1: reglas.
2: ¿Por qué no puede elegirse? No hay reelección.
0: Son 3 términos nada más, feo. Ya es su tercero.
1: Ok.
0: Ya estuvo.
1: Pregunta, ¿creen que lo está haciendo bien independientemente de lo que pase en el futuro?
0: Pues hay demasiadas quejas, ¿eh? Mucha gente que está beneficiando a no sé quién, que ayuda a no sé quién, que
2: ya estuvo muerto en pedos.
0: Vamos a recordar algo. La FIFA es una organización sin fines de lucro.
2: ¡Ay, que tu mamá te la crea, desgraciado!
0: Así como así tu así como tu iglesia, la que vas, paisano. Así como así como esa organización que tú ayudas, que ayuda a los niños, que ayuda a los no sé, a callar, así.
2: Entonces, ¿dónde se va el dinero que agarra la FIFA?
0: A ayudar a desarrollar estadios, ayudar nuevos talentos, a promover el fútbol en el mundo.
3: En el mundo, los países subdesarrollados.
0: Subdesarrollados, correcto. ¿Qué cuánto necesitas? No, pues que necesito tanto FIFA. Órale, pues de los 20 que me pediste, ahí te van 5. No, o sea, ahí le van sacando, le van moviendo y todo el rollo. Pero, ¿qué pasó este año? Pues llegó a los Estados Unidos la Copa del Mundo. ¿Y quién es el presidente de los Estados Unidos? Donald Trump. Una persona.
3: El número uno en business.
0: Que sabe hacer business y negocio.
2: Machine.
0: Y Donald Trump nada más veía los dólares volar.
2: Los billones.
0: Los billones. Por arriba, por abajo, por un lado, por el otro. Vuelos, dinero, la gente vuelta loca. Estadios. Señores, el estadio que menos tuvo gente tuvo un 98.9% de capacidad. O sea, quedaban un sillón, una silla allá, otro silla allá.
1: No, ay, me lo hubieran
0: Pero regalado. la mayoría bien. Estuvieron bien vendidotes.
1: Sí, se veían bien atascados.
0: Ahora, la FIFA, Gianni Infantino, por frente, acaba de promover y crear una nueva entidad con fines de lucro.
1: Ajá.
0: ¿Por qué? Porque pues Donald Trump yo creo que ya le empezó a hablar así por el oído y ya le empezó a decir, oye, ¿cómo la ves? Si
2: nos asociamos.
0: Mira, sí, güey, o sea, la está regalando. ¿Cuánto dinero hiciste? No, pues que 13 billones y 4 se fueron en gastos. Puedes hacer mucho más, güey.
1: O tal vez hasta él solo, ¿no? ¿Por qué necesita un tercero que le diga?
2: No.
1: ¿Tú crees que a lo mejor él no ve tanta lana y va a decir, ay?
0: Porque está bien ser marrano, pero no tan trompudo.
1: Por favor.
0: O sea,
1: sin agraviar a los presentes.
0: La verdad, o sea, no. Sí, pero
1: no dije, ¿quién?
0: Entonces, la FIFA
1: todo el edificio.
2: No malo, miré, dice.
0: La FIFA acaba de crear lo que es el FIFA Forward Enterprise, el FFE por sus siglas. Lo acaba de crear, todavía está en votación por parte de todas las todos los países que forman parte de la FIFA. País que vote a favor de la FFE, que sí se haga, le van a dar 20 millones de dólares.
2: ¡Claro! ¿Eh?
0: 20 milloncitos de dólares.
1: ¿Qué es la FFE? Es un soborno, pero eterno.
0: ¿Qué es la FFE? La FFE va a albergar las actividades, muchachos.
2: ¿Va a dónde?
0: Va a albergar, o sea, va a encargarse de las actividades generadoras de ingresos de la Copa del Mundo.
1: Okay.
0: Estamos hablando de derechos de medios del torneo, derecho.

0: derechos de transmisión.
1: Uy, ahí es el billuyo.
0: Venta de entradas, que esto también es bien importante. Y la FFE se va a encargar de licencias y también de patrocinio, señores.
1: No, bueno.
0: Muy bien.
1: Está la lana. Ay.
0: Muy bien. La FIFA tiene previsto vender hasta el 21%, muchachos, de esta nueva criatura, este nuevo bebé que se llama la FFE, de la FIFA for Enterprise, a una valoración de 20 mil, escuchen esto, 20 mil millones de dólares.
2: Ay, es 20 mil.
0: Vale, es el 21% de la FFE, lo va a poner a la venta.
1: Sí.
0: Por 20 mil millones de dólares. Lo que la nueva entidad, con fines de lucro, va a recaudar por adelantado 4.200 millones de dólares.
2: ¿Poquito? Billones, güey, no millones.
0: 4.200, estamos hablando de 4.2 billones de dólares. Cash.
2: Ajá.
0: ¿Va a empezar? Sí, ya.
2: Ay, güey.
1: ¿Y están contratando para ir a pedir trabajo?
0: Todo esto en un fondo.
1: Que nos den nuestros 20 millones, que seamos su medio oficial, chavos.
0: Estos 4.200 millones de dólares, que son 4.2 billones de dólares, van a estar en un fondo que se llama Tribe Eternal.
1: Okay.
0: ¿De dónde viene Tribe Eternal? Síganme el rollo.
2: ¿De dónde?
0: Síganme el rollo.
1: Sí. De la familia de Infantino.
0: Tribe Eternal viene de Tribe Capital.
2: De Trump.
0: ¿Quién es el dueño de Tribe Capital?
1: ¿Quién?
0: Se llama, y les va a sonar el apellido, Josh Kushner.
2: ¿El yerno de Trump?
0: No.
2: Josh, ¿quién es ese güey?
0: Josh Kushner. Es el hermano
1: del hijo
0: de Jared Kushner.
2: ¿Quién es Jared Kushner?
0: Jared Kushner es el yerno.
2: No es nada del artista, ¿no?
0: De Donald Trump.
3: De Donald Trump.
2: ¿Qué les dije? Ahí va la bolita.
0: Con esto, señores, la firma a FIFA que ese acuerdo va pues empezar a promover y a mover en la bolsa de valores 10 mil millones de dólares. En financiación inmediata.
2: Ya, pero pública.
1: Oye, yo me voy a hacer futbolista.
0: Durante los próximos
2: pública.
0: 4 años.
2: ¿Ah?
0: Y como les digo, cada asociación, cada miembro que diga sí, adelante con la FFE,
2: 20 bolas.
0: Que se mueva 20 milloncitos ya. De dólares.
1: Eso es legal.
0: Que asociaciones, sí, que asociaciones como Francia, España, bueno, España a lo mejor anda
2: Cabo
0: fregado,
2: Verde.
0: ¿No? No, Cabo Verde va a decir, claro, dame 20 claro. Millones, los necesito sí. Ahorita. Pero asociaciones que tienen lana como Francia, Inglaterra.
1: ¿Qué creen que diga México?
2: ¡Sí!
1: Sí, ok.
0: Imagínate nada más lo que está pasando, muchachos.
1: ¿Y quién va a ser el director de esta maravillosa asociación?
0: Ahí viene lo bonito. El presidente, señoras y señores, de la FFE. Si se aprueba.
1: ¿A quién será?
0: Él va a ser nada más y nada menos que Gianni Infantino. Porque le dijo Donald Trump.
2: Y pues tú te pones de presidente, güey.
1: ¿Qué?
0: Ya no vas a ser el presidente de la FIFA, pero puedes ser el CEO.
2: Ese es el poder.
0: Porque ya no, porque en una sí, empresa claro. No hay presidente, o sea, sí. No hay.
1: CEO.
0: Sí, vas a ser CFO. El CEO.
2: Y tú te pagas
0: la mera cabeza
2: ti.
0: De Gianni Infantino. Ahorita Gianni Infantino con la FIFA.
2: ¿Qué gana?
0: Que es una asociación sin fines de lucro. Pues gana 3 milloncitos de dólares.
1: Ah, sí,
0: pues
1: con sin fines la asociación.
0: Otros 3 millones de bonos. Pero CEO de una empresa. Que va a generar billones y billones y billones.
2: Fácil, unos 100 milloncitos.
0: Güey, lo que usted quiera, papi.
2: Sí, yo me pago.
1: No manches.
0: Lo que usted quiera.
2: Qué bonito es hacer business.
0: Ahora, la FFE va a traer inversores. Tú puedes, lo van a poner en la bolsa de valores porque le dijo Donald
2: público.
0: Trump.
2: Sí.
0: Le hizo Donald Trump. Güey, mira todo el dinero que se está moviendo y tú nomás estás generando esto. O sea, podrías generar mucho más.
1: Pero ahora imagínate, si están más si ahorita estuvieron carísimos los boletos, los pueden vender
2: ya
1: más
2: no.
1: Caros, lo pueden subir. Imagínate que se suban así durísimo para el tema de vender los derechos de quién va a tener el mundial.
3: ¿O no?
1: ¿No?
3: O los pueden hacer un poquito más accesibles. Lo que pasa es que, por ejemplo, los boletos que pasaron ahorita valían como 500, pero afuera los revendedores los vendían en
2: 10,000.
0: Lo que quisieras.
3: Lo que quisieras, 3,000.
0: Creo 15, que lo,
3: 000,
0: lo más caro.
2: Espérate, ¿ya no va a haber revendedores?
1: Claro
2: no.
1: Que va a haber.
2: Sí, va a haber
1: ¿cómo
2: revendedores?
1: No va a haber revendedores.
2: ¿Cómo no?
3: No.
1: ¿Cómo no?
3: Van a ver, podrían haber.
2: Te vendo mi ticket.
1: Claro.
0: Yo creo que iría dependiendo la demanda del partido. Tal vez. A ver, pregunta, paisano, comadre. ¿Tú cómo la ves con esto de la FFE? Más que nada es una americanización. Del modus operandi de la FIFA.
2: Pues está bien.
0: Se veía venir. La FIFA tiene ya, a partir de. Bueno, tiene más de 120 años operando. Pero ya operando una Copa del Mundo.
1: Sí.
0: Cumple 100 años en el 2030.

0: ¿Quién? Pero al llegar acá y Donald Trump al ver cómo se mueve todo esto, dijo, güey, una mina de oro se acaba de encontrar.
1: Le estás dejando demasiada carne en el hueso a este pedo y lo estás tirando.

0: la Copa del Mundo dejó billones de dólares en ganancias, como 9 billones, 9 mil millones de dólares en ganancias.
1: Cállate.
0: Donald Trump, obviamente, al ver tanto dinero, habló con su compita, Gianni Infantino, le dijo, güey, estás dejando mucha carne en
1: amigo,
0: el huesito.
1: Date cuenta,
0: compadre.
2: Ay, no. Y para hacer negocio no hay nada como el presidente de los Estados Unidos. Señor.
3: That's right.
2: El tío de Don Telaraño. No, el sobrino de Don Telaraño. ¿Qué es de usted, Don Telaraño?
1: Ay, bueno, usted fuera.
2: No es nadie usted.
3: Somos amigos nada más.
2: Ah, ok.
1: Nada más.
2: El amigo.
1: Don Telaraño lo ve como su ídolo ya.
0: Fíjate, el hermano del yerno de Donald Trump va a ser uno de los meros meros en la FFE, de los inversionistas. Su compañía, pues. Obviamente eso lo hacen todo a través de sus empresas.
2: ¡Aló!
0: Y todo el show. Imagínate la inversión. No, güey, o sea, todo deducible de impuestos en los primeros años. La FFE es la nueva entidad con fines de lucro que quieren crear, porque la FIFA es sin fines de lucro.
1: Oye, pero tienen que dar, o sea, se cuenta, para que la gente acepte. Además de los 20 millones, les tienen que dar más beneficios para que digan, sí, jalo.
0: No, simplemente son 20 millones ahorita.
1: Sí, pero debe de haber, o sea, no me refiero a regalos. Ajá. Me refiero que cuando lanzan esta iniciativa, ellos deben de decir los pros de hacerlo.
0: Okay.
1: ¿Cuáles son esos pros que van a intentar decirle a los equipos para
0: hacer
1: que
0: dinero,
1: digan sí?
0: Así.
1: No, pero no
0: hay
1: dinero.
0: Es que no hay ningún pro, o sea, realmente es nada más una asociación externa que se va a encargar de vender derechos, patrocinios, etcétera.
1: ¿Y a mí qué me conviene?
4: Le van a dar automáticamente 20 millones de dólares a cada país para que inviertan el fútbol de su país.
0: ¿En eso te conviene?
2: Claro.
0: ¿En eso te conviene?
4: En eso.
2: Escuelas técnicas de fútbol, fútbol, claro. Pues.
0: Tenemos,
1: o sea, les van a dar 20 millones y no se los van a quedar los presidentes ni nada de eso.
0: No, o sea, a la asociación ya si le llega a los morritos en la calle, a tu fútbol.
2: Abre academia.
0: Pero tenemos a Ángel con nosotros. Hola, Angelito.
1: Sí, tú.
5: ¡Arriba los diablos rojos del Toluca!
0: ¡Es el Angelito!
2: ¡Ey, ey, ey!
0: ¿Tú cómo la ves, Ángel, con eso?
5: Mira,
2: te ríes.
5: Sí, así de menso como el feo, que no te entendí nada. Ahora lo entiendo a él. No, mira. Los países europeos ya pusieron el grito en el cielo y tienen mucha razón.
2: ¿De qué?
5: ¿Cómo que por los caprichos de...? Pues claro, pues es que a ellos no les conviene. Uh-huh. Porque entonces la mayoría de dinero se quedaría aquí en Estados Unidos. A ellos no les conviene eso. Eso ya

0: no lo van a aprobar.
1: ¿Pero por qué?
0: ¿Cómo que por qué? Pues porque están, ellos son Inglaterra, ya lo dijeron ustedes, Inglaterra, España, sí, Francia, ellos no ocupan de esas artimañas.
2: ¿Esos 20 billones no
3: los quieren? ¿No, bueno,
2: ellos no, güey, pero son la minoría? ¿Estás de acuerdo? Pues sí. O sea, la mayoría son realmente asociaciones y de países necesitados, güey. ¿Qué dirá Colombia? ¿Qué dirá México? ¿Qué dirá Perú? ¿Qué dirá?
1: Yo creo que México va a decir que no.
3: A los 20 millones.
1: No queremos eso.
2: O sea, Ángel, pongámonos serios. ¿Qué va a decir Cabo Verde? ¿Irán? ¿Qué va?
0: Sí, ¿a quién le importa lo que diga Rabo Verde, güey?
2: No, güey.
4: Tienen voto.
2: ¿Tienen voto?
3: No es Rabo Verde, güey.
2: El voto cuenta.
1: ¿Cuántos lugares van a votar?
2: Todos los países, todas las asociaciones.
3: ¿180? ¿Cuántos?
2: Todos los que son parte de la FIFA. Todos los países.
1: ¿Cuántos países son parte de la FIFA?
2: 90 y algo. 180. Sí. No todo el mundo participa, feo. ¿No? No todo el mundo tiene asociación de fútbol. No todos participan, pero.
1: Sí, son más o menos unos 90.
2: 90 y cúbole.
1: Ok.
2: Entonces.
3: Está bien.
2: De esos 90 y cúbole, ¿cuántos te gusta que sean países con asociaciones futbolísticas que no necesitan 20 millones de dólares?
1: Salomón, están 50 que voten, que digan que sí, y ya le hicieron.
2: Exacto.
4: No.
2: ¿La mayoría?
4: Son 200 países asociados a la FIFA.
1: Ya 200.
2: Muy bien.
4: ¡Hala!
2: ¿Y de esos 200, ¿cuántos te gusta? Ponle ahí cuántos son.
1: 101.
4: Ponle 10 que estén en contra. Se me hace mucho. Nomás los de los países ricos. Los europeos, 15, tal vez.
1: Eso ya vale,
2: esto traducido a términos que nosotros entendamos, muchachos.
3: Sí.
2: ¿Te das de cuenta que tú eres el feligrés de la Iglesia Católica?
1: Sí.
2: Muy bien. Sin ofender.
4: No, vale.
2: Nada más para que entendamos. Todos vamos a la iglesia, todos hemos ido a una iglesia, todos hemos dejado limosna. Pongámosle que la limosna.
3: Tampoco me incluyas a mí, yo no voy por a dar limosna.
2: Hoy no más.
3: Voy a agarrar de
2: Es
3: ahí.
2: Parte de, güey, para ayudar.
1: Ah, sí, siempre queda limosna.
2: Entonces ponle que la limosna, paisano, es el boleto que compras de la FIFA. Pero supongamos que tu iglesia, al padrecito ya lo van a sacar. Entonces el padrecito dice, a ver, la iglesia está generando, no sé, $1,000,000 al año. Vamos a crear una asociación que sí tiene fines de lucro, pero que se va a encargar de las limosnas, se va a encargar también de cobrar entradas aquí a la iglesia.
3: Yo voy a ser el CEO.
2: Y yo voy a ser el presidente, voy para allá. Correcto. Imagínate eso.
3: Ay, quiero un
2: es más, y quien apruebe todo esto van a ser los monaguillos y quien se cargue. Monaguillos, y si ustedes dicen que sí, les voy a dar unos $500 a cada uno.
1: Eso no suena nada correcto. Nada correcto así.
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2: ¡Ay, chavos!
3: What happened?
2: Esta historia está sabrosa, lo que le sigue. Fíjense que un chavo le propuso matrimonio a su novia.
3: Ok, muy bien.
2: ¿Qué hizo que la mujer le dijo, sabes qué? En mi vida te quiero volver a ver.
3: ¡No!
2: Él era el amor de su vida.
3: ¡Wow!
2: Y la gente anda opinando, ¿quién será el burro del día? Yo necesito ayuda. ¿Será el hombre? ¿Será la mujer? ¿Qué le hizo este asqueroso ella? ¿O esta canijilla a él? Ahorita se lo...

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1: ¡Ay, esta historia está resabrosa!
2: A ver,
1: quiero que opinen, por favor, presten mucha atención y me digan quién es el burro.
2: Ok.
1: O la burra del día. Ahí les va. El matrimonio.
3: Es como
1: sabemos
3: el demonio.
1: Que es un contrato y sabemos que este es algo que se tiene que platicar y que se hace un prenup o no un prenup. O sea, sé que es un contrato y un documento que firmas con una pareja para decir, vamos a estar juntos, jalas o no.
4: ¿A qué se casan? No se casen.
2: Error.
1: Pero yo no sé cómo sea para los hombres, que creo que ya tengo la respuesta, pero para la mujer... La mayoría es una película de Disney. ¡Ay, me va a pedir matrimonio!
4: ¡Puro win-win!
1: Y vamos a ser felices por siempre tú y yo.
2: ¡Qué bonito!
1: ¡Qué bonito momento!
4: ¡Puro win-win para la mujer!
1: Ajá. No. Bueno, yo creo que este momento del proceso del enamoramiento y todo, y pensar que te van a dar el anillo, te emociona como mujer. Uh-huh. Dices, qué emoción, ¿qué hará? ¿Cómo
2: mira,
1: lo hará?
2: Te platico, a mi hija, la sargentita, me la acaban de pedir.
1: Ay, sí.
2: Ya le dieron su anillo. ¿Y qué crees que dijo ella? ¿Qué? Me llamó mucho la atención lo que dijo. Dijo, me siento mal. Digo, ¿pero por qué, mija? Digo, felicidades, esto y lo otro. Me dice, porque el hombre no recibe nada en el...
1: En la propuesta,
2: dice. Yo quiero darle algo a él, dice.
1: Sí.
2: Pero tradicionalmente no recibe nada.
1: Sí. Le
2: digo, no te preocupes, le digo, créeme, él ya está... contento.
1: Sí, porque se ganó el premio,
2: digo,
1: mayor.
2: Uno como hombre, ¿qué? Le digo, nosotros somos muy básicos. Le digo, tú dale la compañía, el amor y todo eso. Eso es lo que nosotros queremos. Con eso nos conformamos.
1: Bueno, hay run así que según la mujer le puede dar un reloj. O sea, el hombre te da el anillo.
2: Ajá, el reloj de compromiso.
1: Y se da un reloj.
3: Ese es nuevo, como... ¿no?
2: ¿Sabe?
1: Pues así como también salió lo del anillo que lo sacaron las joyerías, pues también así los de los relojes dijeron que la mujer le puede dar un buen reloj a un hombre.
3: Para que mire el tiempo que falta para enredarse en el matrimonio.
1: Bueno, pues ahí les va la historia.
3: Hey.
1: Un chavo enamorado.
2: Ay, qué bueno.
1: Dice, le voy a pedir matrimonio a mi mujer. Voy a comprar el anillo, ¿no? Ellos ya habían tenido pláticas y ella, no, yo quiero un rocón acá. Metal.
2: Ella ya le había dicho.
3: Un día
1: ellos ya habían hablado, oye,
2: ya
1: el día nos casamos, ¿cuál sería tu sueño?
3: Pues, pero habían
1: rocón.
3: Hablado de la piedrota de diamante.
1: Sí, te estoy diciendo.
3: ¡Oh, Ramón!
1: ¡Ay, un rocón acá!
3: ¡Ay, qué tan conveniente!
1: Como el ring pop. ¡Ay, sí te gustaría, mi amor! ¡Ay, sí, ese es mi sueño! Yo te lo voy a cumplir, le decía el hombre. Yo voy a trabajar y te voy a comprar un anillazo, mi reina, porque tú te lo mereces. Y ya, oh my God, oh my goodness, qué bonito.
2: ¡Cómo te amo! ¡Yo también!
1: Cuando de repente el hombre un día dice, ¿sabes qué? Me voy a aplicar, ya le voy a pedir matrimonio a mi lady. Y se va a una tienda.
2: Ajá.
1: Dame ese anillo. Y todo, ¡hala! Ese sí, ese. Y que va.
3: ¿Iba la morra
1: pide...
3: con él?
1: No.
3: Oh.
1: Y va y le pide matrimonio.
2: ¡Ándale!
1: ¿Will you marry me? Uh-huh. Y la chava, ¡yes! I marry you.
3: Ay,
1: y que le dice que sí.
2: ¡No, qué
1: hombre! El chavo estaba con fuegos artificiales, besos, abrazos, apapachos. Cuando de repente la chava ve el anillo y dice, ¡hala! A ver, espérame. Este anillo no se ve como el ring pop que yo le había pedido, como el de
3: la
1: Georgina.
3: Piedrota.
1: Como el de Georgina con Cristiano Ronaldo.
2: No, espérame.
1: ¿Ese sí es una rocota?
2: ¿Pero ese costó cuántos millones de dólares? ¿Cinco o cuántos?
1: Seis.
3: Algo así.
1: O sea, ala, este está bien mini-mi.
3: 50 kilates.
1: Ala, déjame, me meto a ChatGPT y que...
3: ¿Qué?
1: Toma la foto. ¿Cuánto cuesta este anillo? Y le aparece.
2: Sí.
1: Ya no empieza. Pensando.
2: Muy bien.
1: 898 dólares.
3: Está bien.
1: Comprado
3: está
1: en
3: bien.
1: Walmart. Y ella.
2: Comprado en Walmart.

0: ¿Cómo?
1: Pero si él me dijo que iba a invertir en mi anillo. Ponme música de mujer psycho loca. Ella dijo que me iba a invertir en mi anillo. Yo le dije que era importante para mí. ¡Lo odio! Me la va a pagar. Y que le mando un mensaje. Oye, yo te había dicho que este momento era importante para mí.
2: ¿No le dijo, oye, mi amor? ¿No? ¿Ni eso?
1: Y corazón.
0: ¡Manuel!
2: ¡Wow!
1: Y de repente le dice, mi amor.
2: Oye, mi vida, nada.
1: Yo gasté $894 en ti.
0: Las tax.
1: Sé que no es mucho, pero yo me quiero casar contigo porque te amo ya. ¿Qué? Si tú me prometiste, perro.
0: ¿Qué?
1: ¡Un anillón! ¿Qué onda? ¿Y qué creen? Que el chavo dice, ay, déjenme, le voy a preguntar a un cuate a ver qué opine, que le tome screenshot a la conversación. Clean y se la manda. Imagínate tú al feo.
2: Sí.
1: ¿Qué opinas? ¿Qué opinas?
2: ¿Cómo
1: y
2: la
1: el
2: ves?
1: Amigo así de, no te pases. Déjame, te ayudo. Y el amigo que lo sube en redes sociales.
2: Ah, bueno, no, pues.
1: Y esa conversación anda viral. Y la gente, hay dos tipos de opiniones. La gente diciendo, oye, qué mal agradecida, o sea, se supone que es el acto del anillo, del romanticismo, oye, del
2: el amor, onta el amor, verdadero.
0: Pero, Pau,
1: y hay otra
0: por 800
1: que dice,
0: bolas, no es diamante.
1: ¿Ah?
0: Claro que sí. Es circonio.
1: Eso, no, ni siquiera es de laboratorio, ¿estás de acuerdo?
2: ¿Qué, circonia, feo, qué?
1: ¿Circonia?
0: Circonia es una fábrica más, más simple que el del laboratorio.
3: Y esta es para ti. Mentiroso.
1: ¡Supongo muy bobadilla!

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Muy buenos días, feliz jueves, estamos a día 30 de julio 2026. Estás participando para la oportunidad de ganarte ese viaje a Las Vegas, en Nevada, a ver a Karim León, cortesía de Zen Law New Mexico. Ahí te va la palabra de esta hora, la palabra de las 11, es costear. Costear. Costear es la palabra. C-O-S-T-E-A-R. Costear es la palabra. 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

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Muy buenos días, feliz jueves. A la palabra de la hora, la palabra que te puede llevar a Las Vegas, Nevada, a ver a Karim León en septiembre. La palabra de esta hora es costear. Costear es la palabra. C-O-S-T-E-A-R. Costear es la palabra. Una clásica del Grupo Límite aquí en Radio Lobo 97.7.

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Anota las palabras, la palabra de las 11, 1, 3 y 5. Esa misma tarde a las 5:45 estaremos pidiendo la llamada número 9 y si tú tienes las cuatro palabras, entras al sorteo. La palabra de la hora, la palabra de las 11 es costear. La palabra es costear.

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Estás anotando las palabras. Ahí te va la palabra de la hora, la palabra de las 11 de la mañana es costear. Costear es la palabra. Anótala, porque esa tarde a las 5:45 la vas a necesitar. Costear.

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0: cómo sigue pagando? ¿Por qué?
1: Válgame. 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

Somos Radio Lobo 97.7, la que toca puras buenas. Muy buenas tardes, ahí te va la palabra de la una, la palabra de esta hora para que la notes, es alegría. La palabra es alegría. Alegría es la palabra. Anótala, esta tarde la vas a necesitar a las 5:45 para la oportunidad de ganarte un viaje a ir a ver a Carin León en Las Vegas en septiembre, cortesía de Zen Lani, México. Esta tarde a las 5:45, tu oportunidad de registrarte. La palabra una vez más.

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Muy buenas tardes, mañana viernes te invitamos para que nos acompañes por allá en Sin Lawn, en New Mexico. Estaremos allí una hora de 4 a 5 de la tarde. Llegas, te registras y tienes la oportunidad de ganarte este viaje a Las Vegas. Recuerda, es mañana viernes de 4 a 5, 8001 en la calle Iref, ahí con nuestros amigos de Sin Lawn, New Mexico. Mientras, pues ahí te va la palabra de la una. La palabra de esta hora es alegría. Alegría es la palabra.

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Antes de irnos con Karim León, ahí te va la palabra para que tengas la oportunidad de ganarte este viaje a Las Vegas a ver a Karim León en septiembre por allá en Las Vegas. La palabra de la hora es alegría. Alegría es la palabra. 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

Bienvenidos a Radio Lobo 97.7, la que toca puras buenas. Muy buenas tardes. Ahí te va la palabra de la hora. La palabra para que la anotes es alegría. La palabra es alegría. Anótala.

5, te vamos a estar pidiendo que seas la llamada número 9 para empezar, y luego la palabra de las 11, 1, 3 y 5. La palabra de la hora, la palabra de la 1 es alegría. La próxima será a las 3.

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0: Santita, buenas tardes. ¿Cómo andamos, Santita?
1: Ay, yo contenta y feliz y todo lo demás. Que estoy con tanto relazo de mi vida. Y hoy sí me hacen enojar y me voy solita en mi carrito.
0: Yo he aprendido a ya a mis 47 años, Anita, desde que yo ya llego solo a donde a mi destino, ¿me entiendes? Yo ya no me ofrezco y no acepto, ¿me entiendes? Yo, mi respuesta para todos, Anita, ok, allá nos vemos.
1: ¿Sabes qué es lo que pasa? Es que así es la vida, ¿verdad? Yeah. Cuando quieres ir con alguien, ok, no encuentras con quién y luego cuando... básicamente, it's just a lot of fun, a lot of fun. Buenas tardes y bienvenidos, hoy es jueves.
0: Saluditos, bienvenidos, hi, how are you? Estamos a día 30 de julio, 2026, aquí estamos con ustedes hasta las 6 de la tarde. Saludos, buenas tardes, bienvenidos. Número en cabina, ya lo sabes, el 880-9770. Usted nos puede marcar, usted nos puede mandar un texto, redes sociales, entrando ahí a rayolobo.net. Y quiero aprovechar para invitarlos para que baje nuestra aplicación absolutamente gratis. Usted nos encuentra y eso tiene aplicaciones como Radio Lobo 97.7.
1: All right. All right, un placer acompañarlos. Rica la tardecita, se repite el calor y pues hay que tener mucho cuidado con su agua, la sombrita y descansos.
0: Please,
1: ¿okay?
0: Please, all right, please. No la cambie, vamos a regresar con todo lo que le tenemos preparado esta tardecita de jueves, retro jueves, throwback Thursday, jueves de pareja, aquí con sus amigos René y Santa en Radio Lobo 97.7.
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0: ¡Vamos!

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1: Ya a las 2 de la tarde con 19 minutos en Radio Lobo 97.7.
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2: Así de sencillo, sí. Vaya, uno nunca sabe si trae la suerte o no, pero tiene que participar.
1: Ah, dale. Ahora, my friends, ya para ahorita debería de tener dos palabras, la de las 11, la de la 1, en la próxima hora viene la palabra de las 3 de la tarde, ¿ok?
2: Oye, fíjate que cuando ando allá en la comunidad, en la sociedad, entre la gente, en las mismas calles, me dicen, y yo bien emocionada, yo voy a ganar ese viaje, que yo me voy a ganar, y les digo, pero están participando. Me dicen, es que no he podido. Entonces,
1: no, pues entonces.
2: Ni modo de que vaya Karim León hasta la casa.
1: Quiere que la registre, oiga, buenas tardes, hola, ¿cómo está?
2: Tiene que participar y es muy sencillo, ¿ok? ¡Pompas! Les damos hasta la hora, el momento en que lo vamos a decir, casi hasta el minuto.
1: A veces hasta andamos tan de buenas, Sandita, que por ejemplo el día de hoy, ahorita a las 2:20, ¿verdad? Andamos tan de buenas de que si usted no tiene las palabras todavía, las de hoy, mándenos un texto. Ajá. Al aire ya no lo podemos hacer porque me regañaron. Yeah. O sea, me regañó la gerente, me dijo, pues es que así no es la promoción, no doy las palabras al aire nomás porque las quieres dar. Y yo les digo, pues es que yo ando de buenas y cuando yo ando de buenas, yo las doy.
2: Él las da y queremos que usted participe. Así es que si por una razón se le falta la de las 11 o le falta de la de la 1, mándenos un texto y con muchísimo gusto.
1: Claro. 897. Nomás no le digan a ella porque ella luego llega y nos regaña y esto
2: es nueva.
1: Es nueva gerente.
2: Anda marcando su territorio.
1: Así no se hace la promoción, nos dice. No, pues. Bueno, okay. Anyways, muy buenas tardes, saludos. No, esa está madre. Somos Radio Lobo. Muy buenas tardes y bienvenidos a su jueves.
2: Estos son algunos de los temas que estaremos platicando el día de hoy.
1: En este jueves,

0: eres de pareja, ¿te ha pasado que andas con alguien y de pronto sientes que lo conoces de toda la vida? Pues podría ser una pareja de vida, de vidas pasadas. Es posible, pues, es posible, dice una experta.
1: Ahora, nuestra tierra del encanto, Nuevo México, es uno de 17 estados incluidos en una orden de emergencia eléctrica. Le contamos qué es lo que significa.
0: En Retro Jueves también vamos a compartir la canción Retro, así es que no, no te la pierdas.
1: La mía les va a gustar, ¿eh? Ah. Una cumbia, decían.
0: Ay, no. ¿Y eso, Sandita?
1: Bueno, yo sé, así ando.
0: ¿Andas bien?
1: Así ando. Tenemos dos mixes el día de hoy, primeros a las 4:30 y para acompañarlos de casita a las 5:30. Están buenísimas las dos, no se los pierdan.
0: Buenas tardes y bienvenidos, están con sus amigos Erne y Santa. Vamos a regresar con el primer tema en este jueves, jueves de pareja.
1: El amor no tiene prisa, pero sí tiene fecha.
0: Ah.
1: ¿En qué año? ¿Ah? ¿En qué año va usted a encontrar el amor de su vida?
0: ¡Ahí le hablan!
1: Y eso según su signo de zodiacal. Ajá. ¿En qué año? Ajá. Muchos de ustedes en este año, en minutos le contamos.
0: Bueno, un saludo a nuestro buen amigo José Barrón. Dice, hola, buenas tardes, amigos, a Santa y Renazo. Feliz jueves, que tengan una linda tarde. Saludos, igual, José Barrón, bendiciones. Igualmente, amigos, saluditos. Regresamos aquí en Radio Lobo 97.7.
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0: ¡Vámonos!
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1: Ya a las 2 de la tarde con 32 minutos en Radio Lobo 97.7.
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1: Buenas tardes, los jueves son retro jueves, son throwback Thursday. Lo que hacemos, escogemos a un cantante, escogemos a una agrupación, Santita, y los recordamos a través de un éxito.
2: Sí, y eso va a ser a las 3:30, así es que no se lo pierda.
1: Oh, sí, es cierto, ¿verdad? Oye, yo todo acá listo, todo ya.
2: No, ¿ya pusiste las canciones?
1: Sí, pues es que me dijiste, ya está mi canción retro, ¿eh?
2: O ya, porque va a salir a las 3:30.
1: ¡Stop!
2: Pero nos acabamos de... No, es que lo que pasa es que la gente quiere saber del amor. ¿Quién quiere saber del amor?
1: ¿Quién quiere saber del amor?
2: Ok, yo sé que mucha gente... yo creo que mi tren ya pasó. Mi tren, mi avión, mi autobús,
1: no,
2: mi
1: no
2: carrito.
1: Eso.
2: Bueno, una señora me dijo que cuando yo tuviera ya... a los 60 años encontraría, vamos next week, pero vamos a ver qué es lo que pasa. Hijo.
1: Lo cierto es que el amor no entiende de prisas, amigos. ¿Será en unos meses, dentro de 2 años, o todavía queda un largo camino por recorrer? Descubre en qué año vas a encontrar lo que es el amor de tu vida, y esto es según tu signo del zodiaco, friends.
2: Y la clave creo que aquí es el amor de tu vida.
1: El amor
2: porque,
1: de tu vida.
2: Porque pasan muchos amores, ¿verdad? Sí. En nuestra vida, pero donde nos quedamos ahí es el que importa, ¿verdad?
1: Ándale.
2: Aries, ¿listas, chicas y chicos del signo Aries? ¡Yay! 2027.
1: Oh, el año que entra, Santita.
2: Ay, no. Ahora, Aries encontrará un amor tranquilo y seguro cuando dejes atrás las relaciones intensas y aprendas a valorar la estabilidad. Ese es mi problema. That's my problem.
1: El 2027, Santita.
2: Yeah.
1: All right. Make sure you put it in velocity, all right?
2: Yes, so dumb.
1: Ahí le hablan, Tauro. Prepárese porque ahí viene.
2: Ahí viene.
1: Este año para usted, Tauro, 2026, a su gran amor va a llegar cuando cierre el pasado y permita que una relación estable y sincera entre en su vida, y se prepara porque va a ser este año 2026.
2: Ya la última mitad de este 2026. Ahí les va, Géminis, el año 2028, en 2 años, prepárese, va a conocer a alguien que va a aceptar su personalidad libre y hará que disfrute construir una relación sin querer escapar. Eso es para Géminis 2028.
1: Para nosotros, los del signo Cáncer, va a ser en el 20

0: 29.
1: You got some time. Tres años, ¿verdad?
0: 26, 27, 28, 29, tres años. Ya. Encontrará un amor verdadero cuando deje de aceptar menos de lo que merece y aprenda a elegir lo que es su bienestar. Para nosotros, los del signo Cáncer, nosotros vamos a encontrar nuestro verdadero amor, vamos a encontrar a nuestro amor de la vida, de nuestra vida, en el 2029, decían.
1: Valórate, quiérete, mímate.
0: Ahora,
1: eso. Leo, Leo, para Leo, el amor de tu vida llega en el año 2027, llegará alguien que lo admira por completo, incluyendo sus fortalezas, vulnerabilidades, sin la necesidad de luchar por el amor. Leo 2027.
0: Eres del signo Virgo, tú vas a encontrar el amor de tu vida en el 2028. Vivirá una relación que le enseñará que el amor también puede ser tranquilo, sencillo y lleno de paz.
1: Ahí está, era del signo Libra. Libra, encontrará a alguien que le demostrará que, con hechos, que el amor puede ser fácil y sin incertidumbre. Eso va a ser este año, la última mitad del 2026.
0: Mira qué chido, Escorpio, Sandita, no tiene preocuparse, porque el amor de su vida va a llegar en el 2030.
1: ¿Ya para qué?
0: Ya, 2030. Su gran amor aparecerá cuando aprenda a confiar, sanar heridas y permitir que alguien se acerque de verdad. Escorpio 2030.
1: Y sí es cierto, todo lo que nos están diciendo es que el amor no va a llegar hasta que nos amemos, hasta que nosotros estemos listos. ¿Sí? No va a llegar. Ahora para Sagitario, Sag, conocerá a una persona que respetará su libertad y le demostrará que amar no significa perder independencia, y eso va a pasar en el año 2027.
0: Eres del signo Capricornio, 2028, Capricornio, vas a encontrar una relación madura que se va a construir poco a poco y va a encajar con tus metas personales, decían.
1: Y todos queremos una relación madura, ¿verdad? Ahora, Acuario, su amor llegará después de descubrirse a sí mismo y encontrar a alguien que respete su independencia, y supuestamente va a ser en el año 2031.
0: Óyeme, mira, felicidades, Acuario. Yo. No tiene que preocuparse hasta el 2031.
1: Mientras tanto,
0: ser feliz, buena, ser feliz, ya. Piscis, el último este año. Piscis, I'm sorry for you, my friend. 2026 este año, antes de que termine el año, vivirás un amor estable y sincero cuando dejes atrás relaciones difíciles y aceptes recibir el cariño que tú, Piscis, que tú mereces.
1: Cuando menos lo esperes, cuando llegue el amor, porque eso, hay un roto para cada escogido, ¿verdad?
0: Claro que sí. Bueno,

0: Nuestra buena amiga Tamara Camacho.
1: Hola, bonita, ¿qué tal? ¿Qué tal?
0: Saludos, saludos, saludos. Hi, how are you? All right, my friends, no le cambie porque vamos a regresar con lo siguiente.
1: Ahí viene la buena del día. Una nevería de los ranchos llega a los top 8, los top 8 en una competencia nacional. Le vamos a contar esta buena noticia en unos cuantos minutos.
0: ¿De los ranchos aquí en Albuquerque?
1: Yes.
0: ¿Los ranchos de New Mexico?
1: Yes, ah, yes, mira, I know.
0: Digamos eso al regresar aquí en Radio Lobo 97.7.
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1: Ya a las 2 de la tarde con 54 minutos en Radio Lobo 97.7.
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1: Mira nomás, un aplauso en la buena del día. Decían, de repente con esa calor se nos antoja una nievecita, Sandita, un ice cream. Fíjese, una nevería local logró llegar al top 8 de una competencia nacional en la que participaron 64 heladerías aquí en los Estados Unidos. Se llama Cottonwood Creamery and Cookies, ahí en la calle Cuarta, ubicada en Los Ranchos. Dice, busca contar una historia de helados artesanales únicos, elaborados en pequeños lotes, con mucho sabor y hechos en casa.
2: ¿Qué tal? Ahora, esta competencia de America's Best Ice Cream de The 64 es un torneo en línea basado en los votos del público para elegir la mejor heladería o nevera en el país. El propietario del negocio explicó que este reconocimiento significa para la heladería.
1: Dice, trabajamos muy duro todos los días para crear helados artesanales elaborados en pequeños lotos batidos lentamente que hagan sonreír a nuestros clientes. Dice, todo lo que ponemos en nuestros helados se prepara desde cero aquí mismo, dijo Paul Mayer, a quien es dueño de Cottonwood Creamery, junto con su prometida la Irma Ortiz Ruiz.
2: Santita. ¿Qué tal? Ahora, Mayer señaló que la meta del negocio era crear cafetería de postres creativos en una experiencia especial de corazón en Los Ranchos. Dice, nos propusimos crear un café de postres creativo y una experiencia culinaria en el corazón de Los Ranchos. Y tan bonito que es Los Ranchos, hijo, de veritas que sí. Si eso nos ha dado reconocimiento nacional, entonces lo aceptamos y nos sentimos muy honrados y agradecidos.
1: Eso dice, la heladería está próxima a celebrar ya su primer aniversario. ¡Mira, su primer aniversario! Según una publicación en las redes sociales, dice, el torneo de 64 continúa con las votaciones para determinar cuál será la mejor heladería de los Estados Unidos. Ahora los participantes pueden votar en línea durante las diferentes rondas de la competencia.
2: Haga de cuenta cómo se hacen the basketball cuando están apostando, así de extenta es esta competencia. Ajá. Tienen a niveles y esto y lo otro. Para votar en la competencia de 64 America's Best Ice Cream Tournament es una excelente noticia para Los Ranchos y por supuesto también para Nuevo México. Así es que felicidades.
1: Ahí están, pues felicidades a ellos.
2: ¡Claro!
1: Ahí en la calle Cuarta, ¿no?
2: Ajá.
1: Escuche, ¿qué era, Fred?
2: Se llama
1: Cottonwood Creamery and Cookies, ahí en la calle Cuarta, decían. All right, my friends, vamos a dar brinquito hacia las 3 de la tarde.

hoy, prensa. Vamos a dar brinquito hacia las 3 de la tarde. ¿Qué significa eso de que ahí viene la palabra que lo puede llevar a usted a Las Vegas en septiembre a ver a Carin León en concierto? Es un viaje pagado por Zen Lawn y México y sus amigos aquí en Rayo Lobo. ¿Cuál es esa palabra? ¡No le cambie! Ahorita vamos.

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1: Ya a las 3 de la tarde, con 3 minutos en Radio Lobo 97.7.
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1: Santita, buenas tardes.
2: Buenas tardes, René. ¡Vámonos a Las Vegas!
1: ¡Vámonos! Nuestros amigos de Zen Lani, México y Rayo Lobo te quieren llevar a Las Vegas en septiembre a ver a Carin León en vivo. Por allá, este vuelo redondo para dos personas, hospedaje para dos noches, boletos para el concierto de Carin León. Súper fácil participar para entrar a ese sorteo. Mire, a las 11, 1, 3 y 5 vamos a conocer la palabra de la hora. Usted las anota, las anota, porque esa misma tarde a las 5:45, si tú eres la llamada número 9 y tienes las cuatro palabras del día, entras al sorteo, my friend, ¿right?
2: Así es que buena suerte, ahí les va.
1: La palabra de esta hora de las 3 de la tarde, Sanita. Are you ready?
2: Ready.
1: La palabra de esta hora de las 3 es gana.
2: ¿De nuevo?
1: Gana.
2: G-A-N-A. Gana. Gana es la palabra. Así es que anótela abajo de la palabra de la 1, de las 11. Y le falta una más a las 5 de la tarde para poder participar.
1: Eso, la palabra es gana. Muy buenas tardes, saluditos. ¿Cómo andamos, Sanita?
2: Ah, yo contenta, ya, feliz y todo lo demás. Ya, yes. ¿Y tú cómo estás,
1: igual,
2: hijo?
1: Igual, Sanita. Uy. Así, mira, ya ando tan feliz, tan contento, Sanita, de que ya con muchísimo amor y muchísimo orgullo y todo lo demás, y todo lo positivo, ya cerramos este mes de julio. Sanita, ya mañana es el último día.
2: Ya. Gracias por todo, Julio, but you gotta go.
1: Ándale, ya. Y luego recibimos ya agosto, y luego en agosto, pues ahí viene el regreso a clases.
2: Eso, bien emocionados que estamos.
1: Eso. Al regresar, my friends.
2: Hoy es jueves de pareja, la

0: jueves de pareja, la generación X, Generation X, viene siendo 1965, 1980. En 2026 tiene aproximadamente, sí, las personas que nacieron entre más o menos 46 a 61 años. Uh-huh. En unos minutos le vamos a platicar tres formas en que la vieja escuela old school, esta generación, encontró el amor, cosas que ya no se ven.
1: Vamos a platicar de eso al regresar, así es que no le cambie. Somos Radio Lobo 97.7.
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1: Son las 3 de la tarde con a 16 minutos en Radio Lobo 97.7.
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1: Army Friends, si están participando para la oportunidad de ganarse este viaje a Las Vegas a ver a Carin León en septiembre, cortesía de Sinlon, New Mexico, la palabra de esta hora, la palabra de las tres para que la note, la palabra es gana.
2: Ahí está.
1: Gana es la palabra, right?
2: Así es que buena suerte, participe, porque es un viaje para dos, dale, Las Vegas y Carin.
1: Mañana viernes, también los invitamos para que nos acompañen. 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Llegue, vamos a estar ahí una hora, 4 a 5, llegue, se registra. Al final de la hora escogemos a una persona y esa es la persona que entra al sorteo, right?
2: Good luck.
1: Cuando la generación X estaba en su época de citas, las cosas eran diferentes. Menos pantallas, más llamadas, más misterio. O sea, la generación X, nacidos entre 1965 y 1980, vivió una época de citas donde había más misterio, más contacto cara a cara y menos tecnología. No todo era perfecto, pero algunas costumbres románticas todavía se recuerdan con mucha nostalgia.
2: En ¿sí? este retrojueves, ¿verdad? Mm-hmm. Imagínate nomás. Ahora, primero, de acuerdo a este estudio, les gustaba el misterio de la conquista. Antes de las redes sociales y las aplicaciones.
1: Iba a querer, friend, pues no sé. No sé si va a querer, no sé.
2: Y se platicaba, ¿verdad? Antes de todo eso, las aplicaciones de citas, conocer a alguien era una aventura. Había emoción por esperar una llamada, preguntarse si esa persona estaba interesada o descubrir poco a poco su personalidad. No existía la posibilidad de revisar las fotos, los gustos, los amigos o vida completa antes de una cita. El encanto estaba en la sorpresa y en la emoción de ir conociendo a alguien con el tiempo. Ahora, hoy muchas personas conocen primero la versión digital de alguien antes de conocer la versión real, y lo que pasa aquí es que muchas veces pues no coincide.
1: Andale.
2: No es lo mismo lo que uno ve en las redes sociales a lo que tiene ahí enfrente, ¿no?
1: Número 2 en la lista, conocían personas en lugares reales. O sea, para la generación X, una salida con amigos, un bar, un concierto, un club o incluso una presentación por medio de conocidos podía convertirse en una historia de amor. Aquí las conversaciones comenzaban en persona, con una sonrisa, una mirada o una charla casual. O sea, no había que pensar en qué mensaje enviar o esperar un match. Aquí las generaciones más jóvenes crecieron con internet, por lo que es más común iniciar relaciones por aplicaciones o mensajes antes de verse a cara a cara, Sandita.
2: ¿Qué tal? Uh-huh. Número 3, de acuerdo a este estudio, y usted nació en este tiempo, sabe muy bien que es cierto. Yo creo que hay generaciones mucho más jóvenes que dicen, what are they talking about?
1: Uh-huh. ¿Sí?
2: ¿Cómo esperaban? No tenían redes sociales. Ahora, próxima, una llamada telefónica significaba verdadero interés. Antes de los mensajes de texto, si alguien quería salir contigo, tenía que tomar el teléfono y marcar el número y llamar. Ahora, eso requiere un poquito de esfuerzo, más valentía, una conversación real, escuchar la voz de alguien, notar su tono y hablar sin esconderse detrás de un mensaje. Olvídate de los emojis, hacía que la conexión fuera muy diferente. Hoy, un hola, ¿qué haces? Por mensaje puede enviarse en segundos, pero para muchos, la generación X, una llamada todavía representa

0: algo mucho más personal.
1: Eso.
0: Ya.
1: Yeah. O sea, en pocas palabras, amigos, la generación X vivió el amor con más paciencia, con más conversaciones reales y más momentos inesperados. Las nuevas generaciones tienen más opciones para conectar, pero también enfrentan el reto de mantener esa conexión humana en un mundo cada vez, es que estamos viendo un mundo muy digital, yeah. Santita.
0: Y recordar es vivir, ¿se acuerdan? Qué bonito.
1: En ese jueves a jueves de pareja. Amigos, no le cambie porque vamos a regresar con lo siguiente.
0: Ah, nuestra canción retro. Ahora sí, Santita.
1: Voy a preparar otra vez todo. Vamos a platicar de eso al regresar aquí en Radio Lobo 97.7.
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1: Ya a las 3 de la tarde con 30 minutos en Radio Lobo 97.7.
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1: Si usted está participando para ganar este viaje a Las Vegas, amigos, en septiembre, cortesía de Sin Lawn y México, anote las palabras de las 11, 1, 3 y 5. Ahí le va la palabra de esta hora de las 3, my friends. La palabra de las 3 es gana.
2: De nuevo.
1: Sandita, la palabra es gana.
2: Dile, participe y buena suerte.
1: Eso. Los jueves, ahora sí, retrojueves, throwback Thursday, lo que hacemos, escogemos a una agrupación, escogemos a un cantante y los recordamos, Sandita, a través de un éxito.
2: Are you ready for mine?
1: ¡Vamos!
2: Mi agrupación nació en los años 70. Ahora, ya cuando llegaron a los 80, tuvieron la oportunidad de filmar con su primer disquera, se puede decir. Después de ese éxito que tuvieron, pues tuvieron la oportunidad de estar presente en muchos programas. Ahí les va para recordar, porque sí, a recordar.
1: Los Cadetes de Linares.
2: No, esta es una cumbia.
1: Oh, es una cumbia.
2: ¿Se acuerdan del programa Siempre en Domingo, conducido
1: Siempre en Domingo
2: por Raúl Velasco?
1: Yeah.
2: En vivo con Ricardo Rocha. Hoy de Guillermo Ochoa, hijo. Eco Noticias con el Gallo Calderón.
1: Ándale.
2: Buenos días, un nuevo día con César Costa.
1: Eso sí me acuerdo, sí.
2: El show de Johnny Canales también.
1: Uy, que descanse en paz.
2: Uh-huh. También Órale Primo con Jesús Soltero. Y muchos más.
1: Okay.
2: Entonces, cuando ellos estaban con esta primera disquera, tenían otro nombre. Yo sé que cuando te diga el otro nombre que tenían, vas a saber quién son.
1: Uh-huh.
2: Ellos se llamaban Banda Apache.
1: Banda Apache.
2: Uh-huh.
1: El Tropicalísimo Apache.
2: Oh, my God, yes, renazó. Yes, mi canción es de ellos. Una cantidad de canciones que ellos tienen.
1: La hierba se movía.
2: Ron, ¿no? También a Volar y Volar, a Viento, Negrita. Pero mi canción es mi favorita porque yo siempre me imaginé que mi papá se portara así ante un novio.
1: Ándale.
2: Así es que a él.

0: Les va mi canción. 1992 es cuando salió esta canción, parte del álbum Duro a la Baila. Are you ready?
1: Yeah, claro. Ready or what?
0: Yeah.
1: ¡Vámonos! ¿Cuál es, Anita? ¿Cuál es?
0: Linda India.
1: Oh.

0: buena.
1: ¡Otra! ¡Otra! ¡Otra! ¡Otra!
0: Oye, Sandita, la palabra es, si están participando para ganar este viaje a ver a Carin León en Las Vegas en septiembre en concierto, la palabra de la hora es gana. La palabra es gana.
1: Ándele, participe y gana. Nomás tiene que participar y le hacemos lo mejor de la suerte. Dos personas, Las Vegas, Nevada, para ver a Carin León.
0: Eso. La agrupación que yo escojo esta semana, Sandita, es de Montevideo, Uruguay. Ellos estuvieron activos entre 1997-2004, pero fue en el 2001 donde pues se dio a conocer mundialmente y viajaron en su tour por todos los Estados Unidos, Argentina y Uruguay. Recientemente esta canción se está haciendo famosilla ahí en el TikTok y dije, ah, esta va a ser la canción de mi canción retro esta semanita. Are you ready or what?
1: Ready.
0: La agrupación se llama, ahí te va, ¿ready?
1: Dale.
0: El grupo Chocolate.
1: Ok.
0: El grupo Chocolate.
1: Hay una canción.
0: Bate que bate.
1: Yes.
0: Mayonesa. Are you ready or what?
1: Dale.
0: ¡Ana! ¡Oh, no!

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1: Ya a las 3 de la tarde con 45 minutos en Radio Lobo 97.7.
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1: Buenas tardes, saluditos, ¿cómo están? Mañana, este viernes, vamos a estar una hora, Sanita, una hora de 4 a 5. Vamos a estar por allá con nuestros amigos de Zenlon y México, patrocinadores de este viaje, vuelo redondo para dos personas, hospedaje para dos noches y boletos para el concierto de Carin León. Mañana, 8001 de la calle Iret, una hora de 4 a 5. Vamos a estar ahí, llegue, regístrese. Al final de la hora, de toda la gente que llegue a registrarse, vamos a escoger una persona. Y es la persona que entra a la tómbola para ganarse este viaje, ¿right?
2: Así es que muy pendientes y buena suerte.
1: Mientras, ahí les da la palabra de esta hora, la palabra de las tres es gana.
2: ¿De nuevo?
1: Sandita, la palabra es gana.
2: No participen, es un gran viaje para dos personas a Las Vegas, a Nevada, para ver a Carin León. Es muy sencillo participar y buena suerte.
1: All right. Vamos a regresar con lo siguiente, my friend.
2: En nuestra tierra, el encanto, Nuevo México es uno.

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1: Y a las 3 de la tarde con 56 minutos en Rayo Lobo 97.7.
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1: Saluditos, si está participando para la oportunidad de ganarse este viaje a Las Vegas, Nevada, en septiembre, a ver a Carin León en concierto. Ahí le va la palabra de la hora para que la note. La palabra de esta hora es gana.
2: Ándele, con esas ganas. Éntrele, G-A-N-A.
1: Eso. En el segmento En Nuestra Tierra del Encanto, fíjese, más de una docena de estados fueron incluidos en una orden de emergencia destinada a ayudar a mitigar el riesgo de apagones durante un prolongado periodo de altas temperaturas en el verano. El secretario de Energía de los Estados Unidos, Chris Wright, emitió la orden de emergencia el pasado domingo. La medida estará vigente hasta el lunes a 3 de agosto, Friends.
2: Yes, la orden fue emitida tras una solicitud de Southwest Power Pool, organismo que supervisa la transmisión eléctrica de la totalidad o parte de 17 estados. Y de acuerdo con un comunicado del Departamento de Energía, ahora la organización podría utilizar unidades de generación de respaldo y realizar los ajustes operativos necesarios para mantener la confiabilidad del sistema eléctrico.
1: Ahora, esas unidades de respaldo están diseñadas para utilizarse únicamente como último recurso antes de que SPP declare una alerta de emergencia energética nivel 3, o sea, el Energy Emergency Alert 3. Los estados incluidos en la orden de emergencia son los siguientes:
2: Arizona, Arkansas, Colorado, Iowa, Kansas, Louisiana, Minnesota, Missouri, Montana, Nebraska, Nuevo México, Dakota del Norte, también Oklahoma, también hacia de Oklahoma, Dakota del Sur, Texas, Utah y Wyoming. Ahora, los pronósticos del Servicio Nacional de Meteorología, National Weather Service, indica que varios de los otros estados, estos estados, podrían registrar niveles elevados de riesgo de calor durante el resto de la semana.
1: Ahora, la semana pasada, las operaciones del oeste de Southwest Power Pool estuvieron bajo una alerta de emergencia energética nivel 2, aunque la organización informó que la alerta concluyó el viernes debido a una mejoría en las condiciones del sistema. No obstante, el operador mantiene un aviso de operaciones conservadoras, al menos hasta lo que es el primero de agosto, Santita.
2: Ahora, este aviso no solicita a los consumidores, usted, yo, Renazo, todos, reducir el consumo de electricidad. Su objetivo es alertar a las entidades responsables de operar las instalaciones de transmisión y generación eléctrica sobre posibles riesgos para la confiabilidad del sistema. Nos están diciendo posiblemente por el calor vamos a tener apagones.
1: Eso, y ahora mira la torre de Rayo Lobo.
2: Ándale.
1: De acuerdo con datos del Departamento de Energía, los apagones generan pérdidas cercanas a los 44 mil millones de dólares al año en Estados Unidos. Ahora, el Departamento de Energía emitió una orden de emergencia similar a principios de julio durante otra ola de calor que afectó a los estados del este del país.
2: Santita. Así es que prepárese. Usted siempre tenga ahí comida enlatada que se puede abrir sin un can opener, tenga papel del baño, tenga agua, mucha agua, porque los apagones pueden durar horas, pero a veces más.
1: You never know, Sanita.
2: No pasa nada, nomás prepárese, ¿ok?
1: Eso, you never know. Bueno, pues ahí está. Vamos a dar brinquito hacia las 4 de la tarde. No le cambien. La próxima hora vienen a sus mixes. En la próxima hora viene su reporte de tráfico y muchísimo más aquí en Radio Lobo 97.7.
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1: ¡Vámonos!

0: Ya a las 4 de la tarde con 12 minutos en Radio Lobo 97.7.
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0: En Nuevo México, en el país en el cual vivimos y en el mundo que compartimos. Esas son las 4 noticias a las 4 que marcan ese 30 de julio 2026.
1: Una mujer de Hatch, Nuevo México, y un hombre de Fort Worth, Texas, fueron acusados por presuntamente fabricar y distribuir documentos migratorios y también identificaciones falsas. La investigación comenzó tras el decomiso de documentos falsos en el puerto fronterizo y llevó a la de una presunta red que elaboró decenas de tarjetas falsas de seguro social, green cards y también identificaciones de Texas. Ambos enfrentan cargos por conspiración y fraude documental con una posible pena de hasta 10 años en prisión.
0: Aumentan los casos de un brote de ciclospora sin origen identificado. La FDA informó que un segundo brote de ciclospora, no relacionado con la lechuga, aumentó a 93 casos tras confirmarse 21 nuevos contagios. La agencia continúa investigando el origen de la contaminación mientras 6 brotes permanecen activos en el país. Solo el brote vinculado a la lechuga iceberg importada de México tiene una fuente identificada. Las autoridades reiteraron que el suministro de alimentos en Estados Unidos sigue siendo seguro.
1: Nomás no compre lechuga, huevos o
0: chorizo.
1: La Comisión de Regulación Pública de Nuevo México aprobó la venta a New Mexico Gas Company a Saturn Utilities, a Holt Company, por 1.25 mil millones de dólares. La empresa mantendrá su sede, personal y operaciones aquí en Nuevo México sin cambios en el servicio. Las tarifas de gas no van a aumentar debido a la venta y van a permanecer congeladas hasta enero del año 2028. La nueva empresa va a invertir millones de dólares en desarrollo económico, capacitación laboral y programas de ayuda para clientes de bajos ingresos. La compañía aseguró que los clientes no necesitan hacer ningún trámite y el servicio de gas va a continuar con normalidad.
0: Organizaciones defensoras de inmigrantes advirtieron que miles de menores no acompañados podrían quedarse sin abogados a partir del 31 de julio, cuando vence el contrato federal que financia estos servicios. De no renovarse el convenio, muchos niños enfrentarían solo los procesos de inmigración, mientras el gobierno continuará representado por sus abogados.

0: abogados. Las organizaciones alertan que esto pondría en riesgo el debido proceso y podría incrementar las órdenes de deportación contra menores.
1: Y esas fueron las cuatro noticias a las cuatro que marcan este 30 de julio 2026.
0: Y ahora nos vamos con un reporte de tráfico.
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0: Ya a las 4 de la tarde con las 5 minutos, vamos a ver qué es lo que está pasando en las carreteras. El reporte de tráfico, Sandita, WhatsApp.
1: Es una tarde bastante ocupada a través de la ciudad. Tenemos mucho tráfico. Ya comenzamos a ver que se despacia puntos de todos los días, puntos de acceso a la 25 hacia el sur en Montgomery, la 40 hacia el lado oeste, cuando se aproxima la salida de la calle, más bien de la ICUA 25. Yo no veo ningún accidente, pero está despacio desde el área de Wyoming. Entrando a la ciudad, igual se va a topar con un poquito de retraso y de tráfico. Conduzca con un chorro de precaución y siempre utilice cinturón de seguridad.
0: Bueno, pues ahí está. Muy buenas tardes, saluditos, feliz jueves. Estamos a día 30 de julio 2026. Sandita, buenas tardes, ¿cómo
1: buenas
0: andamos?
1: Buenas tardes, platicamos.
0: ¿De qué?
1: Hay que platicar. Anoche fui por mandado para mis papás y yo quería pararme en medio de la tienda y decir, o estamos o no estamos comprando huevos. Estamos o no estamos comprando lechuga. Y luego le digo a Renazo, y esta mañana salió un aviso sobre el tocino. Entonces.
0: También el tocino.
1: Yeah.
0: Ay, ay, ay.
1: Entonces, y ahora, ¿quién podrá defendernos?
0: Ya no nos quieren comer, ¿verdad? Ya nos quieren dejar comer, ¿verdad, Santa? A gusto.
1: ¿Qué es lo que vamos a hacer? Y ahora me da mucha lástima porque, bueno, como ternura, porque mis papás están impuestos a sus huevitos.
0: Sí, sí.
1: En la mañana se antojan.
0: Entonces, ahorita no están comiendo huevos.
1: No, ni lechuga.
0: Ni lechuga.
1: Le hice un tuna salad a mi papá el otro día, pero nada crunchy.
0: Nada crunchy. Mira nomás.
1: Queremos saber, ¿ustedes honestamente están comprando huevos sí o no?
0: Yo sí, Sandita.
1: Ok, ¿te los comes?
0: Sí, yo sí. Digo, si está ahí en la tienda, quiere decir que está buena, está limpia, no pasa nada.
1: Pero cuando nos dijeron que lo regresáramos, ¿tú regresaste tu docena de huevos?
0: No.
1: But are you eating them?
0: Sí. Yo los disfruté este fin de semana, Sandita.
1: Oh, good for you.
0: Mira cómo ando.
1: Estaba viendo a un señor que él es experto porque él trabajaba en todo eso de la comida y distribución. Él dice, él sí tiene mucho sentido, dijo, antes de que vayamos a comer estos productos que dicen que no están seguros al momento, pues hay que dar gracias a Dios y dar una oración para aceptar los alimentos que van a nutrir a nuestro cuerpo.
0: Ándale.
1: Dice, hay que hacerlo de esa manera. Dijo, pues tiene mucho sentido.
0: Bueno, pues ahí está. All right, my friends.

0: este viaje a Las Vegas a ver a Carin León en septiembre. De toda la gente que llegue a registrarse mañana, vamos a escoger una persona y esa es la persona que entra al sorteo. Así es que eso va a ser Tomorrow Friday de 4 a 5, San Lani, México, 8001 en la calle Cuarta, right?
1: Y buena suerte.
0: Al regresar, my friends.
1: Mucha atención porque estamos en jueves de pareja. ¿Recuerdas la frase Netflix and chill?
0: Netflix and chill, ya.
1: Yeah. Hace 10 años, esta expresión surgió como una especie de llamada romántica. Bueno, bienvenidos a la recesión de las citas. Andale. ¿Por qué es que aquí en los Estados Unidos se está renunciando el amor? Uh-huh. En minutos se lo platicamos.
0: No le cambie, platicamos de eso al regresar aquí en Radio Lobo 97.7.
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0: Play Santa. Son las 4 de la tarde con 17 minutos en Radio Lobo 97.7.
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0: Buenas tardes, saluditos a... ¿Cómo están? Oye, Sanita.
1: Renazo.
0: Levantamos un saludo a nuestro buen amigo Miguel Muñoz.
1: Hola, hola.
0: Ya se comunicó, dice Santa Nazo, buenas tardes. Saludos, mis amigos. Saludos, amigo.
1: ¿Cómo están?
0: Dice, saludos especiales para mi reina Teresa Hernández, mis princesas, y a mi hermana Marta Muñoz, de parte de lo que es el Short Legs.
1: Saluditos.
0: Yo me pregunto... ahorita que nos está visitando la carnala, ¿no? Marta Muñoz, sabía que así le decían el short legs, el patas cortas. Siempre ha sido el short
1: legs. Siempre ha sido ya chaparrito.
0: Siempre ha sido chaparrito. ¿Cómo le decían?
1: A lo mejor es toda la familia.
0: ¿Cómo le decían a Marta? ¿Cómo le decían de chiquillo? Ahí en el patillas. Porque por ejemplo tenemos a amigos, ¿no? Que les dicen ahí en el patotas. ¿Eh? Un nuevo estudio revela que 3 de cada 4 mujeres y 2 de cada 3 hombres, escucho bien eso, 3 de cada 4 mujeres y 2 de cada 3 hombres apenas tuvieron citas durante el último año. O sea, bienvenidos a lo que es la recesión de las citas. Ahora, ¿por qué los jóvenes estadounidenses están renunciando a lo que es el amor?
1: Yeah.
0: Ayer tuvimos la oportunidad de ir a celebrar el Día Nacional de las Alitas, ¿ah? ¿Eh? Entonces, conociste a un mesero amigo que tenemos. Uh-huh. Y estábamos platicando de eso. Digo, esa generación ya no pistea. Esa generación ya no anda en las citas.
1: No.
0: ¿Sabes qué? Nos estaba contando antes de que llegaras.
1: Uh-huh.
0: Dice, oh, yeah. I can't wait to get off work esa noche porque voy a ir a jugar poker.
1: Pero, ¿qué tiene? No, y también lo platicamos con él y dijo, yo quiero una familia, yo quiero hijos, pero 40 años.
0: Pero ahorita no, dice, pero ahorita no. Y luego le preguntamos, ¿y con quién juegas? Y somos como 5 amigos que nos juntamos, ahí jugamos póker y nos la pasamos bien chido.
1: Y parece que, bueno, tiene como, está chavito porque...
0: Tiene 20 años,
1: Toda esta parada, Yeah, he's like, y sí, it's a long one.
0: Yeah.
1: Ahora, según este estudio, según este estudio en Wheatley Institute y el Institute for Family Studies, los jóvenes adultos atraviesan actualmente es una recesión de las citas. En el 2026 hay mucho Netflix, pero poco chill. El informe State of Our Unions 2026, que encuestó a 5,275 adultos solteros entre 22 a 35 años, encontró que solo uno de cada 3 jóvenes disponibles está saliendo activamente con alguien. Además, 74% de las mujeres, 64% de los hombres afirmaron que no tuvieron ninguna cita o no salieron unas pocas veces durante el último año. Y lo mismo, mi sobrino les conté esta semana, mi sobrino, él no le conozco novia en los últimos 3 años, 3, 4 años. Él trabaja a la casa, juega con sus amigos ahí en las redes. Y el lunes o el martes fue y se compró un carro del año.
0: Yeah,
1: o sea, su foco está en otra cosa y no el amor.
0: Ahora, ¿qué es lo que está frenando las relaciones?

0: Uno de los principales obstáculos es una pérdida generalizada de confianza en sí mismos entre los jóvenes. O sea, solo uno de cada tres dijo sentirse cómodo al acercarse a una persona que le interesa, y menos del 40% aseguró tener confianza para expresar sus sentimientos durante lo que es una cita. Y vamos a lo mismo otra vez, a lo mejor es la era digital, Sandita.
1: Pues sí.
0: Porque somos una persona detrás de la pantalla, pero ya en personas somos totalmente diferentes.
1: Otra cosa. Yeah. Ahora, si bien abrirse emocionalmente siempre implica cierta incomodidad, los investigadores consideraron más preocupante que solo 36% de los jóvenes cree ser capaz de interpretar correctamente las señales sociales durante una cita. En otras palabras, muchos sienten que no saben cómo relacionarse con otra persona cara a cara. Aquí tenemos la juventud está en todo este edificio. Es el departamento de promociones. Y los vemos que es que no saben.
0: No.
1: Y tienes que ser paciente. Por ellos, con ellos.
0: Pasas por ellos en los pasillos y como que si tiemblan.
1: Nos tienen miedo. Tengo
0: que, como tienen esa mirada de que, ay, tengo que hablar. Hi, how are you?
1: Y no quieren, pero se mantienen
0: good, yourself?
1: En las redes sociales o mandando mensajes o algo, ¿no?
0: Ahora cada vez socializan menos. Ahí está, mire, el estudio sugiere que el problema va más allá de las citas. Los jóvenes ya casi no socializan en persona, Sandita. Una investigación previa del Institute for Family Studies encontró que el tiempo que los jóvenes adultos pasan con amigos se redujo en un 50% desde el 2010. Otros estudios muestran que incluso después de la pandemia, los estadounidenses pasan más tiempo solos que nunca. Actualmente, los adolescentes estadounidenses pasan casi 4 horas al día en redes sociales y aún más tiempo utilizando sus teléfonos inteligentes.
1: Ahora, los investigadores plantean una pregunta: ¿cómo aprender a mantener contacto visual o interpretar el lenguaje corporal si gran parte de la interacción ocurre a través de la pantalla? Las habilidades sociales solo se desarrollan practicándolas.
0: Una tendencia con consecuencias a largo plazo. Si las tendencias actuales continúan, los investigadores estiman que al menos uno de cada tres adultos que hoy tiene entre 20 y 29 años nunca llegará a casarse. Eso también podría traducirse, Santita, en una disminución del número de nacimientos.
1: Imagínate nomás, nunca se va a casar. Aún así, los autores dicen lo siguiente: el amor es complicado, pero también es una de las cosas que hacen que la vida valga la pena.
0: Ándale. Bueno, pues ahí está, es lo que está pasando ahorita con nuestra juventud, decían.
1: Así están.
0: Le llamamos la generación de cristal. ¡Vámonos!
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0: Ya a las 4 de la tarde con 23 minutos, vamos a ver qué es lo que está pasando en las carreteras, el reporte de tráfico. Sandita, WhatsApp.
1: Mis amores, paciencia en la 25 hacia el sur, como se aproxima a lo que es la construcción. No mejora la velocidad porque desafortunadamente estamos bastante ocupados. La 40 hacia el lado oeste, stop and go traffic, y de nuevo no tenemos ningún accidente, toco madera, pero sí tenemos muchísimo tráfico a través de la ciudad. Los puntos de acceso, la 25 y la 40. Conduzca con y siempre utilice cinturón de seguridad.
0: All right, my friends, buenas tardes. No le cambien, vamos a regresar con su mix de la hora. Le mandamos un saludo a nuestra buena amiga Teresa que se comunicó, Sandita. ¡Ahí le habla Miguel!
1: Saluditos también a Mayra, dice que están escuchando, están en camino. Les mandamos un saludo también saliendo del trabajo. Un fuerte abrazo, bonita, échale ganas.
0: Dice Teresa, dice: hola, mis amores. Dice: me encantó eso de el patillas, decían. Dice: ahí le habla Miguel, miren, Miguel. Dice: pero yo mido su grandeza de su cabeza al cielo, decían. Dice: te amo, Muñoz, saluditos, ahí está, saludos para ustedes.
1: Qué lindo.
0: Vamos a regresar con el mix aquí en Radio Lobo 97.7.
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9: Y a las 4 de la tarde con la 31 en Radio Lobo 97.7.
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9: All right, my friends, are you ready or what?
10: I'm ready.
9: Aquí tiene su mix para que disfrute esta tardecita. Saludos, saludos, saludos a su mix. 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
1: Ya a las 4 de la tarde con 48 minutos en Radio Lobo 97.7.
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1: La reporte de tráfico, Sandita WhatsApp.
2: Y seguimos con mucho tráfico y bastante despacio porque estamos ni en la hora pico aún, pero ha sido una tarde con muchísima actividad en la ciudad. A la 40 al oeste comienza a espaciarse desde San Mateo y no mejora hasta después de que pasa el área de lo que es la calle Coors, y lo mismo en la 25, las dos direcciones. Les quiero también recordar que tenemos dos nuevas cámaras que prendieron en este mes, Tramway junto a Lomas y también pasado al norte al oeste de la calle Barstow. Así es que si anda en esa dirección, tenga mucho cuidado como siempre. Conduzca con mucha precaución y siempre utilice cinturón de seguridad.
1: Bueno, pues ahí está. No le cambie. Vamos a regresar con nuestros amigos de Glashin Valles en Enderman, aquí en Radio Lobo 97.7.
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0: buenas tardes. Somos Radio Lobo 97.7, la que toca puras buenas. Aquí tenemos a nuestros amigos de Goshin Baez Enderman, el abogado Noy Baez. Buenas tardes, abogado, ¿cómo está?
1: Ya estoy muy bien, Santa, ¿cómo estás?
0: Muy bien, gracias. Gracias por acompañarnos. Le voy a hacer una pregunta. ¿La distracción de los celulares es más causa de accidentes que nunca?
1: Nuestra experiencia en nuestro bufete es lo que hemos visto de que es la mayor razón por cual pasan muchos accidentes por el celular.
0: Hay campañas de que no manejen con el celular, pero hay que hablar claro. Cuando estamos manejando, volteamos a la derecha o a la izquierda, la persona a nuestro lado está en el celular.
1: Está en el celular. La cosa, como dices tú, la ley puede decir, ¿verdad?, de que no pueden manejar, no deben usar el celular. ¿Quién no trae un celular? Y la única cosa, cuando te timbra, ¿verdad?, de que tienes un texto o timbra porque es un mensaje o algo, ¿verdad?, pues la primera reacción es, hay que verlo, pero se me hace que uno como persona tienes que hacer una decisión, decir, bueno, si voy a manejar, y más si traigo personas, ¿verdad?, no mirar el teléfono si acaso llega a timbrar hasta cuando pare o algo, porque es muy peligroso, porque esa distracción es algo de segundos. Para mí lo que me da más miedo es viendo los choferes de camiones 8 ruedas que andan en su celular, y muchas de las empresas tienen reglas que dicen, ah, no pueden usar el celular, pero andan usando.
0: ¿Cuáles reglas? No nomás eso, los teléfonos tienen aplicaciones para que no conteste cuando anda viajando en carro, ¿no? Y luego también las policías comenzaron a dar multas aquí y allá, hace una infracción aquí y allá.
1: Pero la cosa es de que te ves por un lado, ves al policía que anda en su celular también, anda manejando en el celular, así que las cosas son los que van a enforzar la ley, pero al mismo tiempo andan usando el celular cuando andan manejando, así que.
0: Pues, es de humanos, ¿verdad?
1: Es la costumbre de que suene el celular, algo, hay que mirarlo luego. Para mí, personalmente, como dices tú, ¿verdad?, cuando ando manejando y si traigo a alguien conmigo en el carro, el teléfono suena, no lo miro, me espero hasta cuando pare o algo, ¿verdad?, porque he decidido, ¿verdad?, de que no quiero acarrear un accidente, y lo más siendo abogado, decisiones personales.
0: Y sí, es una decisión que tenemos que tomar muy en serio, ser consciente del peligro.
1: Sí, porque la cosa, ¿verdad?, es acarrear un accidente y luego más cuando es tu familia.
0: Así es que lo más sencillo es no contestarlo, no estar en el teléfono.
1: Hasta que llegue y pare y pueda ver su teléfono y entonces puede, ¿verdad?, contestar o lo que sea, pero no lo haga mientras va manejando, porque cualquier distracción, como digo, cualquier cosita, pasen los accidentes.
0: Y su vida puede cambiar en segundos.
1: Oh, exactamente.
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0: 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Muchas gracias.
1: Gracias, Santa.
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1: Son las 5 de la tarde con 5 minutos en Radio Lobo 97.7.
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1: Buenas tardes, saluditos, feliz jueves. Estamos a día 30 de julio 2026. Sandita, buenas tardes, ¿cómo
2: buenas
1: andamos?
2: Llenazo. Estoy disfrutando mi tardecita de veritas.
1: ¿De veritas?
2: Yes,
1: qué bueno,
2: nice.
1: Me da mucho gusto.
2: Es jueves, Baby Friday, Thursday.
1: Yeah. Estamos a punto de ya amarrar ese séptimo mes de este año 2026, dándole la bienvenida a este agosto.
2: Eso sí.
1: Yes,
2: no, es que, ya es hora, ya es hora. No, yo no sé ustedes, pero este mes de julio se me ha hecho tan largo.
1: Really? Sí, sí, pues es que 31 días es un mes completo, Sanita.
2: Oh, sí, ¿verdad? Yeah.
1: 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Vamos a conocer la palabra, tú las anotas porque esa misma tarde, o sea, por ejemplo, hoy a las 5:45 estaremos pidiendo la llamada número 9 y si tiene las cuatro palabras del día, usted va a entrar al sorteo para ganarse ese viaje a Las Vegas a ver a Carin León. Así es que ahí le va la palabra de esa hora de las 5 para que la anote es rentar.
2: De nuevo.
1: Sandita, la palabra es rentar.
2: Así es que participe, ya tiene la de las 11, 1, 3 y ahora la de las 5 y le deseamos lo mejor de la suerte.
1: Eso, así es que good luck, my friends. Al regresar.
2: Hoy es jueves de pareja, ¿sabes qué?

0: sexual porque fueron pareja en una vida pasada.
1: Ándale.
0: Hay una numeróloga y ella dice que puede ser que la pareja de uno ahora mismo fue la pareja en una vida pasada. Ándale. Y por eso se llevan tan bien, número uno, y también por eso se llevan tan mal.
1: Ándale. Otra vez.
0: Es que no han aprendido la lección. Yes, we have to learn.
1: Vamos a platicar de eso al regresar en

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0: 5 de la tarde con 16 minutos en Radio Lobo 97.7.
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0: Buenas tardes, saluditos, ¿cómo están? Feliz jueves, ahí teníamos a Karim León. Ahora usted tiene la oportunidad de verlo en vivo, Sandita, por allá en Las Vegas en septiembre. Anote las palabras del día. La palabra de las 5 de la tarde, my friends, es rentar.
1: De nuevo.
0: Sandita, la palabra es rentar.
1: Ahí está, ¿qué tal? Y buena suerte. Oye, hijo, ¿tú crees en vidas pasadas?
0: Yo creo en las vidas pasadas. No soy creyente, pero yo digo que sí, Aaron.
1: Es que no sabemos, porque especialmente ahora que vemos todos los videos de niños que dicen, no, es que yo viví en este y me accidenté en un avión, yo soy un hombre de 30 años y tengo una cicatriz aquí y luego van y lo investigan, porque todo eso está pasando en vida real.
0: Fíjese, hay una numeróloga, ella se llama Angélica Álvarez, soltó una verdad tremendísima, my friends, tremendísima. O sea, muchas de esas parejas se vuelven a encontrar en esta encarnación porque traen un karma que saldar. O sea, no todo es miel sobre hojuelas. A veces el universo los junta porque dejaron materias reprobadas en el pasado, Sandita. Esas son las cuatro señales. Pongan mucha atención. Esas son las cuatro señales de que es tu pareja de vidas pasadas.
1: Ya, y eso es lo mismo que dicen de amantes.
0: Ah, ándale.
1: Dicen que los amantes eran esposos en vidas pasadas. Así es que ahí les va.
0: Y se volvieron a encontrar.
1: Imagínate. Y muchas veces decimos, pues, te espero en la próxima vida. ¿Y verdad? No, yo no, ni en esta ni en la otra.
0: Ni en esta ni en la otra, dice
1: primero,
0: la Solita, ¿no?
1: El imán.
0: Dice la Solita, get.
1: Yeah, I don't know what I'm doing. La primera señal es la siguiente. Entre usted y su pareja, a lo mejor ya se habían conocido una vida previa. El imán es inmediato y natural. Desde el segundo uno en que, bueno, se cruzan miradas, hubo una chispa. No tuvieron que inventar ninguna estrategia de ligue ni forzar absolutamente nada. La atracción física y energética se dio de una manera completamente natural, como si sus frecuencias de radio ya estuvieran sintonizadas en la misma estación desde antes de nacer.
0: Comodidad y familiaridad nivel. O sea, ¿sabes esa incómoda fase inicial de las citas donde finges que no comes a carbohidratos y te da esa pena ir al baño, ¿verdad? Bueno, con una pareja de vidas pasadas, eso no existe. Eso no existe. O sea, de inmediato empezaron a tratarse como una comodidad, una confianza y una familiaridad brutales. Les surgía de manera orgánica estar juntos todo el tiempo, sin miedos ni caretas, decían. Ya.
1: Sí, porque todo es muy sencillo. Como que sí, te conozco desde siempre, decían. Ahora, ahí les va otro. Cuidado mutuo con el enemigo del control. Aquí es donde la cosa empieza a ponerse de color de hormiga. Si se aman y se cuidan muchísimo, pero Angélica, la numeróloga, dice, nos advierte que ese instinto de protección suele cruzar la línea hacia la sobreprotección y el control. Sientes una necesidad casi obsesiva de que el otro esté bien, lo que puede asfixiar a la relación si no tienen mucho cuidado.
0: Discusiones de película de terror. O sea, de repente te pasa que tienen peleas por una tontería, como quien se acabó la leche. Te acabaste la leche. Y me quería comer mis cornflakes y te acabaste la leche.
1: Y dejaste ahí el cartón vacío, el refrigerador.
0: Pero les detona una furia o una tristeza tan intensa que ni tú misma te explicas de dónde viene. Eso es memoria celular. Memoria celular, friends. Además, cuando deciden terminar, por lo general, lo hacen de una manera súper abrupta. Pero sorpresa, ahí les va. Hay una necesidad inexplicable que los hace volver una y otra vez. Es el cuento de nunca acabar, friends.
1: Ya, por eso tenemos que aprender las lecciones, ¿no? Ahora, entonces, ¿cómo quitarnos de eso? A lo mejor asegurarnos de lo que está pasando. Sanar para liberar. Todas esas señales apuntan a una sola cosa. Ustedes ya compartieron un lazo familiar o amoroso antes. Y en esta vida vienen a sanar, a saltar y a aprender lo que no quisieron o no lograron aprender en sus vidas anteriores.
0: Eso. Aquí la lección de hoy. Oro, amigos.

0: que nos deja la experta es clara. Ahí les hablan, ¿ok? Hasta que no logren resolver ese conflicto pendiente y hasta que no construyan un equilibrio y un apego sano, ese lazo no podrá liberarse, ¿ok? Tienen dos caminos. O aprenden la lección para poder disolver la relación en santa paz, o la sanan por completo para quedarse juntos y vivir en total armonía y amor incondicional.
1: Oye, sí, es cierto, ¿verdad? Que todo se paga. Sooner or later, pero todo se paga.
0: Todo se paga. En esta vida o tal vez en la otra. ¡Uy! ¡Vámonos!
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0: Son las 5 de la tarde con 22 minutos. El reporte de tráfico, Sandita WhatsApp.
1: A la 40 al oeste desde Luisiana, y es donde comenzamos a frenar. Y les digo una cosa, en las cámaras de la 40 no se ve ningún accidente. Es nomás muchísimo tráfico. Está bastante ocupado hasta pasar lo que es la calle Coors. Y les recuerdo que tenemos nuevas cámaras aquí en la ciudad de Albuquerque y están activas. Tramway junto a Lomas y hacia el sur. Y también paseo al norte, al oeste, como se aproxima a Barstow. Conduzca con mucha precaución y siempre utilice cinturón de seguridad.
0: No le cambie, vamos a regresar con el mix. Recuerde que despacito del mix, a la llamada número 9 con las 4 palabras del día, usted entra al sorteo para ganarse este viaje a Las Vegas en septiembre a ver a Carin León. Es el vuelo redondo para 2 personas, hospedaje para 2 noches y boletos para el concierto de Carin León. 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La palabra de las 5, la palabra de esta hora para que la note es rentar. La palabra es rentar. Regresamos con el mix aquí en Radio Lobo 97.7.
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3: 5 de la tarde con 29 minutos en Radio Lobo 97.7.
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3: All right, la palabra de la hora es rentar.
4: Ajá, de nuevo.
3: Santita, la palabra es rentar.
4: Es que te emociona.
3: Si no, no, es que es. Oye, es un viaje. Es un viaje pagado. Dos personas, vuelo redondo, dos noches de hotel, boletos para el concierto de Carin León. Imagínate, en septiembre, sí, Las Vegas. Óyeme.
4: El mes de la herencia hispana.
3: ¡Ándale!
4: Llegué para celebrar a México.
3: ¡Ándale!
4: Ahí con Carin en esa bolota, cual está llevando la atención de todo el mundo.
3: ¡Ándale!
4: Así es que imagínese nomás, tan sencillo participar y buena suerte.
3: La palabra es rentar. Esa es la palabra de las 5, despuesito de este mix, a la llamada número 9 con las 4 palabras, entran al sorteo, ¿ok? Sandita.
4: Renazo.
3: You ready, what?
4: ¡Dale!
3: ¡Summit! 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

0: Paje activado, pariente. El otro día sacamos los cables en el rancho, viejo, como a las 3 de la mañana nos metimos. Me puse un loquero.
1: Así es, a nosotros también nos gusta un chingo ese pinche correo de los toquesados de cada compa, la que dice: te debo mi vida, mi
0: esa bárbaro, pariente. Y usted, ¿quién ha robado? Y yo, ¿a quién he matado,
1: nadie,
0: pariente?
1: Compa, nadie, no hay pedo que me gusten los corridos, compa. No hay bronca, hay que darle macizo para adelante.
0: ¿Y qué es lo que andan diciendo, viejo?
1: Andan diciendo que dice que...

0: encanta. 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
1: Son las 5 de la tarde con 45 minutos en Radio Lobo 97.7.
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1: La reporte de tráfico, Sanita WhatsApp.
2: Está mejorando la situación a través de la ciudad. Mucho más fluido el tráfico hacia el lado oeste. A pesar de que estamos aún ocupados, se está moviendo a una mejor velocidad. Y al momento, Albuquerque está libre de accidentes o incidentes. Toco madera, conduzca con mucha precaución y siempre utilice cinturón de seguridad.
1: Bueno, pues ahí está. Buenas tardes, saluditos, feliz jueves. Tú que estás escuchando, ¿tienes las cuatro palabras de hoy? ¿Tienes la palabra de las 11, la palabra de la 1, la palabra de las 3, la palabra de las 5? All right, my friend, pues márcale. ¡Márcale!
2: Yes, y la llamada número 9 puede participar y a lo mejor queda registrada para este gran premio.
1: Así es que márquele, participe y queda registrado. Regresamos con tu llamada 880-9770 aquí en Radio Lobo 97.7.
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1: ¡Vámonos!
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0: semanas, hospedaje para dos noches y los boletos para el concierto. Nos vamos a los teléfonos, Anita. ¿Dices?
1: Radila, buenas tardes.
2: Buenas tardes.
1: Hola, buenas tardes. ¿Con quién tenemos el gusto?
2: Con Vianey Guillén.
1: ¡Bien! ¡Felicidades, mi hija! Llamada número 9. ¿Lista para participar?
2: Sí.
1: Ok, Vianey, vámonos. La palabra a las 11 de la mañana es...
2: ¿Hostias?
1: De la 1 de la tarde...
2: ¿Alegría?
1: Faltan 2. De las 3 de la tarde...
2: ¿Gana?
1: Una más. De la palabra a las 5 es...
2: ¡Rentar!
0: ¡Felicidades! Ahí está, Vianey. Usted tiene las 4 palabras. Eso significa que usted ya queda registrada. Tiene la oportunidad de ganarse este viaje para 2 a Las Vegas, Nevada, en septiembre, al concierto de Carin León, cortesía de Sin Law, New Mexico. El viaje incluye vuelo redondo, hospedaje para 2 noches y boletos para el concierto. ¿Qué le parece, Vianey?
2: Oh, me parece estupendo. Muchas gracias.
0: Oiga, y si llega a ganar, ¿a quién se lleva?
2: A mi esposo.
0: A su esposo. ¿Y cómo se llama su esposo?
2: Gerardo Sánchez.
0: Bueno, pues le deseamos muchísima suerte a Vianey y a Gerardo Sánchez. No nos cuelgue, Vianey, para tomar toda su información. Solo díganos cuál es la estación que toca puras buenas.
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9 al 8-80-9770 en busca de la palabra de las 11, 1, 3 y 5. Si tiene las 4 palabras, usted entra al sorteo para ganarse este viaje a Las Vegas en septiembre a ver a Karim León, cortesía de Zen La, New Mexico. Vuelo redondo para dos personas.

0: Ay, quedó el rey de mil coronas, viejo. Vámonos.
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2: Ya te ves, Sandita.
3: Envidia de la buena, ya mis te amores. Ves, oh my God. Yeah. Escucho su música, cierro los ojitos. Mm-hmm. Imagínense nomás. Yeah. En septiembre, el mes de septiembre, están en Las Vegas, Nevada. Vuelo para dos personas, vuelo redondo pagado. Hospedaje para dos noches pagado. Y luego los boletos para este gran concierto. Mm-hmm. Uno nunca sabe lo que va a pasar. Yeah. Así es que participe y buena suerte.
2: Y luego no se preocupe, ¿eh? Recuerde lo que dicen, lo que pasa en Las Vegas, allá se queda. Así es que háganse el lodo, decían.
3: Válgame. ¿Eh? Pues no, hijo.
2: ¿Por qué no? Pues para eso van. No. Pues es que todos llevan al esposo.
3: Ay, sí, ¿verdad? Pues sí. Ay, oye,
2: ¿y el dolor de Andrés qué?
3: La verdad, y te decía, ¿los elotes con bastante mantequilla o no?
2: Bueno, les deseamos muchísima suerte. Recuerden, mañana a las 11, 1, 3 y 5 vamos a dar a conocer las palabras del viernes, ¿all right? Sandita, pues ya estuvo.
3: Yes, un día más, un día menos.
2: Queremos agradecerle, como siempre, como cada tarde, agradeciéndole a cada uno de ustedes por habernos acompañado el día de hoy. Mira, ahorita a las 6 de la tarde, por el placer de vivir con el doctor César Lozano, a las 7, Puras del Recuerdo, a las 8 de la noche, el Freeway Show, no se lo vaya a perder, mañana bien tempranito con el Bueno, la Mala y el Feo, de 5 a 11, y nosotros regresamos ya para amarrar esa semanita laboral y este último el último viernes. Día y amarrar el mes de julio, Sanita.
3: Último viernes del mes, último día de la semana,
2: Así es que ahí está. Okay. All right. Regresamos a las 2 de la tarde. Sanita, you ready or what?
3: Porque así lo quiere Dios. ¡Claro! ¡Vámonos! Señoras y señores, el segmento Puras Palomas, hijo. Yeah. El segmento simplemente Renazo.
2: Amigos, si dice lo siguiente. Uy, Santita. Esta está buena, decía.
3: Órale.
2: Debemos aprender a separar quién es amigo, quién es familia, quién es colega, con quién se conversa, con quién solo se bromea y a quién simplemente se le saluda. Porque una vez que aprendemos esto, evitamos estrés, decepciones y enemistades. No es fácil, amigos, pero es necesario. Con eso dicho, somos Radio Lobo 97.7.
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4: No, si haz de cuenta que te leí la mente, estoy seguro que este tema alguien tenía que escucharlo el día de hoy.